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1: DJ Tao, ¿qué pasa?

0: me gustó mucho. Muchas gracias por todo, de verdad que sí. Nos estamos viendo, hace falta.
1: ¿Cómo estás?
0: Mira este loco, no le hagan caso a este loco.
2: ¡Pero Ricky!
0: ¿Qué pasa, tipo? ¿Cómo estás? ¿Qué haces por acá, man?
1: Nada, tranquilo, voy para la piscina, ¿y tú?
0: Ah, yo voy para allá luego.
1: ¿También?
0: Yo voy para allá, sí, pero espérate, vamos a tirar una foto. Aquí va.
1: Vamos.
0: ¿La pruebas?
1: Duro. ¿Pero me la envías?
0: Claro,
1: me
0: la envías.
1: Ya te veo.

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0: Estás tragado, ¿verdad?
1: Sí.
0: Te lo dije.
1: Sí.
0: Mujeres. Ay, mujer.
1: Salud, mi reina.

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0: Ahí vamos con esa premisa para desmitificar los días de miércoles. También te decimos que pueden ser un gran día. Y así, con estas energías y con esta idea, te damos la bienvenida, como siempre, de lunes a viernes a esta hora de la mañana en la 101.3, conectados a www.fmhualamba.com.ar. Ya sabes que es tiempo de noticias, música y recuerdos, porque ya es tiempo de Primera Data.
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0: Pero claro que sí. Además, te digo, el tránsito no está tan intenso, la mañana ya viene totalmente instalada, parece que el sol también ya quiere estar con nosotros, así que cómo no va a ser un gran día. Buen día a todos. Los próximos minutos vamos a compartir toda la información porque queremos arrancar el día informados. ¿Queremos? Sí, con mis compañeros Federico Denaro, buen día. Fabiana Maidana, buen día. Sigue ella con la mímica, porque se está recuperando de su garganta, así que hoy no vamos a poder escucharla nuevamente. Karina Pérez, Federico Denaro para los próximos minutos, así que bienvenidos a todos y muy buen día. Te decía, tránsito no tan intenso. Y en cuanto a la mañana, muy agradable, pero te contamos más convocando a Don Servicio Meteorológico Nacional. Así te decimos nuestra
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0: Ay, amigo mío, ves algunas nubes y ya estás envalentonado, ¿no? Cielo mayormente nublado, es cierto, sobre la ciudad de Resistencia, cielo mayormente nublado, una humedad 99%, ¡ay, con razón decís, ¿no? El viento del sector sur, una leve brisa, la visibilidad para nuestros conductores, te digo que es normal. Eso está muy bien. Y ya te digo que el sol va a salir en el día de hoy y lo vamos a tener acompañándonos hasta las 19:03. Así que aprovecharlo. Aunque te digo, el Servicio Meteorológico Nacional nos anticipa, ¿será? Lluvias aisladas, chaparrones, cielo mayormente nublado. Esta vez nos vamos a poner del lado de las nubes y ojalá que no sea un día inestable, pocas probabilidades en cuanto al porcentaje de estas lluvias o de estos chaparrones, pero viéndolo al sol, pero uno nunca sabe, ¿no? Así que así se va presentando esta mañana de miércoles 14 de octubre de esta primavera 2026. Te reitero, 16 grados 6 décimas es la temperatura, cielo mayormente nublado y la humedad 99%.

Comenzando a este nuevo día que se nos abre y que nos espera. Y vos sabés que las fechas tienen sus cosas, traen hechos importantes que superan y que permanecen en la historia. Por eso nosotros vamos a hacer ahora, como siempre, un viajecito hacia el pasado, con memoria, con nostalgia, para rescatar algunos hechos que ocurrieron y que marcaron la historia un 14 de octubre.

0: Que hoy es un día importante y que tanto se ha trabajado y que cuesta todavía que algunos los entendamos, ¿no? Pero hoy es el Día Mundial de la Donación de Órganos, Tejidos y Transplantes, una jornada de concientización sanitaria instituida para fomentar la solidaridad civil, informar sobre los procedimientos médicos y salvar vidas a través de la donación voluntaria. Mucho se ha trabajado en que la gente entienda la importancia de donar órganos y se va a seguir realizando estos trabajos a lo largo de todo el planeta en este Día Mundial de la Donación de Órganos, Tejidos y Transplantes. Es el Día Mundial de la Espirometría, una campaña global que está dedicada a resaltar la importancia de los estudios diagnósticos de la capacidad pulmonar y la prevención de enfermedades respiratorias crónicas. Nos vamos no muy lejos en el tiempo, año 2001, las elecciones legislativas dan la victoria al peronismo y el gobierno de Fernando de la Rúa queda más debilitado. Fue la primera vez que se votan los senadores en forma directa. Así arriban Eduardo Duhalde y Raúl Alfonsín a la Cámara Alta, entre otros. La novedad de la jornada es el voto bronca. Amplias franjas impugnan el momento de sufragar. En la ciudad de Buenos Aires gana la alianza, pero en rigor sale segunda. El voto en blanco e impugnado es mayor a lo que obtiene el binomio formado por Rodolfo Terraño y Vilma Ibarra. Hablamos del año 2001. Nos vamos mucho más allá en el tiempo. 1888 se filma la primera película de la historia del cine. La escena del jardín de Rundey, Francia, dura menos de 2 segundos. Félix Baumgartner salta desde la estratosfera en Roswell, Nuevo México. El paracaidista extremo austríaco bate múltiples marcas mundiales al lanzarse en caída libre desde una cápsula ubicada a 39.000 metros de altura, alcanzando una velocidad de 1.357 kilómetros por hora y rompiendo la barrera del sonido sin propulsión mecánica. ¿Qué les parece? Esto pasaba un 14 de octubre en distintos años, hechos que marcaron nuestra historia. Como siempre lo hacemos, rescatamos algunos de estos hechos que nos sirven para llegar a este presente, porque nos quedamos en nuestra actualidad y te lo contamos de esta manera.
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0: El pago de programas provinciales. Hoy cobran los beneficiarios de becas más salud y becas más gobierno. Joven ingresó al hospital de Juan José Castelli con una herida de bala en una de sus manos, por lo que tuvo que ser intervenido quirúrgicamente. Se disparó accidentalmente con una pistola de fabricación casera calibre 22. Invitan a participar del taller de prevención del cáncer de mama este viernes 16 de 8 a 12:30 en el Centro de Salud Río Arasá de Fontana. La golpiza policial a jóvenes com, las víctimas ratificaron la brutalidad del operativo. Y las defensas pidieron la prescripción del caso. Siguen los trabajos en los sistemas de drenaje de la ciudad para mantenerlos en buenas condiciones ante la llegada del fenómeno El Niño. Piden a los vecinos no arrojar residuos. Del barrio Mujeres Argentinas encuentran sin vida a un hombre que era buscado intensamente en nuestra capital. La isla de Cerrito declaró la emergencia por la crecida de los ríos. La chicharra, delincuente acusado de robar una heladería en Presidencia Roque Sáenz Peña. En un acto realizado en la sede del Tribunal Electoral del Chaco, juraron los miembros titulares y subrogantes para el periodo 2026-2028. En nuestras rutas y caminos, el cielo está mayormente nublado sobre Resistencia. Ahora recorremos nuestras rutas argentinas.
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0: En Corrientes, el río Paraná superó el nivel de evacuación en Ituzaingó, donde cerraron todas las playas. En Itatí, el río podría superar los niveles de la histórica creciente de hace 34 años. El Fondo Monetario Internacional prevé un menor crecimiento para Argentina para este año. También el organismo internacional redujo el crecimiento esperado para el año 2027. Además del rechazo integral al decreto 70/2023, la Cámara de Diputados tratará este jueves los proyectos de endeudamiento familiar y la prórroga de la emergencia nacional en discapacidad. El Niño, la altura de los ríos Paraná e Iguazú sigue en aumento y crece la preocupación en zonas costeras de Misiones. Tormentas en Vaca Muerta, el agua arrastró camionetas petroleras y la Ruta 5 quedó intransitable. El Servicio Meteorológico Nacional pronostica lluvia para toda la semana en Neuquén. Los médicos de cabecera y odontólogos del PAMI iniciaron un paro hasta el próximo viernes. Reclaman que el pago mensual por afiliado aumente de 2.700 a 4.500 pesos. En Santa Fe, una joven de 26 años fue hallada muerta dentro de una valija en una pensión de Rosario. Por el hecho fue detenido un ex policía. Un motociclista cayó por un barranco y Salta alcanzó las 100 víctimas fatales en lo que va de este 2026. El Servicio Meteorológico Nacional todavía nos dice que hoy podemos llegar a tener tiempo inestable, tiempo mejorando para mañana jueves. Ahora, paseo por el mundo.
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0: Le sacaron un tumor maligno del pulmón. Para garantizar una resección radical, se extirpó el lóbulo inferior del pulmón derecho, confirmó el primer parte médico tras la operación que duró 90 minutos y se realizó en el Policlínico Gemelli de Roma. Tras la cirugía, el Papa despertó con normalidad y regresó a su habitación en la décima planta. A menos de dos semanas del balotaje, Lula da Silva anunció un paquete para condonar deudas a 3.600.000 microempresarios. El líder norcoreano Kim Jong-un exhibió el misil balístico Hwasong-20 con alcance hasta Estados Unidos y Sudamérica. España brindará a las empresas en Malvinas tras los reclamos argentinos por el petróleo. La medida es para neutralizar las acciones judiciales de nuestro país. La mañana, 32 minutos en todo el país, sol acompañándonos en esta mañana de día miércoles aquí en la ciudad de Resistencia. Nosotros, tal cual algunos, yendo a su trabajo, están los que tienen que estar a las 8, así que el movimiento sigue en cuanto al tránsito. La mañana muy agradable. Y nosotros nos vamos a quedar aquí en los próximos minutos, así que no te apartes de mí.

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4: Buen día, vamos.

0: No vamos a dejar que nada pase de largo. Cada segundo lo vamos a vivir. Por ahora, informándonos con esta primera data aquí en la 101.3, conectados a www.fmgualamba.com.ar. Una mañana agradable de 16 grados, 6 décimas de temperatura, el sol peleando con las nubes y la visibilidad de aquellos que van a salir a recorrer nuestras calles, nuestras rutas, es absolutamente normal. Y la reina de la mañana es la humedad, 99%. Ya está en marcha para muchos y también los operativos que se van desarrollando en toda nuestra provincia. Atención, porque hay nuevos operativos de ANSES en el interior chaqueño. Los interesados en aprovechar la llegada de ANSES podrán acercarse a los distintos puntos de encuentro donde pueden gestionar trámites varios. Eso sí, no se olvide de llevar su documento nacional de identidad. Los operativos, les contamos, van a ser este miércoles 14, ya arrancó y se va a extender hasta las 13 en Chile y Avenida Primero de Mayo, en el Salón Sanitario del ex Hospital Viejo de Tres Isletas. Así que atención, porque a las 7 ya comenzó a trabajar el móvil de ANSES en Tres Isletas. Les reitero, en el Salón Sanitario del ex Hospital Viejo. Este jueves 15, vayan preparándose también los vecinos de Isletas, pero en el mismo horario de 7 a 13, el operativo ANSES va a estar en la EP número 624. El viernes 16, también de 7 a 13, en la Residencia Juvenil Héroes del Atlántico Sur, de Laguna Limpia. Y el viernes 16, de 7 a 13, en la Asociación Amigos de Quitilipi, en La Rioja Sin Número y Entre Ríos de Quitilipi. Operativo que va a recorrer algún lugar de nuestra provincia es el operativo de salud. Operativo de salud, el operativo RES, así se lo conoce, va a estar este próximo jueves 15 en Machagay, exactamente en el Hospital Doctor Andrés Díaz y Pereiro. Desde las 9 de la mañana, el operativo Red Estratégica de Salud va a acercar a los vecinos de Machagay la atención médico-clínico generalista, pediatría, obstetricia, odontología, ecografías, cardiología, neumonología, nutricionista, programa de inmunización, rayos, programa Ñachec, va a estar presente el IPRODIC, incluir salud y también se podrán hacer trámites del registro civil. No olvidar también asistir con documento nacional de identidad. Mañana jueves desde las 9, el operativo de salud RES llega a Machagay. Oncológico Santa Apolonia abrió sus puertas y es un espacio de referencia para la atención de personas con discapacidad. Los detalles los escuchemos en la voz del ministro de Salud, Ricardo Mayol, y Judith Iturriz Mendiburu, quien es la directora del Centro Odontológico.
1: Aparte, en un tiempo, podríamos decir, récord, 3 meses y unos días más, se logró todo esto que ustedes pueden hoy ver, verificar y en el futuro disfrutar, ¿no? Pero bien, con muy buenos ojos, una emoción bastante importante y profunda. Todo equipamiento nuevo, así que aparte la tecnología, los equipamientos, sobre todo para pacientes que tienen ciertas alteraciones neurológicas, ¿no? Que representan un problema a veces para los odontólogos, ¿eh? Y un impedimento para que vengan a ser atendidos. Bueno, acá está solucionado, pues se lleva hasta el plano de la anestesia en determinados lugares, momentos de pacientes, ¿está?
2: Bueno, la verdad estamos muy contentos de abrir estas puertas a la comunidad y principalmente a la necesidad. Estamos preparados, ¿no es cierto?, como para atención a pacientes con discapacidad, neurodivergencia y algunos de riesgo médico también. Y bueno, es un equipo que la verdad que tiene una alta capacitación en estos temas que vamos a trabajar, en discapacidad principalmente, en neurodivergencia, y bueno, son profesionales que tienen muchos años de experiencia y esperamos cubrir todas las necesidades. Y bueno, agradecer infinitamente porque todo proyecto necesita de ejecuciones políticas. Y en este momento que es tan complicado, tan difícil, donde los recursos son escasos y bueno, que hayan tenido en cuenta la necesidad de este grupo tan vulnerable y olvidado, la verdad, merece un agradecimiento muy especial.
0: Escuchando a quienes estuvieron presentes en la inauguración de este Centro Odontológico Santa Apolonia. Era la directora de la institución, Judith Iturriz Mendiburu, y antes el ministro de Salud, Ricardo Mayol. Tenemos nuevos concesionarios en lo que a nosotros nos toca en el Puente General Belgrano, pero en los peajes del país hay nuevas concesionarias. Y con la puesta en marcha de este nuevo sistema de cobro que también ha llegado al Puente Chaco Corrientes, las personas con discapacidad pueden gestionar la exención del pago de peajes a través de Telepase. Tenga paciencia para gestionar el telepase porque va a llevar su tiempo, va a llevar su tiempo y su paciencia. Pero lo bueno es que si tiene el sistema telepase va a pagar menos que si no lo tiene. Así que tómese unos minutos y bájese la aplicación. Para los discapacitados el trámite es gratuito. Se inicia desde la aplicación Mi Argentina y exige contar con el Certificado Único de Discapacidad, el CUT, y el Símbolo Internacional de Acceso vigentes. Muy, pero muy esperada cada año, y en este 2026 también va a llegar la Fiesta del Algodón. Fue anunciada la fecha de la Fiesta del Algodón. Se realizará del 6 al 8 de noviembre en Presidencia Roque Sáenz Peña. Al respecto, vamos a escuchar a Eduardo Molina, referente de la fiesta, y a Irina Marinov, embajadora de la Fiesta Nacional del Algodón.
3: Es la entrada física, que puede comprarla ahí en boletería del predio en el barrio Monseñor de Carlos, o bien la puede hacer de manera virtual en la página de nuestra Fiesta Nacional del Algodón, o también acercándose a las oficinas que tenemos de la Fiesta Nacional del Algodón en el Hotel Waloc de Presidencia Roque Sáenz Peña. Ahí en el frente del hotel, en el límite entre el hotel y el complejo termal, está la oficina de la Fiesta Nacional del Algodón, donde pueden estar comprando las entradas, que salen 15.000 pesos de manera individual, y si compran el combo de las 3 noches, lo pueden adquirir en 30.000 pesos.
4: Hay 14 candidatas que se están preparando, se hizo una preselección donde participaron más de 30 chicas. Sí, y se seleccionaron 14 candidatas para que hoy por hoy se encuentran formándose con diferentes capacitaciones en materia de cultivo de algodón, en historia del Chaco, en turismo de la provincia, en oratoria, para que todas las candidatas tengan la misma posibilidad de poder representarnos con la misma información y siempre resaltando en que es importante la mirada integral de cada candidata y que sepa representarnos y que sepa de nuestra provincia, porque creo que es lo más importante, ¿no?
0: La fiesta del algodón, y allí estábamos escuchando a la actual embajadora Irina Marinov y antes a Eduardo Molina, referente de este importante evento. Va a haber mucha actividad, pero ya les anticipo, adivinen quiénes van a ser los números principales en cuanto a la música. Sí, sí y sí, sí, adivinó. Mirá qué contento que está Federico. Sí, Pico Frank, el chaqueño palavecino y Lázaro Caballero. También, para cambiar un poco los mismos de siempre, va a estar Lucra. Así que vayan agendando esta música que va a acompañar la serie de actividades que después, cuando se aproximen los días, le vamos a estar contando, pero se viene la fiesta del algodón. La garganta, Pico Fran, el chaqueño palavecino, Lázaro Caballero, y para ponerle un poco de pachanga, Lucra, en la fiesta nacional del algodón. Pero antes se viene otra fiesta, sí, otra fecha, y es el Día de la Madre. Ustedes saben que hay dos fechas importantes para los comerciantes en el año. 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Y la otra, las fiestas de fin de año. Con estas fiestas los comerciantes suelen salvar un poco todo el año. 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Allí está la lista de comercios adheridos y si no, vaya a un comercio, pregunte si está adherido a esta promoción del Día de la Madre y ahí recién haga sus compras. ¡Ah! Oh, se viene nomás el Día de Mamá, el Día de la Mami. Así que aprovechen y vayan pensando. ¡Ay, no tiene tarjeta! Bueno, piense otras opciones también para el Día de Mamá. La cuestión es agasajarla y hacerla sentirla bien, no solamente el domingo, sino el resto del año. Okay. articulan acciones para prevenir los consumos problemáticos. Vamos a escuchar a la coordinadora provincial Alejandra Castro y a María Mercedes Dueñas de Naciones Unidas.
5: Esto es una articulación CFI y Naciones Unidas para la provincia. Es un momento histórico, es la primera vez que Naciones Unidas baja a la provincia de Chaco para poder implementar políticas basadas en evidencia respecto a lo que va a ser la prevención tanto selectiva como indicada, con un abordaje hacia adolescentes y familias. Así que estamos muy contentos de poder abordar desde el programa Fortaleza, gracias al gobernador de la provincia y a Naciones Unidas. Esto es un gran trabajo para poder dejar capacidad instalada y sobre todo para llegar a aquellos que nos necesitan.
6: Bueno, primero saludar. Nosotros desde la Oficina de Naciones Unidas contra la Droga y el Delito venimos apoyando a los países en la región andina del Cono Sur. Encontramos que la provincia del Chaco tiene un programa que se llama Fortaleza, en donde hay un trabajo intersectorial con una política pública decidida para enfrentar la problemática del consumo, y por eso hemos hecho una alianza con apoyo financiero del CFI, de forma tal que podamos transferir unos programas de prevención, específica y prevención universal. ¿Eso qué significa? Es generar factores de protección y ayudar a que los jóvenes enfrenten los riesgos y puedan de verdad tener una sociedad y una comunidad mucho más sana y segura.
0: En conjunto que va a realizar la provincia con Naciones Unidas, a eso se referían María Mercedes Dueñas de Naciones Unidas y antes Alejandra Castro, coordinadora provincial. Como no podía ser de otra manera, hoy el vecino está atento, porque ustedes saben que de lunes a viernes hay una empresa inquieta que no se queda quieta y realiza trabajos de mantenimiento, y entonces el vecino atento.

Y atención, porque hoy tenemos un solo lugar en la provincia donde SECHEP va a estar realizando trabajos de mantenimiento y va a ser por la tarde. La ciudad elegida, Charata, en el horario de 13 a 15, en el barrio Virgen del Valle, Quinta Ríos, Quinta Canela, barrio Mocoví y Quinta González. Hoy SECHEP trabaja en Charata.

Se fue la luz, pero va a volver, así que atención, van a ser los cortes por la siestarde en Charata. Nosotros seguimos en nuestra primera data desde la ciudad de Resistencia, y la verdad que hoy en día hay que tener mucho cuidado, porque parece ser que nos movemos entre caníbales.

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0: Seguimos nosotros en el aire de 101.3, conectados a www.fmgualamba.com.ar, comenzando la segunda parte de nuestra primera data. Como siempre, a esta hora le damos la bienvenida a los del turno de las 8 y también a aquellos que día a día van sumándose en el Facebook de Primera Data, que te brinda información internacional, nacional, mucha información de nuestra provincia, de nuestra capital, también el mundo, las cholulas, las musicales, las efemérides, no. Así que súmate al Facebook de Primera Data para mantenerte todo el día informado. Y obviamente sabemos que están ahí, por eso les damos la bienvenida también a nuestros timberos, cabuleros, soñadores de cada mañana que están esperando este momento.
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0: Llega el momento en que los tiquecitos son los protagonistas y comenzamos con la chaqueña. ¡Oh, la cabeza! 5.683. Al mal tiempo.
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2: Fue lo único que dijo.
0: Sí, mi amigo, esa es la actitud. Al mal tiempo, buena cara. Y si te da suerte, mucho mejor. En la chaqueña, 5.683. En la quiniela de Ciudad de Buenos Aires, 3.072. ¡La sorpresa!
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0: Pero mi amigo, ¿cómo viene contento y festejando la sorpresa? En el primer lugar de Ciudad de Buenos Aires, 3.072. Y Provincia de Buenos Aires, 1.234. La cabeza,

0: La cabeza, sí, el primer lugar de la provincia de Buenos Aires, 1234. En la correntina, 5119. El pescado.
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0: El pescado, tan nutritivo, pero tan nutritivo que nutrió tu bolsillo en la correntina 5119 y en la cordobesa 5529. 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

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Y hasta ahí el repaso del sorteo nocturno. ¡Ah! ¿Querés más? ¿Estás esperando más? ¡Y claro! 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

0: Son grande, así lo afirmamos y así vamos a vivir el resto de este 14 de octubre. Temperatura agradable, 17 grados 7 décimas en Resistencia y alrededores, visibilidad normal, cielo mayormente nublado, algunos rayos de sol peleando con las nubes. Y hablando de peleas, espero que no estés en un combate contra las plagas, que vos sabés que siempre a lo largo del año ellas se las arreglan para estar en tu hogar, en tu lugar de trabajo, en el lugar que elegís pasar la mayor parte del tiempo. 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Muy buen día, bienvenido a Primera Data.
1: Pero buen día, ¿cómo andan?
0: Acá, haciéndole frente a las plagas, siempre hay una. ¿Puede ser, Jorge?
1: Siempre hay unas cuantas. Pero si tenemos que decir quién es la locutora que más onda le pone a todo, ya tenemos ya elegida ya. Ya sabemos quién es, ¿viste?
0: Sí, vos sabés, porque un negocio como el de ustedes nos brinda esa seguridad de que si aparecen las hormigas, aparecen los alacranes, las moscas, los mosquitos, tenemos
1: con qué combatir. Y ahora aparecen todos, che. Ahora aparecen todas juntas, ¿viste? Pero en orden de importancia tenemos el mosquito, el Aedes, tenemos las ratas que buscan lugares altos y cada vez son más, y tenemos el tema de las víboras que está en auge. Mucha gente viene a preguntar por eso y a comprar los repelentes para víboras, ¿viste? Es decir, es un momento de tener un poquito de precaución así y estar alerta para que ni el mosquito nos enferme, ni las ratas, ni las víboras, ¿viste? Porque hay muchas consultas sobre víboras, porque claro, ellas buscan lugares altos y van a seguir buscando lugares altos. Nosotros nos vamos y construimos seres en el hábitat de ellas, que es el monte, los pastizales, todos esos lugares donde se va necesitando espacio y las ciudades crecen, ¿no es cierto? Así que bueno, nos metemos junto a ella y ahí viene el problema, ¿no?
0: Exacto. Y justamente una de las novedades del negocio es este repelente de reptiles. Para la casa. Para los patios, los jardines, galpones también. Sí. ¿Por qué no? Sí, Hay que estar muy atentos.
1: Bueno, mirá, hay mucha gente porque están apareciendo muchas víboras, entre ellas la más importante, la yarará, ¿no es cierto? Que hay más, y donde la que causa más accidentes. Entonces, dentro de un esquema donde hay que limpiar la vuelta de la casa, los alrededores, tener las puertas cerradas, ese tipo de cosas, apareció también, ya el año pasado había aparecido los repelentes de víbora, que ayudan bastante a que no quieran entrar, ¿sabes? Hay gente que los pone alrededor de la casa, otros los pone alrededor de la parrilla, cerca de la entrada, las casas. Y bueno, con eso van previniendo algo que puede ser algo muy muy embromado, ¿no es cierto? Que puede llegar a causarnos problemas realmente serios, ¿no? Ese es y anda muy bien el producto.
0: Ajá. Y obviamente acá lo importante frente a la aparición de cualquiera de las plagas, lo importante es saber el producto adecuado, cómo utilizarlo, cómo proteger a la familia, a las mascotas también, y es importante ese asesoramiento profesional que ustedes brindan.
1: Sí, es esencial, digamos, porque podés tener todos los productos, todas las herramientas, pero si no las sabes usar, no estás bien aconsejado, cosa que acá en nuestro negocio tenés cuatro profesionales que te van a asesorar bien. No sirve de nada tener las herramientas si no las sabes usar en el momento adecuado. Y si bien todas estas son plagas del verano, donde, de, mejor dicho, son de todo el año, pero en verano se incrementan, ahora con todas estas tormentas, estas crecidas del río y todo lo demás, obviamente que todos los que son plagas buscan lugares altos y las casas. Entonces ahí es donde tenemos que ponernos las pilas y empezar a prevenir y no esperar a tener un accidente para asustarnos, ¿no? Esa es la idea.
0: Exactamente. Vos sabés que decís, Jorge, las plagas están todo el año, en algunas épocas algunas abundan más, pero hay varios vecinos que ya se están quejando y dicen, pero no puede ser, qué invasión de ratas que tenemos.
1: Sí. Sí, sí, sí. Eso es una de las, digamos que de las principales consultas hoy. Está mosquitos, ratas. Es una barbaridad la cantidad que hay y más desplazándose hacia lugares más altos porque sus madrigueras se inundan. Y bueno, entre nosotros en nuestras casas encuentra todo lo que ella necesita, pero también nos contamina la salud, ¿no es cierto? Entonces, es uno de los, digamos, mayores consultas es la aparición excesiva de ratas que hay en este momento, y empieza una aparición ya un poco más importante que todos los años de víboras. Vos podés escucharlo en las noticias, en los reportajes, la gente que son, no solamente que vive a los costados de las lagunas del río, sino en lugares poblados, ¿no es cierto? Margarita Belén, Colonia Benítez, son lugares donde habitualmente hay muchas víboras, bueno, ahora hay más. Ahora aparecen más, se juntan más.
0: Jorge,
1: esa es la... Sí.
0: Uno cuando ve una ratita dice, bueno, es una, le pongo un venenito y ya está. ¿Es así? ¿Hay solo una?
1: No, hay montones, indescifrable la cantidad que hay, uno no sabe, no se da cuenta, no percibe la población de rata que nos rodea y que ya vive entre nosotros, la mayor cantidad de luchas que había contra ellas era en invierno, ahora es todo el año, y ahora la aparición en las casas por la cercanía del agua, en las lagunas crecidas, en los riachos, en los humedales, bueno, hace de que haya más, ¿no es cierto? La presencia de la rata te sugiere siempre una enfermedad grave, ¿sí? Siempre. Entonces, no queda otra que los habitantes que podamos aprender a controlarla, ¿no es cierto? Pero bien, sabiendo cómo controlarla, qué hacer, y bueno, también atrás de la rata viene la víbora, es un alimento espectacular para ella. Y la detecta de lejos, ¿no es cierto? Entonces ella ve la población de ratas en una casa o alrededor de una casa, y ella, para ella es comida, o sea que ella va a ir ahí. O sea, es así nomás de fácil, ¿no?
0: Exactamente. Y qué silenciosas que son, pero cuánto daño producen, ¿no?
1: Vos sabés que hay un estudio ahora que salió en Argentina, aún no terminado, pero de lo que nosotros creíamos que había de variedades de rata, multiplicarla por la cantidad que vos quieras. Hay más de 155 variedades de rata, ¿sí? En aumento. Entonces, si no la tenés en el albañal o los desagües, la tenés arriba del techo, la tenés arriba de una planta o la tenés debajo de la casa, pero por algún lado te aparece. Tenemos que... Es un tema de salud pública en todo el mundo, no es un tema puntual de la ciudad de Resistencia o de la provincia, ¿no es cierto? Estamos metidos en un, digamos, en un problema que lo tiene todo el mundo, en todo el planeta hay el mismo problema. Crecen más las ratas que cualquier otro animal en el mundo.
0: Claro, avanzan con todo. Y bien decías que no hay que descuidar el tema de los mosquitos, también porque estos días de lluvia, de crecida, lo que hace también es intensificar la presencia del mosquito.
1: Vos sabés que sí, y sí, vos sabés que sí, y fundamentalmente tenemos una ventaja y una desventaja. La desventaja es que el mosquito común un poco es muy difícil, digamos, ¿no? Pero la ventaja que tenemos, que el que más daño nos hace, que es el mosquito del dengue, la Aedes, permanece dentro del domicilio, adentro y afuera de la casa, ¿sí? Con lo cual nos hace mucho más fácil el control para no tener en la casa y hablar con los vecinos para hacer por ahí tareas de alguna manera comunitarias o un poco comunitarias para evitar que la población de Aedes siga aumentando, porque también es un problema de salud muy importante lo que podemos llegar a tener para adelante con ese tema, ¿no es cierto? No te olvides que en ningún lugar del mundo se lo pudo combatir al 100%. Entonces, bueno, por lo menos tenemos que hacer lo que podamos dentro de la ciudad y dentro de nuestras casas, ¿no es cierto? Para eso acá tenemos los productos y tenemos el asesoramiento adecuado para hacer las cosas en forma prolija, digamos, ¿no?
0: Y qué importante esto, ¿no?
1: Para hacer las cosas en forma prolija, digamos, ¿no?
0: Y qué importante esto, ¿no? Porque no solamente tenemos que cuidar a nuestra familia, sino también cuidar a las mascotas, porque ellos también están ahí por ser contagiados por algunas de estas plagas y hay que estar muy atentos, por eso hay que
1: Sí,
0: saber
1: claro.
0: utilizar los productos.
1: Sí, y fundamentalmente tener en cuenta que la mayor transmisión de enfermedades serias, pero serias, serias, para el hombre es la rata, ¿eh? Tengamos muy en cuenta eso y tengamos en cuenta el tema del dengue, porque por ahí se parece que esto le va a pasar a otro y el mosquito del dengue está en cualquier lugar de la ciudad. ¿No es cierto? Es decir, también se hablaba que tenía que ser solamente en lugares muy limpios. Mirá, en lugares semi limpios, en lugares semi sucios, también ponen los huevos, las larvas, y en los huecos de los árboles, en las plantas, en todos lados, vos para que te des una idea, tenés docenas de larvas dentro de algo como una hoja grande, por ejemplo. Entonces hay que aprender a desinfectar o así desinsectar la casa, pero también adentro, porque hay un tema que por ahí no se habla mucho, que habría que difundirlo, que es parte del mosquito del dengue, vive dentro de la casa, a través de los muebles, lugares oscuros. O sea, hay que hacer una tarea también cada tanto con algún fumígeno o algo dentro de las casas. Y bueno, y de esa manera empezar a divulgar todo lo que son, digamos, acciones que puedan prevenir, por lo menos disminuir la cantidad de enfermedades que podamos tener. Eso es lo que ahí hay que apuntar, ¿no es cierto? Digamos comunitariamente.
0: Y perderle el miedo también a todos estos productos que nos van a aliviar, nos van a ayudar a terminar con las plagas. Pero para eso también uno tiene que saber utilizarlos, en qué lugar, por cuánto tiempo.
1: Exacto. O sea, no hay que, digamos, llevarse por muchas noticias falsas que suelen aparecer como noticias mágicas, que acá llegan y nos dicen, bueno, miré en tal lugar, qué sé yo, en las redes, que para combatir el mosquito de la Aedes o la rata hay que hacer tal cosa, pero no me anduvo. Y no hay que hacer experiencia, hay que hacer las cosas de acuerdo a lo que dice la ciencia, lo que está aprobado, lo que está aconsejado y ser, digamos, prolijo y serio en estos casos, ¿no es cierto? Bueno, para eso acá nosotros ya hace muchos, pero muchos años estamos teniendo los productos, las personas adecuadas, no te olvides que los agrónomos que hay en nuestro negocio y la veterinaria. Se dedican exclusivamente al consejo y al estudio de ese tipo de cosas, ¿no es cierto?, de plagas. Así que bueno, los esperamos acá digamos, para poder, digamos, instruirlos, enseñarles, explicarles qué es lo que hay que hacer ante cada problema, ¿no?
0: Exactamente, y
1: Y
0: además
1: una... Sí, no, hay una cosa que yo los quiero, digamos, decirle a ustedes dos ahí que es muy importante la tarea de los medios de comunicación como ustedes, porque son los que trasladan los problemas y también las soluciones a toda la comunidad, tarea que debería ser mayor si el Estado, ya sea provincial,

nacional o municipal se pusiera las pilas para explicar, porque a veces es más efectiva la información para que la gente sepa lo que tiene que hacer que otras cosas, ¿no es cierto? Pero bueno, son pocas las emisoras, pocos los periodistas como ustedes que se dedican a esto y

0: que había que poner un negocio que se sume a lo moderno, digamos, a las nuevas formas, a las nuevas dimensiones de las plagas que teníamos, y que deberíamos preparar gente para preparar a su vez a la gente. Bueno, y fue una tarea larga que la estamos haciendo y esperamos seguir haciéndola lo mejor posible, ¿no es cierto? En realidad nosotros vivimos acá también y nos sentimos parte de la solución del problema porque somos nosotros, nuestra familia, todos vivimos acá. O sea que en la medida que todos hagamos las cosas bien, nosotros también vamos a estar bien, digamos, ¿no?
1: Así es. 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
0: Y
1: con
0: que
1: estas
0: confíen
1: campañas
0: porque
1: de vacunación.
0: tenemos una veterinaria que controla los vencimientos, los productos de la vacuna, tenemos un muy buen precio, el precio justo para que la gente lo tenga que pagar, y siempre que teniendo como elemento principal la salud de la mascota. O sea, acá lo que se coloca como vacunas, por ejemplo, es lo más nuevo, lo demás, lo que tiene. Está chequeado los vencimientos y lo mejor que tenemos. Es decir, es la forma ya de trabajar del negocio y a eso se incorpora la farmacia veterinaria, ¿no?
1: Bien, muy bien, Jorge, porque las plagas están todo el año y tenemos que erradicarlas. Así que gracias a vos y a tu equipo que trabajan ahí todos los días, incluso los sábados, para que nosotros podamos tener un poquito más cómoda y más sana nuestra vida cotidiana. Un gran abrazo para todo ese gran equipo y en especial para vos.
0: Bueno, y también para ustedes, Karina. Muchas gracias por todo.
1: Gracias, Jorge, que tengas lindo día.
0: Ustedes también. Hasta luego.
1: Hasta luego. Estábamos dialogando a propósito de esta invasión de ratas que estamos teniendo, los mosquitos, ahora la serpiente, pero no se queden de brazos cruzados. 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

0: así vamos, vamos planteándolo, aunque las nubes por ahora van ganando al sol y el Servicio Meteorológico Nacional, que dice que hoy no vamos a poder tener choripanes. Ay, ay, ay. Pero bueno, Fede, dale, en 2 segundos la hacemos pasar, que venga y se acomode.
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0: Y como tenemos poco tiempo, ¿para qué vamos a hablar de lo que pasó anoche? No, no tenemos tiempo. Pero ¿será posible que se erren tantos goles estos pibes? En este partido por Copa Sudamericana hicimos los choripanes, hicimos pancho, hicimos todo, y Boca perdió con Vasco da Gama. Pero te das una idea. Ahora habrá que prender una vela para la próxima semana, cuando Boca vaya a buscar esa clasificación en la Copa Sudamericana. Bueno, te digo, la agenda de hoy, seguimos copados. Sí, Copa Libertadores a las 21:30, Fluminense Palmeiras, Copa Sudamericana a las 19, Atlético Mineiro Torque, y tenemos, a ver, el partido por la Liga Profesional de Fútbol a las 19, Sarmiento River Plate. Así que hoy salen las gallinas, vamos a ver qué pasa. Y Jorge Alberto me da la agenda completa de la Champions League. Me dice, lindos partidos vamos a tener hoy, por ejemplo, a las 4 de la tarde el Manchester City frente al PSG. Al Paris Saint-Germain. Otro lindo partido, me dice Jorge Alberto, nuestro datero deportivo, a las 16 también, la Roma, Roma-Real Madrid. Y bueno, vos sabés que en estos equipos tenemos jugadores argentinos, por eso también te lo contamos. Y en la Liga de los Estados Unidos, atención, a las 20:30, el Inter Miami se va a enfrentar al New York City. Esto es la Liga de los Estados Unidos. En el básquet, la Liga Nacional a las 20:30, Lanús, Peñarol del Mar del Plata, y hasta acá llegamos. Fabiana Maidana, que pronto la vamos a tener, ya está recuperándose de su garganta, más rápido que Paredes, Leandro Paredes, de su lesión, mira, así te digo. Así que en cualquier momento Fabiana Maidana sale a la cancha y nos acompaña. Karina Pérez y Federico De Naro, volvemos mañana, hora 7, como siempre, con Primera Data, que te desea una linda jornada, y obviamente te dejamos la energía, el ritmo para encarar este día. ¡Cuarteto Chi!

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0: Muy buenos días, 9:10 minutos en la República Argentina, día miércoles 14 de octubre del año 2026. Ya estábamos hablando que ya está noviembre y ya casi digo noviembre. Buen día, Nicolás, ¿cómo estás?
1: Hola, Gustavo, buen día.
0: Buen día, Alfredo.
2: Hola, muy buenos días, Gustavo, Nicolás y todo el equipo de Alerta Urbana, oyentes y seguidores. 17.7 la temperatura, mayormente nublado, máxima prevista para el día de hoy de 24 grados. La visibilidad es la óptima de 15 kilómetros. Los vientos son del sur a 12 kilómetros por hora, lluvias aisladas por la mañana. Por la tarde, chaparrones, mayormente nublado para la noche y la probabilidad de precipitaciones es entre un 10 y un 40%.
0: Buen día, Nicolás.
1: Buen día, Gustavo. ¿Cómo estás?
0: Saludé ya. ¿Todo en orden? Siempre la temperatura en todo el interior.
1: En todo el interior.
0: Ciudad de cabecera. Yo te voy diciendo y vos me vas tirando la temperatura, porque nos escuchan en toda la provincia.
1: Bueno, vaya de a poquito.
0: Decime la temperatura en Mesón de Fierro.
1: Mesón de Fierro.
2: Está fresco, che.
1: Mesón de Fierro.
0: ¿Sabes? Si yo te digo Virgen de la Laguna, te digo Mesón de Fierro.
1: Bueno, según el Servicio Meteorológico Nacional de la Fuente.
0: En Mesón de Fierro.
1: Mesón de Fierro, 16.8 cubierto con neblina, humedad del 96%.
0: ¿Y en Pampa Landriel?
1: Pampa Landriel.
0: ¿Sabes dónde está Pampa Landriel?
1: No.
0: Ahí al lado, nomás de Mesón de Fierro. Ahí al ladito. Aicito, me dijo el santiagueño.
1: Sí, la misma temperatura.
0: Vos, el santiagueño, vas en la ruta, viste esos caminos de tierra y le preguntás, ¿a dónde queda? Aicito nomás, Aicito, 50 kilómetros.
1: Bueno, Aicito, la misma temperatura, 16.
0: Y sí, están al lado, boludo.
1: Bueno, 16 grados 8.
0: En el Loro Blanco, paraje rural de Las Breñas.
1: ¿En el?
0: Loro
1: Blanco. Ah, Loro, Oro Blanco.
0: Las Breñas, Corzuela ahí. De Corzuela, no es de Corzuela, no es de Las Breñas.
1: Ya te digo, para...
0: Los pagos de
1: Cajara. En el Servicio Meteorológico no aparece.
0: No aparece, no.
1: Mire,
0: no.
1: Loro Blanco.
0: El Loro Blanco no... Es jurisdicción de Corzuela. Jurisdicción rural de Corzuela, ponele.
1: Buscamos como
0: Corzuela. En Corzuela. A ver, viste que cada localidad, cada ciudad tiene su denominación característica de por qué se la conoce.
1: Sí.
0: Capital de qué es. Corzuela, capital de qué es.
1: 16 grados.
0: En Corzuela, Corzuela capital. ¿Vos tenés ahí de memoria? ¿Capital de qué es?
1: ¿La capital de capital?
0: No.
1: No me da para ni...
0: Creo que tiene un pueblo. Como gente. Historia, como costumbre.
1: Tradición.
0: Bien, entonces Corzuela es la capital de...
1: La tradición.
0: No, no es. No, sí, es de la tradición. ¿Están conectados los móviles? Sí, bueno, vamos con Julio Vareiro. Así están, no. ¿Y qué pasa que no están conectados?
1: Tengo varias cosas para contarte, ¿me permito?
0: Bueno, dale.
1: Bueno, vamos a ir de arriba para abajo.
0: Bueno.
1: Vamos con el primer título, el título internacional, sí. Que está en agenda.
0: No, está renga la producción, está renga.
1: Que está de política y tiene que ver con la salud del Papa. El Papa León fue operado. Dato a tener en cuenta.
0: León 14.
1: Sí,
0: no es cualquier León.
1: No, para nada. El Papa León 14 fue operado. Al principio se hablaba de un tumor.
0: Maligno.
1: Se hablaba de un tumor. Tranqui. Después, directamente la palabra cáncer en el pulmón.
0: Yo vi en la alerta urbana que dice que se le extirpó un tumor maligno.
1: Bueno, ese fue parte del comunicado que después se difundió en horas más tarde, después de la después de que fue la operación.
0: Papa, prácticamente.
1: Y en teoría, aparentemente no. En teoría está haciendo vida, va a empezar a hacer vida normal, según lo que dicen los que lo atendieron ayer al Papa León XIV, que entró al sanatorio.
0: Pero el Papa operado. No está en el grupo de Dios. Grupo de WhatsApp.
1: Pero es un humano igual. Y hay que ver. Así que bueno, la cuestión es que ahora se abre lo que es su duda si va a estar viniendo a la República Argentina. Algunos dicen que sí, otros ya dicen que no.
0: No. ¿Querés que te diga? No va a venir.
1: Bueno, veremos qué pasa, todavía no se sabe nada. Dios tiene la última palabra en este caso, Fernando.
0: No va a venir. Entonces, ¿sabés quién lo reemplaza? El pastor Ledema. Ayer me sorprendió. Y sí, Milei, viste que es lo mismo, Ledema que...
1: Milei, que por quinta vez están en Estados Unidos.
0: Sí, quinta vez. Vive allá.
1: Y bueno, pero es lo viaje del presidente.
0: Tenemos un presidente argentino que vive en Estados Unidos. Vamos a exterior, dale.
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0: Julio Vareiro, buen día.
4: Muy buen día, Gustavo, Nicolás, Alfredo, oyentes, seguidores, gran equipo de trabajo. Muy buena mañana, ¿cómo están ustedes? ¿Cómo andan?
0: Nosotros muy bien. Hasta cuando yo llegué a la radio estaba nubladito nomás. ¿Ya hay llovizna por ahí, por esos lugares? ¿Por dónde andás?
4: No, todavía no llovizna. Lo que sí, sigue nublado y por ahí está el sol que está peleando, que quiere salir, que está luchando por hacerse presente y bueno, llevar un poco de alivio.
0: ¿Qué están esperando en ese lugar donde vos estás? Ahí hay un pozo, está soscavado. ¿Va a pasar ese fecha por ahí abajo?
4: 6 meses ya lleva este socavón aquí, Gustavo. Un
0: semejante socavón, pero nadie mira, nadie se da cuenta de esto. ¿Dónde está el...? A ver, ¿competencia de quién es esto?
4: Y viene a ser del APA. Competencia del APA.
0: Bueno, le pasamos al ingeniero, ¿cómo es? ¿Cómo? Morán, al ingeniero Morán.
4: El ingeniero Morán.
0: Al ingeniero Morán, urgente esto, urgente.
4: Porque vos fíjate que esa agua es del río...
0: Orlando Morán.
4: El ingeniero.
0: Sí. Sí, dale.
4: Bueno, esa agua que vos estás viendo ahí es del río Negro, que viene avanzando del otro lado hacia este sector. Y también a la vez, mira, aquí ya te voy a mostrar el canal cómo está, ya repleto de agua, digamos, en un sentido, y la mugre también que hay. Mira la mugre, y bueno, y el agua aquí, que esto es desembocadura, digamos, ya que viene de lo que es el Gran Toba hacia este sector, de lo que viene de la Rivadavia para este sector, y Avenida Lavalle. Todo esto termina desembocando hacia el río Negro. Y lamentablemente aquí...
0: No, pero los ingenieros del barrio están tapando el socavón, le están llenando de basura. ¡Ah, acá hay un pozo! ¡Pum! Le tiran basura. ¿Qué hay?
4: Es la forma que están sí. teniendo.
0: Mamá, ¿dónde tira la basura? La tira ahí. ¿Dónde tira la basura? La tira en el hueco del vecino.
4: Claro, sí, lamentablemente esto también es moneda corriente aquí sobre lo que tiene que ver con este gran socavón, que te reitero, 6 meses hace que venimos cubriendo, trayendo toda la información desde el lugar. Recordemos que aquí ya han caído vecinos en este pozo, ha sido ayudado por otros vecinos, y bueno, esto de a poco se va deteriorando, fíjate la tierra, ya que está el agua avanzando de a poco, y bueno, lo que es esta vivienda ya no tiene más
0: el futuro. Desmoronamiento ahí ya es inevitable, pero bueno, hay que arreglar esto. Le pasamos esto al APA urgente, repetir la dirección, el barrio, bien las características, que quede esto grabado. Y este recorte le pasan, escuchen bien lo que quiero, producción, el recorte de esta transmisión, el recorte se lo pasan al ingeniero Morán, urgente, el recorte, para que lo vean vivo y en directo con todos los datos de la dirección. Decir la dirección, Julio, y el barrio.
4: Esto es Avenida Rivadavia y calle 18 en Villa Guío, viene a ser lo que es el sector de la defensa ya hacia el río Negro. Es lo que tiene este socavón, ya que nadie ha tenido respuesta, y veremos a ver qué dice desde el APA con respecto a esta solución. Dale. Que se le pueda brindar.
0: Aquí pasamos,
4: a los vecinos que constantemente nos están mandando mensajes informándonos de toda la actualidad de lo que va sucediendo con este impresionante socavón.
0: Listo, gracias, Julio.
4: Muy bien, hasta el próximo informe. Fuerte abrazo.
0: Chaque el pozo. Dice que venía uno, chaque el pozo, y el otro atrás venía, yo te los tapo. Es un chiste medio.
4: Ese chiste.
0: Los de mi época, ¿saben? Chaque el pozo, yo te los tapo. Bueno, vamos con el otro móvil. Gracias, Julio.
4: Hasta luego.
0: Vamos con el otro, dale.
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0: Joaquín, buenos días.
5: ¿Qué tal, Gustavo? Muy buenos días para vos, para todo el equipo. ¿Cómo andan? ¿Cómo les va?
0: Muy bien.
5: Me alegro. Estamos aquí en Avenida 9 de Julio 1050, más precisamente en el local Insumed, con la señora Sonia Pardo. Ella es socia de la mujer que llamó en el día de ayer para reclamar por una estructura que está en su vereda y expresar, bueno, obviamente su disconformidad con esta estructura.
0: Claro,
5: esa
0: históricamente era una revistería, ahora transformado de venida en una agencia de quiniela, y que la señora que habló ayer está totalmente en desacuerdo que eso siga funcionando ahí, porque no es equitativo, primero que no es equitativo, y segundo que, digamos, entorpece todo el normal desenvolvimiento sobre la vereda. Es lo que nos decía ayer la socia de Sonia Pardo. ¿Sí?
5: Exactamente, Gustavo. Aquí ya está conectada Sonia Pardo para que puedas dialogar con ella.
0: Sí, Sonia, muy buenos días.
6: ¿Qué tal? Buenos días.
0: Bueno, Gustavo es mi nombre. Bueno, Sonia, nosotros ayer con su socia habíamos quedado y asumimos el compromiso, y por eso está ahí nuestro mobilero, que íbamos a ir en vivo a mostrar esto. Y así como le damos la palabra a usted también, Sonia, ayer habló su socia, vamos a tratar de entrevistar a quienes están trabajando en esa agencia de quiniela, y bien terminemos con ustedes. ¿Ustedes le dieron intervención a la municipalidad? ¿Esto es un reclamo en conjunto o es solamente puntualmente en particular un reclamo de ustedes?
6: Bueno, ante todo te doy las gracias por mandarlo a Joaquín y, bueno, y por darnos esta oportunidad para salir al aire y manifestar un trabajo que lo venimos haciendo hace más de 14 años y nunca tuvimos una solución, ¿sí? Yo, como le comentaba a Joaquín, quiero ser muy puntual. Nosotros con mi socia redactamos una nota muy pequeñita, que la quiero leer para ser bien precisa y después, si quieren, la desarrollamos. Y bueno, voy a proceder a leerla, si le
0: sí.
6: parece.
0: No, sí, señora, hágalo.
6: Bueno, me dirijo públicamente al secretario de Gobierno de la Municipalidad de Resistencia, el señor Emilio Barisco. El 1 de octubre, el propio secretario...
0: Espere un momentito, Sonia. Sí. ¿Ya volvió a jugar a la sí. pelota en Córdoba, Barisco? No, bueno, para que la escuche. Ah, sí, ya volvió, dice. Sí, la escuchamos, señora. Sí. No, disculpe.
6: Bueno, el 1 de octubre, el propio secretario expresó algo que compartimos plenamente, que a nadie se le ocurriría instalar un comercio en el medio de una plaza y que el municipio está para ordenar el espacio público, la propiedad y la seguridad jurídica con igualdad ante la ley. Explicó además cuál es el procedimiento correcto. Primero se emplaza al comerciante y si no acata, recién se clausura. Señor Barisco, a nosotros nos ocurre exactamente lo mismo que en la verdulería de Avenida Castelli. Tenemos sobre la vereda pública, frente a nuestro local de Avenida 9 de Julio 1050 y frente al Hospital Ferrando, una quiniela construida en mampostería, un comercio con fines estrictamente lucrativos, sin ningún fin social, levantado sobre el espacio público que es un bien de todos y no se puede ocupar ni privatizar. Venimos reclamando al municipio desde hace 14 años que la retire y ordene la vía pública. No solo no se hizo, sino que en agosto del 2025 se le renovó una habilitación provisoria hasta abril del 2027, sobre nuestra vereda, la vereda de todo el pueblo. Y le preguntamos, con sus mismas palabras, si esta habilitación no corresponde sobre la vía pública para la verdulería, ¿por qué sí corresponde para la quiniela? No entendemos el proceder distinto frente a un caso casi igual. Ya se lo pedimos formalmente en junio del 2026, presentamos una nota solicitando que se emplace a la quiniela y que se nos informe cuál va a ser el proceder de la municipalidad. Y no obtuvimos absolutamente ninguna respuesta. Lo mismo informamos a Lotería Chaqueña, a Casa de Gobierno, Defensoría del Pueblo, etcétera. Y también de esos organismos tuvimos ausencia total de respuesta. Por eso le pedimos concretamente que tome las medidas para todo y lo haga con tiempo, que emplace a ese comercio desde ahora, notificándole que después de abril del 2027 no se le volverá a renovar una habilitación que no corresponde en la vía pública, tal como usted mismo dijo que corresponde hacer. El emplazamiento anticipado no perjudica a nadie, por el contrario, garantiza el orden y la previsibilidad también para la familia que explota la quiniela, que, como en el caso que el propio secretario señaló, no son personas de bajos recursos y cuentan con los medios para reubicarse en un local privado. Avisar con tiempo es justamente la manera de ordenar sin dejar a nadie sorpresivamente sin su fuente de trabajo. Por último, el abandono de este espacio durante tantos años generó un foco de deterioro frente al hospital más importante de nuestra ciudad, ocasionando suciedad, grafiti, roturas, falta de iluminación, vandalismo y, por sobre todas las cosas, un espacio reducido para la gente con discapacidad que ingresa a nuestro local. Eso es lo que ocurre cuando un espacio público no se ordena. Nosotros solo pedimos que el secretario dijo defender igualdad ante la ley y respeto por el espacio público, que por favor cumpla sus palabras con acciones.
0: Bueno, esperemos que si hay alguna medida judicial interpuesta por alguna de las partes en esta cuestión, lo vea primero, se asesore bien, vuelva a leerlo, porque ya metió la pata con la verdulería Piceda, a la cual usted también se hizo referencia respecto a un recurso de amparo en relación a la situación catastral que vive esa verdulería. ¿Ustedes esto llevaron a la justicia, Sonia, o todavía es vía administrativa solamente en el ámbito municipal? Y si es así, hasta el momento, ¿si tienen pensado judicializar esta cuestión?
6: La verdad que no es nuestro interés judicializar. Nosotros siempre fuimos, con buena fe, con buenos modales, con cartas, con presentaciones. yo debo destacar que también es la primera vez que el municipio tuvo una charla conmigo, me mostraron que el comercio estaba habilitado, obviamente que eso causó indignación por parte de mi socia y mía, pero bueno.
0: Mira, yo le iba a decir también algo, Sonia, yo tengo 53 pirulos, desde que yo tengo noción existe ese lugar ahí al cual sí, se le dio sí, diferentes funciones comerciales. Tuvo sí. diferentes rubros, desde que yo tengo memoria.
6: Sí, lo que yo le decía a Joaquín, que es una vergüenza, que se le haya otorgado primero la habilitación, que no cumple con las normas de habilitación, porque no tiene baño, no tiene, es una mampostería que no tiene agua potable, y aparte eso era una garita de colectivo. Se sacó la garita de colectivo que médicos, residentes, kinesiólogos, enfermeros, gente enferma viene a la parada del colectivo para ir a sus hogares o para trabajar, y se les dio prioridad a un comercio mal habilitado y que genera dinero.
0: Usted habló con las personas que usufructúan el local, son propietarios, alquilan.
6: No, la verdad que yo no tengo contacto sí. con ellos, porque, lo vuelvo a repetir, nosotros no los atacamos a ellos, porque ellos lucran con lo que... el chancho no es el culpable, sino el que le da de comer, dice el refrán. Bueno, si a ellos lo habilitan sí, y bueno. le dan ese
0: Bueno,
6: lugar,
0: pero acá, Sonia, no estamos hablando de chanchos, sino de personas que hay que ver si Barrijo tiene
6: supuesto,
0: razón
6: sí, supuesto,
0: en lo que dice que las personas que están ahí tienen... Un recurso económico como para solventar el alquiler en otro lugar. En algo podemos coincidir, a ustedes les tapan la fachada, podría ser una garita, y si van a habilitar una cuestión como esta, más allá de que esto es histórico, también cualquier otra persona podría tener el mismo derecho, y esto sería un desorden total.
6: Claro, yo en vez de tardar 2 años en que me den la habilitación y que cumpla todas las normas que tuve que cumplir, que fueron horrorosas, ¿me entendés? Sí. Hasta que me dieron la definitiva y demás, pagar alumbrado, pagar impuesto municipal, pagar...
0: ¿Este local lo paga?
6: Sí, o sea, el local es nuestro, pero en principio
0: no, yo le digo el local al que usted hace referencia, que está enfrente a ustedes, la quiniela particularmente, ¿paga los mismos impuestos que ustedes?
6: No, la verdad que no tengo ni idea.
0: Ah, no tiene idea. Okay. ¿Y qué diría usted si, por ejemplo, el común de la gente, un sector de la sociedad dice, le está queriendo quitar el pan de la boca a estas personas, que deje trabajar como ella también quiere trabajar?
6: Bueno, lo mismo, el mismo planteo puedo decir yo, a mí también me está quitando el pan de la boca, porque yo al tener el 80% de mi local tapado, en vez de facturar un 100%, facturo un 20%.
0: Ahí está. Claro, un punto de coincidencia para contener a las dos partes, reducir el lugar. Se me ocurre, no sé. Ustedes quieren que directamente lo saquen y que vuelva a ser una garita.
6: Yo le pido a la municipalidad y a Lotería Chaqueña sí, que reubique esta agencia de quiniela.
0: Y si vuelve a ser una garita, Sonia,
6: que cumpla con sus normativas.
0: Sonia, eso no se discute. Sonia, le pregunto, ¿y si habilitan una garita ahí, usted no está en desacuerdo?
6: No, porque las garitas que son abiertas sí. al público, o sea, vos no sí. tenés un bloque de cemento que te tapa el 80% de tu
0: de la fachada
6: y de tu ingreso sí. al local, o sea, bueno. no se compara.
0: Quedó más que claro, Sonia, nos avisa si le responden del municipio, nosotros también vamos a hacer los reclamos, si es que tenemos la suerte de que nos atienda Barrijo, y si no vamos a buscar un interlocutor ahí. Pero ahora, en este preciso momento, terminamos con usted y le vamos a tratar de que los dueños de la quiniela den su versión de los hechos y también nos digan de qué manera están ahí. Muchísimas gracias, Sonia. Quedó más que claro.
6: Bueno, muchísimas gracias a ustedes.
0: Le voy a pedir la copia, si le puede dar al mobilero, Sonia, la copia de esa nota, por favor.
6: Bueno, perfecto.
0: Está.
6: Perfecto.
0: Muchas gracias, Sonia. Muy
6: bueno,
0: amable.
6: Muchas gracias a ustedes.
0: Días.
6: Muy amable.
0: Hasta luego. Gracias. Bueno, Joaquín.
7: Sí, Gustavo.
0: A la quiniela.
7: ¿Cómo no?
0: A la quiniela y en la próxima salida nos avisas.
7: ¿Cómo no?
0: Toma nota, foto de... A la quiniela.
7: ¿Cómo no?
0: A la quiniela y en la próxima salida nos avisas.
7: ¿Cómo no?
0: Toma nota, foto de toda esa... En la nota que presentó la señora Sonia Pardo y su socia, y pasas a la producción. ¿Estamos?
7: Muy bien, ya mismo lo envío.
0: Dale, muchas gracias. Hasta luego. 9:30 minutos en la República Argentina. Vamos con los comentarios, dale.
1: Bueno, vamos con los comentarios y en este caso arranco de arriba para abajo.
0: Meta.
1: Dice Ana Beatriz Rodríguez, conforme.
0: Sí.
1: Roberto, otro comentario, dice: muy buen día, Gustavo, Alfredo, Nicolás y a todo el equipo de Urbana FM Gualamba.
0: Buen día.
1: Julián Gómez.
0: Buongiorno, buona mattina.
1: Dice por acá: Iron Table, Mesón de Fierro, buen día. White Parol, Loro Blanco, ¡ah! Bilingüe acá.
0: Pozo del Indio.
1: ¿Eh? Pichuqui, buenos días, un nódulo era. Julián dice: epa, dijo Lapa y se fue. Después otro comentario: Mateo Fleita, todavía está el socobón de hace rato ya. Allá por marzo, abril.
0: ¿Ya Alfredo vino a laburar?
2: Estoy acá, estoy esperando que me dé lugar. Ahí sigue siendo parada, nos dice Leila Jacqueline Vega, porque los colectivos te bajan en la cuadra siguiente. Es una de las preguntas de Jacqueline Vega en relación a esta denuncia que estaba haciendo la señora y la quiniela. Otra de las preguntas, Rosana Soledad de Maidana nos dice: buenos días, Michael González, buenos días. Tenemos pérdida de agua, se hizo muchas denuncias y no tenemos ninguna respuesta. Manzana 76, parcela 1 de Barrio España, y ahí Alerta Urbana le pidió por favor que mande toda la info al 3624-100411 para ampliar y mandar a los funcionarios. Dale. Mateo Fleita. Allá por marzo, abril, mazo que vi ese video justo con Alerta Urbana, todavía está el socavón de hace rato ya, nos dice Mateo Fleita.
0: Sí.
1: Están todos los mensajes leídos.
0: Ahí está, bueno, pausa cortita y ya volvemos.
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0: Nueve 9:34 minutos en la República Argentina. ¿Tenemos
1: mensaje? Mensaje al 324-1011, dice: hola Gustavo, soy Emma. ¿Quién habilitó ese lugar? Pregunta.
0: Y ese lugar, ya te digo, ya

0: Yo tengo 53 años
1: sí.
0: y toda la vida funcionó ahí.
1: Sería un lugar de suerte.
0: Sí, sí, sí.
1: Alguien tiene que ser la culpa, seguro.
0: Y de Coqui.
1: ¿Cómo? Hablando de Coqui, ¿puedo contar algo?
0: Sí.
1: Vio que ahora el 17 es el día de la lealtad de la
0: culpa
1: semana.
0: ¿Culpa de que no para? ¿Está lloviendo? ¿Culpa de Coqui?
1: Sí, seguro. La culpa de

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1: Información exclusiva de Alerta Urbana en términos políticos en esta pre-campaña electoral de cara al 2027 en Chaco. El precandidato a gobernador, porque pese a decir que no quiere ser, va a terminar siendo, Jorge Milton Capitanich está más cerca de Massa que de Kicillof. Y recién hablábamos en el corte con Alfredo y con Nico. Kicillof dice que no lo puede ni ver. Bueno, es más, me contaron una infidencia. Vieron que Kicillof estuvo junto con Capitanich en la CGT. Y Kicillof después fue, creo que a Corrientes o a otro lado, a seguir con su recorrido. Bueno, Capitanich se lo sacó encima y dijo que tenía ya acordado una conferencia con estudiantes, con tres estudiantes fue a hablar. En vez de seguir con Axel el recorrido, eligió hablar con tres estudiantes. Bueno, punto. Ahora, el 17 de octubre, en Chaco, va a estar la foto de la fórmula a gobernador y vice de esta provincia. ¿Buscan la foto de la fórmula en Chaco de cara al 2027, este 17 de octubre? ¿Dónde va a ser el evento?
2: El Club Juventus.
1: Bueno. ¿Quiénes son los precandidatos?
3: ¿Y quién es la foto?
1: Pará. ¿Quiénes son los precandidatos a gobernador? A Pensi Morante, al doctor Pensi Morante, un gran respeto por el doctor, que le vendieron verdura y dice que mide 53. Pellizquenlo a Morante, por favor. Y al que le vendió la... doctor, si le vendió, con todo respeto, doctor, con todo respeto, Pensi. Si le cobraron esa encuesta, lo estafaron. Imagínense si lo estafan ahora siendo candidato. Bueno, después, ¿quién está? Juanchi García. A mí me comentan que el entorno más cercano de Capitanich le dice, no, este es gobernador, nos caga a todos. ¿Está? Después, ¿quién viene?
2: Javier Martínez.
1: Dice que tiene un quilombo con la mujer en Margarita Belén. Si no puede ordenar la casa, imagínate si va a poder ordenar la provincia. Eso es lo que dice. Después, ¿quién viene?
2: Después, que tiene ganas, pero no se lanzó todavía, es el diputado Pérez Pons.
1: Pérez Pons. Es Capitanich. A diferencia de los demás, y según Juan Carlos Ayala, tiene 3.000 millones para la campaña. Y el peronismo hoy no tiene la caja pública. Y lo dijo Juan Carlos Ayala. El peronismo sin la caja pública no puede hacer política. Entonces, el único que puede hacer política es Pérez Pons, que según Juan Carlos Ayala tiene 3.000 millones de pesos guardados. Dicen que Pérez Pono tiene un kilo de sonso. Ahora, ¿quién sigue?
2: Una mujer. ¿Quién? La intendente de Barranqueras, Magda Ayala.
1: Magda Ayala. ¿Y qué pasa si el 17 de octubre Magda Ayala se sube al escenario al lado de Coqui o con Máximo en el medio? Para mí, Máximo Kirchner pianta votos. Es todo lo que la Argentina no tiene que volver a hacer. Y que Capitanich los traiga y se muestre con él, es que todo lo que no tiene que ser y todo lo que nos perjudicó va a volver. Necesitan volver. Necesitan revertir las causas judiciales, necesitan tener garantías. Inmunidad ya tienen por los fueros que le otorgan los cargos legislativos que ocupan. Pero lo que buscan es impunidad, que es muy diferente. Máximo Kirchner en Chaco, con quien va a ser el candidato o el armador de la fórmula del peronismo en Chaco de cara al 2027, significa un retroceso en la política. Aparte, ¿quién es Máximo Kirchner? El hijo de... Es el hijo de una condenada, que es diputado por el apellido que porta. Y nada más. Ahora, Magda Ayala se sube a ese escenario. Magda Ayala va a nuevamente desperdiciar la gran oportunidad que quizás la sociedad le vuelve a dar, comenzando por Barranqueras, de ser, quizás no ahora, pero en un futuro no muy lejano, la única y verdadera representante del Partido Justicialista en Chaco. Pregunta.

0: yo, Magda Ayala se terminó dando cuenta que metió la pata en volver a las huestes de Coqui. Y quiere revertir eso y por eso volvió a la intendencia. Esa es la gran pregunta. Todos los demás, Morante, el doctor Pensi Morante, Juanchi García, Javier Martínez, Santiago Pérez Pont, son pirotecnia, chasquibunes. Chasquibunes. Ni siquiera ruido hacen. El único que la podría, que puede tener el boleto picado es Pensi Morante. Lo demás, decorado, diría la UAN. Decorado. Vamos a ver qué pasa. A mí me dicen, Gustavo, el 17 de octubre quien se ponga de todos estos al lado de Coqui es la fórmula. Diego Bernachea, ¿se sube al escenario? Desde mi punto de vista, la fórmula para la renovación del peronismo, si es que quiere tener alguna chance para comenzar a lavar culpas y después del 31, sí, quizás volver a gobernar. Y los dos tienen algo en particular, que nada tiene que ver con la renovación. Lo etario no tiene que ver con la renovación, pero en este caso en particular le favorece la edad proyectando un futuro político, con grandes chances de gobernar esta provincia oportunamente. Porque es cíclica la provincia del Chaco, como es la República Argentina. Un tiempo gobierna un partido, otro tiempo gobierna otro partido. A nosotros nos pasa lo mismo que en Estados Unidos. En Estados Unidos están los demócratas y los republicanos. Acá están los peronistas y los radicales, disfrazados en coaliciones, pero están siempre los mismos. La fórmula para mí del peronismo, en el orden que ellos acuerden, a puerta cerrada, Magda Ayala, Diego Bernachea. Y voy a decir algo. En Resistencia, si no es Capitaní candidato a intendente, tienen un solo candidato.
1: ¿Quién?
0: Eli Cuesta. Después seguimos.
1: ¿Y ahí se cierra el círculo?
0: 9:42 minutos. Eli Cuesta tiene que estar en esa mesa. Porque si no, Capitaní pierde la estructura que tiene Gustavo Martínez en Resistencia y ya se lo demostró en reiteradas oportunidades. En el 2023, Leandro Esdero le ganó las elecciones a Capitaní, pero quien le hizo perder se llama Gustavo Martínez. Vamos con Joaquín. Ah, vamos a hablar con el señor José García. José, lo cariñosamente le dicen en la isla del Cerrito, intendente de esa localidad. ¿Por qué? Porque ayer hablamos con Sergio Fipp, intendente de Colonia Benítez, y ya nos dijo que los caminos que conectan a toda esa zona, incluida la isla del Cerrito, con la crecida del río, hoy ya podrían haber estado interrumpidos. Lo dijo ayer, que en las próximas horas ya iba a estar interrumpido. Queremos saber qué pasa, queremos saber cuántos evacuados hay y cómo está trabajando el intendente José García con el gobierno de la provincia del Chaco en este sentido, por la Avenida del Niño. Intendente, buenos días. Gustavo Olivero lo saluda.
2: ¿Qué tal? Buenos días, Gustavo. Bueno, te podría hacer una pequeña reseña, después me preguntás. La verdad que se aceleró a partir de este fin de semana la crecida. Ustedes mismos estaban transmitiendo haber llegado a 28 metros las cuencas del Iguazú. Eso afecta directamente al crecimiento. Estamos trabajando en conjunto, hemos tomado mucho recaudo, pero te quiero contar: la isla del Cerrito, el casco urbano, sus 100 hectáreas donde está el pueblo, con un cinturón de defensa, quedamos 100% aislados. Nuestra única forma de salir es a puentes, por supuesto, a través de embarcaciones. ¿Cuáles serían nuestros inconvenientes? Tenemos previsto junto al Ministerio de Salud una ambulancia en Paso de la Patria para hacer los traslados necesarios, todo lo que tenga que ver con salud. En el pueblo, nuestros inconvenientes son estar muy atentos con las lluvias, que hoy te puede llover 100, 200 milímetros, y eso podría provocarlo, que afecte algunas casas. Pero para esto, la verdad que tenemos y estuvimos trabajando en eso, en tres sectores donde están nuestras bombas, que gracias a Dios a hoy nos dio resultado, y CHECHEP realmente actuó rápidamente, nos ha entregado, o sea, trajeron a la localidad transformadores de energía. Nosotros dependemos de Margarita Belén la energía, y las tormentas son tormentas. Acá no podemos decirle que se trabaje mal, bien, pero se corta la luz. Bueno, si se corta la luz es un problema, dejan de funcionar las bombas. Para esto, realmente muy contento de agradecer no solo al gobierno, sino la rápida intervención que tuvo CHECHEP en proveer eso. Otro temita, el tema de salud dentro de la isla también está controlado, y por supuesto la grave situación de los pequeños ganaderos que deben retirar, están retirando todos sus animales hacia la zona de Margarita Belén, Las Palmas, algunos lugares altos, sí o sí, tienen que retirar. También lo establecimos por ordenanza y a través de la Junta Municipal, que justamente los chicos tuyos ayer me llamaron y le estaba contando que estábamos reunidos y estábamos determinando el estado de emergencia. Con respecto al camino, yo creo que van a ser unas 48 horas a 72 que llegue ese punto máximo que tuvo. Indudablemente vamos a quedar aislados, no hay otro. Hoy la preocupación y ocupación es que la gente, sobre todo la gente rural, ubicarse en el puente San Pedro. Y de paso te digo, cuando estén ellos armados, seguramente haremos una videollamada desde ese sector para que veas vos la situación. Hoy, con el gobierno de la provincia, solicité una ayuda a devolver, ese no es el problema. Tuve también respuestas rápidas, seguramente en estos días nos van a acreditar, se llama anticipo de coparticipación, que la idea es poder comprar los cobertores y chapas para que la gente pueda ubicarse, porque cada poblador rural de la isla no es un poblador que vino por una creciente, ¿viste? Están hace 20, 30, 40 años. Y cada uno tiene su heladera, su cocina, su camita. Y bueno, sus bienes tienen que proteger. Sí. La isla va a quedar muy perjudicada. El ardillero no va a poder trabajar, el pescador artesanal tampoco, porque cuando crece no tenés forma de tirar mayor ni nada, ¿viste? No hay costa, como quien dice. El pequeño agricultor también, porque hoy vos veías las mandiocas y todas las plantaciones, mamón y todo va a estar bajo agua. Más el ganadero, pero bueno, primero tenemos que trabajar y ocuparnos de la seguridad de la gente, que esté resguardada. Experiencia en esto tenemos, sabemos que cada 3-4 años hay crecientes, el poblador antiguo está preparado. Ponele que viene Gustavo a la isla y se va a desesperar más, ¿viste? Porque tal vez no vivió creciente y entonces se...
0: Sí, intendente, pero hay una particularidad que dicen que esta va a ser quizás, ojalá que no. Yo ayer a tarde noche hablaba con un funcionario provincial y le decía, ojalá que no se cumplan los pronósticos, pero dicen que esto puede llegar a ser tremendo y nunca antes visto. Usted nos dice que en las próximas horas la isla del Cerrito va a quedar incomunicada vía terrestre.
2: Aislada, sí.
0: Vía terrestre.
2: Sí, sí, o sea, tener que manejar por paso de la parte corriente. En este momento nosotros le determinamos, le estamos avisando a los vecinos que el que tiene un vehículo tiene que sacarlo.
0: Sí, aguárdame un momentito, intendente, aguárdame un momentito. Sí, último momento, Alberto Urbano, aguárdame un momentito.
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0: A esta hora, 9:50 minutos de este día, miércoles 14 de octubre del año 2026, en comunicación exclusiva con el señor intendente de la Isla del Cerrito, el señor José Luis García, nos acaba de comunicar que en las próximas horas la Isla del Cerrito queda incomunicada vía terrestre y solamente va a existir dicha comunicación vía fluvial a través de Paso de la Patria. Por eso se aconseja a todos los vecinos de la Isla del Cerrito sacar la mayor cantidad de sus pertenencias y en particular sus vehículos. ¿Es así, intendente?
2: Correcto, y también reforzame un poquito el tema. Lo están haciendo los vecinos sacando sus animales vacunos, equinos, porque no...
0: Ganado mayor y ganado menor.
2: Exacto. Exactamente, sí. Eso es, lo están haciendo, pero es fundamental porque no tenemos espacio para convivir entre la gente, claro, y los animales, va a ser un peligro.
0: Sí,
2: un
0: o sea, peligro. Ganado mayor, ganado menor, animales de granja y sí, de guarizos, todos tienen que sacar.
2: Exacto, todos fueron notificados. Te quiero contar, Gustavo, que realmente nosotros tenemos una junta de emergencia muy activa, donde participa la prefectura naval, la policía, bomberos voluntarios de Isla Cerrito, todos los concejales, el centro de salud, SECHEP, SAME, todos estamos en contacto, hacemos reuniones y estamos intercomunicados entre todos. Yo te conté la parte del pueblo, me falta la parte rural.
0: Contate. Sí, lo escuchamos.
2: Bueno, la gente hoy está armando su ranchada, para lo cual nuestros tractores andan por esa zona. Seguramente, yo por eso estoy en Nueva Cool, estamos adquiriendo los cobertores para acercarle, para que terminen de ubicarse. Ahí va a funcionar, ahí va el gobierno, pone, llamémosle, una casilla donde va a haber un enfermero permanente. Va a haber cerca de 60 familias, una cantidad aproximada de 100, 110 personas van a vivir, que los tenemos identificados a todos con número de teléfono. Esos datos, ayer justamente reunido con la directora del Centro de Salud de la Isla, le sugerimos revisar un poquito para saber qué medicamentos, si son cardiológicos, si son diabéticos, en fin, para tener todo previsto. Pero ya me contaron que no nos va a faltar medicamento y que hay mucho suero antiofídico, pues no te olvides, estamos rodeados, yo le contaba el otro día, no va como palacio, pero vos sabés que en esta zona, sobre todo en la parte del puente, tenés que andar con botas. No hay forma. Y vos lo podés pisar, por lo menos tener una alternativa caminar en
0: zona. Y más ahora, y más ahora que las aguas van a ganar mucho terreno y uno no ve que lo que hay debajo, hacer que las botas de goma...
2: Y llueve, calcular, Gustavo, llueve, humedad todo el día. Las zapatillas se te mojan, si te andas con zapatillas mojadas y te enfermas todo.
0: Sí. Así que justamente intendente, discúlpeme. Bien. ¿Cómo están trabajando con el Ministerio de Educación respecto al funcionamiento de las escuelas y la alternativa innegable de ser utilizadas como centro de evacuación?
2: Bueno, dos lugares tenemos. Uno que se llama La Tajito, es una escuela como de dos pisos, digamos, que le llega un metro a esa escuela, donde ya tenemos la respuesta de que va a quedar un poblador queda viviendo ahí, en una aula. Sí o sí tiene que quedar alguien, porque tenemos mucha gente también dueño de lo ajeno. Exactamente. Y de lo que se pueda. O sea, ese lugar está. Y el otro que es clave, ese sí estoy esperando, digamos, la respuesta, que es eminente y va a ser así. En el puente San Pedro hay un anexo de una escuelita primaria, que ese lugar lo usamos para el enfermero y unos ancianos que tienen que estar más cubiertos que otra gente que puede estar bajo una carpa o una chapa. ¿me entendés? Sí. Ese nomás me falta, pero ya me dieron el ok, seguramente hoy o mañana me lo habilita. Sí. Por eso yo con la gente de salud estamos en contacto, con Sechep ya te conté, con educación también, anoche estuve hablando con Karim, los tengo informados de todo lo que hacemos, y sé que no podemos abandonar a la gente justo en estos momentos. También sé que para los comerciantes de la isla va a ser difícil, tiene que dar vuelta, van a tener otros costos, pero que traten de afinar sus números, porque si no se vuelve un caos. Si remarcamos demasiado los precios, la gente no va a complicar en el pueblo.
0: Sí, ahora le pregunto, familias ya, intendente, evacuadas, ¿cuántas familias tiene?
2: Bueno, el total, son 101 familias y cerca de 190 personas. La gente ubicada sobre el margen del río Paraguay y sobre el margen del Huascarita, esa gente se ubica en el casco urbano. Ya los tenemos ubicados, cada uno ya sabe dónde va, porque ya nos tomamos. La otra gente va al Puente San Pedro, donde se arma una comunidad, pues van a vivir más de 60 familias, como yo te decía. Sí.
0: El servicio asistencia médica, asistencia de agua potable, asistencia de comida, intendente, va a haber cocinas,
2: bueno,
0: populares.
2: Mira, normalmente la gente hay que ayudarla con las mercaderías, digamos. Sí. Y todavía no me reuní con Diego, sí entregué con nombre, número de documento, teléfono de la gente evacuada.
0: Sí. Cuando usted dice Diego, se refiere al ministro de Desarrollo Humano, al doctor Diego Gutiérrez.
2: Sí, perdón.
0: No, para que la gente lo entienda,
2: Sí. Seguramente yo entregué en nuestro centro de monitoreo en la provincia un listado de todos los evacuados, la cantidad de personas que son y demás. La gente afectada, una constancia del SENASA, el ganado mayor que tienen. Entregamos una lista de los pescadores, que son más de 150 familias que no van a poder trabajar. Los ladrilleros, toda la zona de ellos bajo agua va a estar. Los apicultores, y los pequeños horticultores o agricultores. Esto no es que estoy tirando palazos ni nada, es para saber dónde estamos. Cuando baje el agua, seguramente el gobierno va a decir, a ver a los agricultores, le voy a ayudar con semilla y con combustible. El ganadero, qué sé yo, los alambres se caen, vamos a ayudar. Es la forma normalmente, pero es lindo saber dónde uno está parado, Gustavo.
0: Exactamente.
2: Y son números reales,
0: sí.
2: Y donde está constatado por la policía y por la prefectura.
0: Ahí está.
2: Entonces,
0: cómo se están organizando. Sí. Usted corríjame conforme los números que yo estoy anotando, si me equivoco en algo, si yo entendí mal algo. Sí. Hasta el momento hay 101 familias evacuadas que comprenden a 190 personas. ¿Es así?
2: Exacto. No va a haber más que eso.
0: Ahí está.
2: Bueno. Escuchá, Gustavito.
0: Sí.
2: No todos pueden pagar un pastaje. A ver, en la isla habrá 10 que tienen más de 100 cabezas, y después los otros tienen 10, 15, 5. ¿Ellos qué hacen? Saben a la vez, garita, y les tienen que ayudar con cobertores y con elementos, porque pasan a ser evacuados, como quiera llamarle.
0: Sí, sí. Alimento para los ganados, para que esos, para que se puedan sobrevivir. Y la verdad que la asistencia va a tener que ser intensiva, compleja y permanente, y de diferentes maneras.
2: Sí.
0: Y de diferentes maneras. Porque después se va a tener que volver y seguir viviendo en la isla.
2: Sí. Totalmente.
0: Es así.
2: Yo lo que te digo.
0: ¿El gobierno de la provincia de Chaco le está respondiendo, intendente?
2: ya estoy en contacto directo, por eso te contaba, le pedí al gobernador un anticipo de coparticipación, que me lo descuente, es lo más inmediato que se puede hacer. Entonces yo con esos fondos compro una chapa para los cobertores, me falta alguno caño para las bombas, es decir, le hice el detalle con presupuesto y estaría recibiendo mañana pasado, pero la respuesta fue rápida, Bueno, lo tengo. ¿Qué le pedí a la comunidad, muchachos? Cuando quieran hacer política, después de esto, con la necesidad no se cobre, no porque lleve una mercadería, no porque crear caos, porque la gente está preocupada.
0: Sí. ¿Usted dice que Jorge Milton Capitaní debería suspender el acto del 17 de octubre?
2: Y yo, hoy yo no quiero hablar de política, a mí háblame de la isla que...
0: ¿Usted no va a ir al acto?
2: Marzo.
0: ¿Usted no va a ir al acto?
2: Yo me voy a ocupar, no, yo me voy a ocupar de la isla. Yo me voy a ocupar de la isla porque estamos hablando de estos dos o tres días.
0: En estos tiempos, José Luis García, intendente de Lela del Cerrito, ¿está más cerca de Esdero que de Capitanich?
2: No, muy buena relación. Yo estoy hace mucho tiempo, cuando Leandro en su principio era director, no sé cuál era el cargo de turismo, ya nos conocíamos, lo respeto, por algo está, la gente lo votó. Entonces hoy yo me aboco a mi comunidad, que medio yo ya tengo mis años, mis 65 años, pronto a jubilarme, así que la política la dejo para pensar para el año que viene. Hoy me
0: se jubila de la política,
2: esa gente que me votó, sí.
0: Se jubila de la política, se retira de los cargos.
2: Mira, un día te voy a contar una anécdota. Un día la isla del Cerrito en el año 96 se construyó un hotel, ¿viste? La hostería y otras cosas
0: que se cayó
2: en la época de Ángel Rosa, ¿viste? Y yo dije hace unos años, cuando él estaba terminando el senador, quería hacerle una sorpresa y hacerle un agasajo en la isla del Cerrito en agradecimiento, que gracias a ese hotel no pasamos a ser un pueblo fantasma, ¿viste? Porque eso nos cambió la vida.
0: Sí.
2: Y imaginé, gente dijo que yo me retiro de la política, ¿viste? Así que
0: no, Ángel Rosa dijo que se retira de los cargos, no de la política. ¿Usted dice que el radicalismo, exacto, le cambió la cara a la isla del Cerrito?
2: Y desde el 96 tuvo una época muy fuerte, porque sin un hotel y nosotros no seríamos. Lamentablemente la isla del Cerrito, que no es una cuestión, son obras difíciles, y yo sé que vos tenés experiencia. El camino definitivo de la isla es muy difícil. Hay que levantar, hacer puentes, más de un metro. O sea, si uno quiere tener futuro, a mí eso que me diga vos que lindo disfrutar con el rípido, no es así. Porque la gente le cuesta venir, llueve, tiene que correrse, pero bueno, ese vamos a dejar
0: para después. Ahí está. Después, por lo pronto, José Luis García no va al acto del 17 de octubre convocado por Capitanich en resistencia con la avenida Máximo Kirchner, se va a ocupar de la isla del Cerrito.
2: Totalmente, yo tengo que ocuparme, va a ser por los días que estamos, el momento más candente acá de...
0: Exactamente. Y después vamos a ir nosotros en vivo, vamos a ir ahí al Puente San Pedro también para transmitir en vivo lo que está ocurriendo ahí.
2: Me encantaría.
0: Sí, vamos a ir, con compromiso asumido. Ya tenemos experiencia en andar en las inundaciones, así que no hay problema para eso.
2: Bueno.
0: Muchas gracias, intendente. Lo dejamos seguir trabajando, sabemos que está recorriendo la zona.
2: Sí, estamos atentos y sé que tu radio se escucha mucho, así que sí. Novedades importantes que tengamos, te la vamos a pasar.
0: Vamos a esperar.
2: Y si la gente nos sugiere algo y tenemos que corregir, vamos a corregir.
0: Ahí está.
2: Así que un abrazo, Gustavo, hasta la próxima.
0: Hasta la próxima. Muchas gracias, intendente, muy amable. Que tenga buenos días dentro de todo esto, usted y todos los habitantes de las islas, y que le vaya lo mejor posible ante estas vicisitudes climáticas que se van a comenzar a vivir y que ya están sufriendo los primeros efectos. Reiteramos, información exclusiva de Alerta Urbana, la isla del Cerrito en las próximas horas queda incomunicada vía terrestre y la única comunicación que va a existir es vía fluvial a través de Paso de la Patria. hasta el momento, información exclusiva de Alerta Urbana brindada por su intendente, hay 101 evacuados, 101 familias evacuadas, que significa 190 personas. Y el intendente José Luis García llama a todos los productores, llama a todas las personas que tengan vehículos a comenzar a retirar sus animales y sus vehículos de la isla, porque en las próximas horas queda incomunicada vía terrestre y ya se declaró la emergencia hídrica en la isla del Cerrito. 10:05 minutos en la República Argentina. ¿Vamos con los mensajes?
4: Sí, señor. Fernando dice: Gustavito, aflojale a la entrevista que no se lo escucha.
0: Anda caminando el intendente. Andaba caminando el intendente.
1: Bueno, uno de los mensajes que me llamó la atención fue Mariana Ríos, que dice: gracias al equipo de la MUNI por venir a limpiar calle Gabardini del 0 al 200, quedó muy limpio. Vecinos, cuidemos por favor.
4: Ahí otro está. Comentario en YouTube, Claudio: hola Gustavo, soy Roxana de Mansilla de Fontana, te puedo pedir si pueden venir mañana para mostrarle cómo estamos acá en el barrio, reclamamos ripio y no nos dan solución.
0: Comuníquense con el 3624-10411, 3624-10414, miren, yo presumo, puedo estar totalmente equivocado, tema de ripio, tema de asfalto, todo suspendido hasta que pase el niño. Hoy la prioridad es asistir a las personas potencialmente que van a ser evacuadas, acondicionar las escuelas, acondicionar los lugares alternativos, así que yo creo que en materia de obras propiamente dicha, con asfalto, van a quedar suspendidas por el momento, y hoy todos están atentos a todos los requerimientos y especialmente a la inversión que va a demandar atender a todos los evacuados, ¿eh? Pero igual, que se comunique con el 3624, le contestan a esta mujer y mañana, si podemos, por supuesto que no tenemos ningún problema en ir a hacer la cobertura. Recorremos el streaming, dale, vamos con el streaming y después seguimos con los comentarios, porque hay dos o tres comentarios que yo quiero que los lean ahí, ¿eh? Pero recorremos el streaming primero, dale. Somos uno, vamos, levantame, sacame el graf. Automático tiene que ser eso. 112, Norte TV, 26. Facundo Quiroga, 1. Nordeste, 40. Mejor que ayer, Radio X5, 107.3, 69. Natagalá, contenidos, 10. Más contenido, 10. Toda la información en Radio Independencia, 69. Data Chaco Streaming, 127. ¿Cuándo es todo junto?
1: 464.
0: Alerta Urbana solo.
1: 724.
0: Seguimos con los mensajes, dale.
4: Muy bien, en este caso, Gladys, realmente se te nota mucho cómo trabajás para este gobierno. Sí. Estás obsesionado con Coqui, Olivelo, jajaja, sí. Soltá. Coqui volverá a ser gobernador del Chaco. Sí. Si no es él, será Magda. El zorro, no.
0: Bueno, a la dueña de la verdad, muchas gracias. Seguimos.
1: Hola Gustavo, soy Rosana
0: Mancilla. Esperen, mami, un corte, leemos los comentarios, me un corte. Después
1: Fontana, corte. Te puedo pedir si pueden venir mañana para mostrarle cómo estamos acá en el barrio. Sí. Reclamamos ripio y no nos dan la solución.
4: Bueno, después, ¿se acuerda del asado del domingo de Curne? Acá un usuario dice que todavía al final no le pasaron nada. Y tiene mensajes, dice, no se ve muy bien, no sé cómo se llama el usuario, sí. Pero eso es lo que está reclamando en YouTube.
0: ¿Qué quiere reclamar?
4: Por el asado, Matías.
0: Ah, por el asado, 544. Escuchame, para, no me venga a apurar acá que tengo captura, guárdatela donde no te dé la luz las capturas. A vos se te dio que te cumple un requisito, no lo cumpliste en tiempo y forma. Ahora te vamos a sacar al aire y yo te voy a hacer la transferencia en vivo de los 30.000 pesos. No nos vamos a esconder por 30.000 pesos. ¿Estamos? Así que no me venga, tenemos las capturas. Guardar en el archivo la captura. ¿Está? Acá hemos donado 1.500.000 pesos en una sola vez y vos me vas a correr por 30.000 pesos. Seguimos.
4: María Gómez, ¿y usted, Gustavo, se va a postular?
0: Sí.
4: ¿Quiénes lo acompañan?
0: Sí, yo soy candidato a ganar en la zona VIP por programa de interés general, programa político, streaming, web, radio. Y no sé qué más. O sea, que no inviten a nadie, vamos nosotros y llevamos todo. Es más, no, ni vamos, traigan los premios por acá. Si de verdad son honestos y son un evento creíble, todos los premios se tienen que llevar a Alerta Urbana. No inviten a nadie, vamos nosotros. Manda Mónico, lleva una bolsa. Y trae todo eso.
1: Grande
0: a ver, lo remitimos a los números.
1: Sí, pero que
0: vamos, no, pero pará, vamos por los números. A ver, los invito a los organizadores con todo respeto de Zona VIP. Streaming, todos los días gana por paliza Alerta Urbana. Radio, todos los días gana por paliza al Horta Urbana. Redes, todos los días gana por paliza al Horta Urbana. Web, todos los días gana por paliza al Horta Urbana. ¿Te la crees? Sí, me la creo porque los números así lo dicen. Y gracias a la gente.
1: Bolsa.
0: ¿Cómo?
1: La bolsa.
0: Y gracias a la gente. ¿Está?
4: Bueno, pero para gato, gato, no estamos escuchando mejor cuando leo, pero acá estamos hablando de política.
0: ¿Sí? ¿Qué?
4: Estamos hablando de política. ¿Te vas a postular o no?
0: ¿Y no ves que ya estoy practicando? Contesto la pregunta que me hubieran gustado que me hagan, no la que vos me estás haciendo.
1: Claro, eso es importante.
0: Pero por supuesto.
1: Tirar la pelota para otro lado.
0: Gato, gato, Olivero, soy mejor.
4: ¿Vas a ser candidato a gobernador? ¿Eh? ¿Vas a ser candidato a gobernador?
0: Sí. Preguntame si vas a ser candidato a intendente.
4: ¿Vas a ser candidato a intendente?
0: ¿También?
4: ¿A concejal?
0: También.
1: ¿A presidente de la comisión vecinal del barrio?
0: ¿También?
1: ¿También?
4: Ok.
0: Bueno. Y al lobisol le tengo miedo, además.
4: ¿Diputado nacional?
0: ¿También?
4: ¿Diputado provincial?
0: ¿Más?
4: Ah, vos querés todo también.
0: Y así.
4: No. ¿Candidato a presidente?
0: No.
4: Ah, no,
0: no quiero quilombo.
1: No, sí, antes de ir a la
0: pausa. Antes que termine este año, ustedes van a saber qué va a ser de la vida pública de Gustavo Olivero. Si decide ser candidato o se queda en la radio. Y vamos a hacer una encuesta, nunca está de más una encuesta. ¿A dónde lo querés a Olivelo? ¿Candidato a gobernador, candidato a intendente o como conductor de Alerta Urbana? Pongan las tres opciones y que la gente opine. Y a las 13 cerramos la encuesta. ¿A dónde lo querés a Gustavo Olivelo? ¿Candidato a gobernador, candidato a intendente de Resistencia o conductor de Alerta Urbana? Vamos, rápido, encuesta al aire. Seguimos.
1: Quiero
0: conectarla, Joaquín, si ya lo tiene, dale, hacemos un minuto más, dale.
1: Quiero compartir esto porque en el marco de actividad del Observatorio del Fenómeno Climático del Niño, la Facultad de Ingeniería de la Universidad Nacional del Nordeste recibió al doctor ingeniero Daniel Alacia Pichilli, reconocido docente e investigador argentino radicado en Brasil, quien presentó los avances y las proyecciones de los estudios científicos que se desarrollan de manera conjunta entre especialistas de ambas universidades. Durante su exposición, el investigador advirtió que el actual evento del Niño podría convertirse en uno de los más grandes de la historia debido a la intensidad que proyectan los modelos climáticos. No obstante, aclaró que un fenómeno de estas características no implica necesariamente que se produzcan lluvias extremas en todo el territorio, sino que aumenta las probabilidades de que ocurran precipitaciones intensas y otros eventos hidrológicos asociados.
0: Sí.
1: ¿Vieron las imágenes de lo que es la catarata del Iguazú?
0: Sí.
1: Del lado brasileño.
0: Están sacando, ayer lo publicamos en la Alerta Urbana, están sacando todo, o sea, se va.
1: Las barandas.
0: Sí,
1: hay que ir a sacar las barandas
0: ahí. Sí, hay que estar ahí. Bueno, leemos el último mensaje.
4: El último mensaje de Gladys.
0: Sí, dale.
4: Dice, no escupas para arriba, ¿cómo te vamos a ver a vos si manejás toda la info del gobierno? Sos Julito 2. Es más, le ganaste de cómo te estás manejando con ellos. Das risa.
0: Bloquéle a la pelotuda esta. Ya. Lo único que falta es que yo acepte que en mi casa me vengan a insultar. Bloquéle a la boluda esta. Anda a operar a otro lado, dale. ¿Seguimos? ¿Lo tenemos, Joaquín? Vamos con Joaquín, dale.
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0: Joaquín.
5: ¿Qué tal, Gustavo? Nuevamente estamos aquí en este caso con el señor César Falcón. Él es el propietario de esta lotería que está aquí sobre Avenida 9 de Julio, local que cumple 89 años, ¿no es cierto?
6: Exactamente, sí, sí. Hola, gusto, buenos días.
0: Buen día, señor, ¿cómo le va? Gustavo Olivero lo saluda. César, usted sabe que sus vecinos ahí al lado, el negocio que vende material médico, material de ortopedia, no quieren que ustedes estén ahí, están pidiendo al municipio que los saquen.
6: Sí, estoy al tanto porque esto ya viene un problema del año 2015, más o menos 2012, 2015.
0: Sí, ¿con esta misma firma o con otras?
6: Bueno, yo estoy hace más de 20 años acá.
0: Sí.
6: Antes que se construya todos estos locales, yo ya estoy acá.
0: Sí.
6: Mis viejos ya estaban acá.
0: ¿Su papá es el que tenía el local de revistas?
6: Sí, esto era de Miguel Corcía. Esto era del padre de Miguel Corcía.
0: Sí, ahora le pregunto, César, ¿cómo lograron ustedes ese lugar ahí?
6: Sí, le entregó Miguel Corcía, le entregó a mi papá, con los papeles obviamente todo en regla, y nosotros, yo ahora, como está mi nombre, pago yo todo lo que es la habilitación, todo eso, que tengo al día la habilitación, hasta el año que viene, con contrato inclusive también.
0: Bueno, ahora
6: tengo todo en regla, y con lotería también, con lotería chequeña también, tengo todo al día los papeles, tengo todo en regla mi
0: papeles. ¿Usted ya solicitó la renovación del permiso, César, para seguir funcionando ahí?
6: Claro, no, pero eso se hace 3 o 4 meses antes de que termine el contrato y habilitación.
0: Sí.
6: Yo lo tengo que hacer ahora para noviembre, diciembre, tengo que generar de vuelta.
0: Bueno, ahí está. Usted se acercó a hablar, bueno, las dos personas propietarias de este comercio en cuestión, dice que usted le tapa toda la fachada y que le resta actividad comercial.
6: Sí, estoy al tanto todo eso.
0: Sí, bueno, ¿usted tiene pensado judicializar esto? ¿La municipalidad ya lo intimó, le notificó de algo? ¿O dentro del
6: ámbito
0: municipal está todo normal? Porque dijo esta mujer que el secretario del área, el señor Barisco, dio a entender de que usted ahí no debería estar.
6: Ah, no, yo le explico. Primero era problema por la garita de atrás, que se agarró y se sacó toda la garita de atrás, se sacó la garita acá adelante y quedó solo el local de 5x3. De 15 metros cuadrados, ¿sí? Y después de ahí con el espacio chico acá que me quedó, seguí trabajando normalmente sin ningún tipo de problema.
0: Sí, o sea, la gente no tiene garita ahí para resguardarse.
6: ¿Cómo?
0: No hay ninguna garita ahí para resguardarse.
6: No, nada, porque ahora ya se sacó todo, la garita tanto de atrás como la que yo tenía adelante. Todo se sacó, quedó solamente la quiniela.
0: ¿Fue para priorizar el negocio suyo?
6: Claro, sí, solamente el local. Por eso quedé con un local chico de 5x3, de 15 metros cuadrados.
0: Esta familia también dice, estas dos empresarias dicen que usted tiene la suficiente solvencia económica para poner el local en otro lado.
6: No, eso es mentira. Inclusive me acusaron de que yo tenía habilitación vencida y llevaron eso a la Lotería Chaqueña y se desmintió todo porque yo tengo acá contrato y habilitación al día. Hicieron un montón de acusaciones falsas.
0: Bueno, ¿qué le tiene que decir usted a estas dos mujeres?
6: No, que yo me manejo con Dios, yo camino con Dios, tengo mi mano limpia y todos mis caminos yo los dejo a Dios, en mano de Dios, y Él se encarga absolutamente de todo. Todos mis caminos y mis batallas más grandes, de la mano de Él, los vencí a todos.
0: Gracias, César.
6: Con la verdad, siempre con la verdad, bueno. como Jesucristo lo enseñó a todos nosotros.
0: A ver, ¿puedo interpretar
6: a esta mujer?
0: ¿Puedo interpretar que estas dos mujeres son el diablo mismo?
6: No, yo no digo eso. Yo digo que las batallas que uno tiene en la vida se hay que dejar en manos de Dios y no yo levantar mano mi justicia contra ningún prójimo. ¿Me entiende?
0: ¿Usted interpreta que le quieren sacar el pan de la boca?
6: Claro, o sea, si me quieren sacar de acá, obviamente me hacen un daño económico a mí porque yo no tengo otro local, yo no tengo otro sustento. Es lo único que yo tengo es esto y mi señora no trabaja, tengo 4 hijos y ellos dependen solamente de mí.
0: César, muchas gracias, muy amable.
6: No, por favor, que tenga un bendecido día usted.
0: Hasta luego, señor. Gracias, Joaquín.
5: Muchas gracias, Gustavo, hasta luego.
0: Miren, yo le voy a contar algo a la gente. Yo jamás permití que nadie me falte al respeto. Yo jamás permití que nadie me ponga en un lugar que no me corresponde. Y principalmente nunca permití que en mi casa me vengan a destratar, a insultar o a desmerecer. Por eso pedí, y lo hago públicamente porque no tengo nada que ocultar, que esta mujer que yo entiendo me estaba faltando el respeto, y al faltarme el respeto a mí, siendo la cara visible o una de las caras más visibles de este medio de comunicación, por eso pedí que si quieren hacer política, vayan a hacer política en otro lado. Acá el único que hace política soy yo. Pausa y ya volvemos.
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1: Noticias locales.
0: Este 15 de octubre, Resistencia y Corrientes marchan en defensa de la universidad pública. Los reclamos son por financiamiento, recomposición salarial y condiciones necesarias para garantizar la investigación y la extensión en las instituciones públicas. La quinta marcha federal universitaria convocará a estudiantes, docentes y organizaciones bajo la consigna por educación, soberanía y democracia. En ambas capitales, las concentraciones comenzarán a las 17:30 y las movilizaciones partirán a las 18 hacia las plazas centrales.
1: Nacionales.
0: En septiembre subió la canasta básica total que delimita el umbral de pobreza, aumentó un 1.7% en septiembre de 2026 y así una familia de 4 integrantes, 2 adultos y 2 chicos, necesitó 1.632.505 pesos para no ser pobre, según el INDEC.
1: Internacionales.
0: El Vaticano informó que León XIV pasó una noche tranquila tras la cirugía para extirparle un tumor maligno del pulmón. La Santa Sede difundió un breve parte médico sobre el estado de salud del líder de la Iglesia Católica de 71 años, operado ayer martes, y anunció que ofrecerá más detalles a lo largo del día.
2: Policiales. Hay muertos a una mujer y un hombre en una vivienda de Charata. Investigan un presunto femicidio. La Fiscalía ordena autopsias para determinar las circunstancias. Los hechos se habrían desencadenado en la noche del martes.
1: Deporte.
2: Boca perdió 1-0 ante Vasco da Gama en la ida de semifinales de la Copa Sudamericana. El Zenit se cayó ante el elenco brasileño y va a definir el pase a la final en Río de Janeiro el próximo martes.
1: Espectáculo.
2: Murió el cantante Nitinho, creador del tema Isla del Sol. El artista brasileño tenía 60 años y luchaba contra un linfoma no Hodgkin desde el 2025.
0: 18 grados 9 décimos la temperatura en la ciudad capital de la provincia del Chaco, con cielo cubierto. 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

0: 10:32 minutos en la República Argentina. Tenemos una noticia que tiene que ver con el, no, a ver, con el quehacer cotidiano, porque es una persona conocida, para algunos para bien, para otros para mal, pero innegablemente los mellizos de Villa Itatí estaban dentro de nuestra idiosincrasia aquí en el Gran Resistencia. Falleció el primero, uno de ellos, ya hace aproximadamente 2 o 3 años, y lamentablemente el día de hoy falleció el segundo, ¿no es cierto?
1: Sí, señor. Hoy se conoció el fallecimiento de Diego Héctor Mesa, el otro de los Messi de Villa Itatí, falleció en su domicilio. Es la primera información que se conoce en la jornada del día de hoy, Gustavo, teniendo en cuenta que a los Messi de Villa Itatí en su momento era el terror. Cuando veían a los Messi le tenían un miedo por todo lo que manejaban en lo que era en su barrio. Así que en su momento creo que este
0: era
1: muchacho...
0: Estos dos chicos, estos dos muchachos, estos dos señores eran dealers, vendían droga. Cuando se hizo el Parque Tiro Federal, coparon la pista de skate y ahí vendían droga. Consumían y vendían. Yo, como policía y como tantos otros, nos cansamos de detenerlo con droga, especialmente bochitas de marihuana que vendían ahí. Es más, ¿ustedes recuerdan cuando en el 2007 gana el peronismo las elecciones, entraron a casa de gobierno?
2: Fueron empleados de desarrollo social.
0: Empleados de planta, no sé si de desarrollo social o del municipio o algún área de casa de gobierno. Y bueno, y después, bueno, cuando fallece el primero, el que queda vivo se dedicó a cantar cumbia.
1: Sí, eso te iba a comentar también, exactamente.
2: Y bueno, ahí está. ¿Puedo hacer una pregunta?
0: Sí.
2: ¿Cómo hacían ustedes para levantarlo al patrullero?
0: Mira, yo te iba a decir cómo los conocí yo a los mellizos de Villa Itatí.
1: ¿Cómo?
0: Yo vengo del interior en el año 2002. Mi primer destino fue comisaría segunda, después fue comisaría primera. Y en jurisdicción de la primera vivían ellos. Y hay un desorden de gran magnitud, y pedían apoyo. Yo trabajaba en el servicio externo de la comisaría primera, o sea, de civil, y bajamos al apoyo, llegamos al lugar, y estaban los dos en short y sin remera, descalzo, sentados, sudados, y que no se iban a levantar, que los levanten, no, ustedes no quieren llevar preso, levanten, no. Pero ya para ahí se hicieron un desastre, ¿viste? Y bueno, levántenlo, no, dice, no, levántenlo ustedes, párense, levántenlo ustedes. Y bueno, entonces yo les miré a todos mis compañeros que estaban ahí, les digo, bueno, si ustedes no van a hacer nada, voy a hacer yo. Y ahí me conocieron. Y se subieron. Lo que sí, a los Messi, yo ahí discuto con mis compañeros, ¿cómo vas a esposar con las manos atrás a personas de esta contextura física?
1: Claro.
0: No hay cómo, no, aparte las esposas metálicas, algunas no le cerraban en la mano. Entonces, precintos. Y llegó un momento tal en que ya me conocían, y cuando me... Canoso me decían ellos, el canoso. No sé por qué. Bueno, y decía, uy, no, el canoso. Y yo lo paraba el grupo motorizado, me llamaban a mí, bueno, bajaba, y yo le decía, Meris, ¿cómo le va? ¿Cómo anda don Olivelo? Y sí, ahí en el baúl está, 10, 15, 20 bochitos. Preso, secuestro y todo eso, y ya sabían, no, vamos tranquilo, en su moto se iba. Iban en moto hasta Sanidad, y de ahí se iban hasta la comisaría jurisdiccional. Y a los 5 minutos estaban en libertad. Porque por su contextura, su condición, no los podían tener en ninguna celda. Ahora, ustedes me preguntan a mí, ¿eran violentos? ¿Eran más violentos con la boca que con el cuerpo? Pero la verdad que hubo una buena relación delincuente-policía conmigo. Como se dice en la calle, ellos sabían cuando perdían. ¿Mm? Y listo. Ahí está. Pero en particular y en general nunca.

0: totalmente.
1: No, no se cuenta, no se cuenta. No se cuenta porque ellos están fallecidos y no lo van a poder. Para decir, ahora como sabemos si es verdad lo que vos decís, porque están fallecidos los dos. Pero la verdad que en el... ¿Viste que se dice los delincuentes de antes tenían códigos? No. Pero sabían. Ah, en la jerga, perdimos. Listo, llegó el carozo, perdimos. Conmigo nunca tuvieron ningún problema. En lo personal, a partir de esa vez, jamás me faltaron el respeto. Nunca hizo falta hablarles mal. Y cuando le decían, en su moto a sanidad y en su moto a la comisaría. Ni un problema, carozo. Y ahí decíamos nosotros, amortiguadores importados, no sé si...
2: ¿Qué, pero qué autoridad, ¿no? Qué bárbaro.
1: No, no, había un respeto mutuo. Uh-huh. ¿Por qué? Porque hay que tratar con respeto al delincuente. Claro. Miren, si yo hubiera sido la mitad de hijo de puta de lo que dicen que yo fui, a mí hace rato me hubieran pegado un tiro en la nuca, escuchando solo por todos lados. No, al delincuente, hasta donde él quiera se lo atiende. Una vez que cesó, esposita, no se le toca un pelo y se lo pone a disposición de la justicia. Y todo lo que tiene es de él. Y será él el que va a rendir cuenta. No que, ah, este chorro, la gracia, es chorro, mira todo lo que tiene, tiene plata, tiene celular, tiene alhajas, es de él, no se le toca. Punto. Que sea la justicia quien determine la procedencia y la propiedad, la tenencia. La preexistencia se dice. Listo, seguimos.
2: Vamos bueno, hablando para un conto, para meter un título más. Hoy hablábamos recién en el flash que murió Jorge Roña Castro, el ex campeón mundial de boxeo, claro.
0: Escuchame, querido.
1: Quería pelear contra Maravilla.
0: A las 6:30 de la mañana te mandé la información.
1: Vos sabés que hacía un trabajo social muy importante.
0: Sí. Es lo que estuve pensando, Jorge murió.
2: Ah, hasta lo que se sabe, se descompensó en el bingo de Morón y ahí fue donde falleció.
0: Le bajó el azúcar y eso le produjo un problema cardíaco.
1: Por Dios.
0: 59 años.
1: Qué grande el Roña. ¿Se acuerdan de esa pelea? Esa pelea donde parecía que ya perdía y no sé de dónde sacó fuerza y lo termina noqueando al oponente. Busquen esa, una de las peleas más emblemáticas del boxeo mundial, ¿eh? Y fue el Roña Castro. ¿Él es puntano? ¿De dónde es?
2: Oscar de Coleto Oliva.
1: ¿Cómo es?
2: No,
1: de Santa Cruz.
2: Nació el 18 de agosto de 1967. Construyó una de las carreras más importante el boxeo argentino. 144 combates profesionales, de los 144, 130 victorias, 90 fueron por knockout.
1: Ahí está.
2: Como dato para tener en cuenta, 11 derrotas y solamente en su carrera como campeón de boxeo tuvo 3 empates.
1: Ahí está. Acá me dice, tampoco es para que me insulten, gané un concurso y estoy en mi derecho de reclamar, va, qué sé yo. Sí, está en tu derecho de reclamar, mi hermano. Señor, ¿cómo se llama? El señor, no sé bien, no sé muy bien. Bueno, poné tu nombre, ¿está? Pero no me venga acá a decir, porque yo tomo
2: Matías
1: las cosas
2: 544,
1: con... Matías, bueno, escuchá, Matías, vos decís, tengo captura de eso. Y yo lo entiendo como que tengo captura, me hace, no sé, qué sé yo. ¿Está? Lo ganaste, hubo requisitos. Dale, sáquenlo ya, al aire, a este muchacho.
2: A Matías.
1: Sáquenlo al aire, le hago la transferencia y que se termine este puterío, dale. Seguimos con otro.
0: Bueno, tenemos mensaje de los oyentes que me pasa la producción.
1: ¿Tienen la, espera un ratito, ¿tienen el video de la pelea del Roña? Donde parece que ya estaba en la lona el Roña. No sé si era un mexicano o un norteamericano contra quien peleó. ¿Eh? Mexicano contra un mexicano. Ahí está, pero ponele sonido, ponele todo.
3: Se traban ahora, se para el árbitro. Pidiendo 1.30, 1.29 para que termine el buen asalto combate por el título mundial de la AME, categoría medianos, que fue el centro del poder de Kiva, arriba a la derecha de John Billy Jackson, viene por el uppercut de izquierda, que se domine ahora por la derecha, lanza a la izquierda, va separando un empujoncito John Billy Jackson sobre Castro, busca el locomotora con el uppercut abajo, se va entrando base para ver al árbitro, el sudafricano Cristo Brod, se viene Castro midiendo ahora con el uppercut de izquierda, responde, conecta John Billy Jackson, los pies contra las cuerdas, castiga arriba con la derecha, con la izquierda combina, Castro Centeno tambalea, peligro, se viene castigando con el uppercut, responde Castro, con el de izquierda, lo bloqueó, a la luna,
1: qué grande el Roña, ¿eh? Qué gran boxeador. Nos llenó de gloria, bueno, que en paz descanse.
0: Borracho,
1: claro, y el trabajo social que venía haciendo. Y yo creo que este era un juego mediático de su supuesta rivalidad con Maravilla, o de verdad le quería pagar a Maravilla.
2: Yo me voy a todo vivir y. La idea era vender entradas para.
1: Sí, para mí el Roña es un boxeador del pueblo y para mí Maravilla es un boxeador netamente técnico.
2: Ok.
1: Él es técnico, no es sanguíneo. Para mí, por lo que yo puedo ver, el.

0: Maravilla Martínez no es sanguíneo al momento de boxear, es todo pura técnica.
1: Claro.
0: ¿Me entendés? Es todo meticuloso, matemático, por decirlo de alguna manera. El Raña no, a lo guapo.
1: Más del
0: saliendo,
1: barrio, claro.
0: Claro, piña va, piña viene, ¿viste? El mexicano por el piso se entretiene.
2: Ah, y el Joaquín Maravilla Martínez que tenemos acá, que es sanguíneo.
0: Joaquín
2: o técnico.
0: ¿Quién?
2: El Joaquín Maravilla Martínez.
0: Pero este no aguanta medio round.
2: No sea así con nuestro movilero.
0: No. ¿Sabés qué? Mirá. A este le tiró una bochita, no llega al piso.
1: Tenemos bueno, la encuesta. Sí. ¿Dónde lo crees a Gustavo Olivelo? 111 votos. Sí. El 43% vota por la opción de conductor de alerta urbana. El 33% vota por la opción de candidato a gobernador. Y un 23% de estos 111 votos me elige que Gustavo Olivelo sea candidato a intendente de Resistencia.
2: Bueno, tengo los mensajes de la producción. Háganme caso, por favor. Dale. Luis Mancini, Villa Río Bermejito, 18 grados con llovizna, nos dice Luis Mancini. Otro de los mensajes, manda la foto que está mirando.
0: Ah, no, y él es dueño de la FM que toma. Che, claro. Hace mucho nos decimos la repetidora. Que Luisito Sánchez, mándale un mensaje a Luisito de Operadores. Queremos saber otra vez la grilla. De todas
2: pero las siempre se pasan toman. La publicidad, ¿eh?
0: Sí.
2: Lo
0: vamos a decir también que se escuche.
2: ¿Sí? Bueno, buen día, radio. Los estoy viendo desde Torres, Brasil. Soy Gustavo. Excelente programa. Como todos los días, un abrazo, Gustavo.
0: A ver, escuchá. Es movilero. Está en Villa Itatí. Que pregunte dónde la casa de los Meyes, boludo, se hace. Dale.
2: Hola radio, don Olivelo, esa señora que quiere que vuelva Coqui se olvida que apoyó al impresentable de Merenciano, que las últimas apariciones que hizo lo hacía con el suéter rojo en conmemoración de este delincuente. Gracias radio, soy Pablo.
0: Sí, mire, ¿saben qué? Yo voy a decir algo. Ustedes elijan, sigan, ponderen, endiosen, enaltezcan y voten a quienes ustedes quieran, que nadie les diga qué hacer en el cuarto oscuro. Pero después el ida y vuelta del tome y daca en cuestiones políticas, también háganlo, yo me la banco. Ahora cuando me quieren decir que estoy direccionando algo, ustedes no saben lo que yo pienso y lo que yo siento en lo profundo de mi ser. Ustedes ven lo que yo digo y hago acá. Si ustedes interpretan de que es así como ustedes piensan, también lo pueden decir, pero no me lleven a mí a ese lugar ni me insulten de esa manera. ¿Estamos? Ni me quieran decir, porque no se los voy a permitir. Y nada tiene que ver con la libertad de expresión. La libertad de expresión nada tiene que ver con la libertad de agresión. Y entiendan algo, la libertad de expresión no me obliga a mí a estar de acuerdo con lo que ustedes digan, ni a ustedes a estar de acuerdo con lo que yo diga. Interactuemos, debatamos, no hay ningún problema. Pero no me falten el respeto, porque yo se los voy a faltar a ustedes. ¿Qué tenemos? ¿Un llamado? Bueno, sí. Acá, dale. Ahí estamos.
2: Hola, buen día.
3: Hola, buen día. ¿Cómo están?
2: Sí, ¿con quién tenemos el gusto de hablar?
3: Con Matías, el...
1: El
3: problemático del cupón.
1: ¿De dónde sos, Mati?
3: De Provincias Unidas.
1: Provincias Unidas. ¿Cuántos años tenés?
3: Tengo 34 años, soy docente sin horas, no hay horas en la provincia.
1: ¿Cómo docente sin horas? Explícame un poquito.
3: Soy profesor de lengua y literatura y no tengo 32 puntos, 32,20 y no hay horas.
0: Matías, buen día, Gustavo Olivero.
3: Sí, hola, ¿qué tal? Buen día.
0: ¿Vos sos el que ganaste el voucher del asado?
3: Sí, estaba. Bueno,
0: mira, ¿sabés qué? Escuchá. No, pero escúchame, Matías.
3: Me escucho.
0: Me calentaron algunos comentarios. Si me equisté con vos, te pido disculpas.
3: Está bien, no hay problema.
0: Bueno, ahora sí, contanos cómo problema. Está la actividad docente y después hacemos las transferencias. ¿Vos sos profesor? ¿Sos maestro
3: de aula? Yo soy graduado de la Universidad Nacional del Nordeste como profesor en lengua y literatura o de lengua y literatura. Actualmente cuento con 32,20 puntos, pero es imposible conseguir horas. A veces llegan designaciones por mail, pero uno va a los colegios y siempre gana el que tiene más, por supuesto. Sí.
0: ¿Hoy estás sin laburo, Matías?
3: Hoy estoy sin laburo, sí. hoy estoy en Sitaburo. Trabajé un tiempo, trabajé en algún momento en una escuela de gestión social, pero bueno, se acaba.
0: ¿Se puede decir en qué escuela?
3: Sí, no, digamos, no sé si quiero decir.
0: ¿En la de Merenciano Sena?
3: No, en la... No.
0: No lo querés decir. No, está bien, si no lo querés decir. Vos decís, te pregunto, quizás presumo, yo sospecho, sí, porque se sabe que vos trabajaste
3: no,
0: en la escuela
3: no,
0: de gestión social, no te querían dar laburo.
3: Te voy a decir, en la Mariano Ferreira.
0: Mariano Ferreira. Ah, nosotros hicimos muchas notas porque los iban corriendo de edificio.
3: Sí, sí, claramente estaba en los 60, yo trabajaba cuando pasó eso, estaba yo trabajando justamente.
0: Sí, nosotros hicimos cobertura, hablamos con su director, con su secretaria, lo iban sacando de un lugar y mandando a otro, y es más, hasta no sé si le querían sacar la función.
3: Sí, de hecho no quisieron cortar, digamos, el todos los ingresos,
0: etc. ¿Y por qué crees vos con la preparación? Tenés un título universitario, sos profesor, sí. Te recibiste en la UNE. ¿Por qué crees vos que estás sin laburo, Matías?
3: Porque no hay horas en la secundaria.
0: No hay horas. ¿Cuántos años tenés, Matías?
3: Tengo 34 años. Sí. Tengo 32,20 puntos en junta de acá de resistencia.
0: ¿Vos estás buscando laburo ahora? ¿Vos querés laburar para lo que te preparaste, no es cierto? Estudiaste mucho tiempo.
3: Sí, por supuesto. Sí. Actualmente trabajo de manera freelance, corrigiendo, dando clases particulares.
0: Particular. Bueno, vos querés, te pregunto, si vos querés, como para que la gente te contrate, vos querés dejar tu número de teléfono y haces apoyo a los chicos que andan medio flojitos en las materias. ¿Querés dejar tu número de teléfono?
3: Sí, no hay ningún problema,
0: Matías, dale, decilo y lo publicamos, sí, y hacemos un flyer si vos nos autorizás para que la
3: gente
0: te flyer, contrate.
3: Si quieren después se lo paso, pero...
0: ¿No lo querés decir al aire?
3: No, tengo flyer, digo, después si quieren se lo paso.
0: Pero de una y lo publicamos, Matías, contá con
3: eso. Si no paso el número, es lo mismo.
0: No, hacemos esto, Matías, mirá, pasanos el número, decilo al aire ya, y pasanos el flyer y también lo vamos a publicar, ¿sí?
3: Dale.
0: Decir tu número para que la gente te contrate, dale.
3: Dale, 3624
0: sí.
3: 99982. Sí.
0: O sea, 99, 99, 82.
3: Sí.
0: Ahí está.
3: Característica de acá.
0: De acá, 3 y 2, 4. Ahí lo vamos a poner.
3: Sí. ¿Está? Junta, dice que acá en Chaco se divide en junta de resistencia y junta peña,
0: sí,
3: digamos.
0: Sí.
3: Yo está. En junta resistencia tengo 33,20 puntos y en junta Sáenz Peña tengo 9 puntos. No me valoraron, digamos, lo que sí me valoraron acá en resistencia, una cosa totalmente
0: bueno
3: y lógica.
0: ¿Y cómo es, Matías, cuando una persona como vos, preparada, recibida en la facultad, necesita laburo? ¿Vos tenés que presentar un legajo, una carpeta en la supervisión, en la unidad regional, en el ministerio? ¿Cómo encuentra laburo un profesor docente?
3: No funciona así.
0: A ver, ¿cómo
3: cuando
0: funciona?
3: Cuando uno quiere ingresar en el sistema educativo, tiene que esperar designaciones. Es decir, a nosotros nos llegan por mail las designaciones de ciertas escuelas que necesitan profesores, sean suplencias, sean interinato, lo que fuere. Nosotros tenemos que o ir al establecimiento o rellenar un formulario.
0: Sí.
3: Depende de cómo se maneje cada institución.
0: Sí.
3: Y de acuerdo con el puntaje que la persona tenga, digamos, es elegida.
0: ¿Y cómo logra puntajes un docente? ¿Haciendo cursos, dando clases?
3: Haciendo cursos, con posgrados, con títulos, todo lo que sea posterior al título, digamos, suma.
0: Y conforme los puntos que vos tenés, 32 lo dijiste en reiteradas oportunidades, corregime si estoy equivocado, vos tenés un buen puntaje.
3: 33,20, no, es muy bajo.
0: Es muy bajo. Bueno, pero si no te dan la oportunidad de laburar, tampoco te puedes pagar los cursos.
3: Lo que pasa es que hay muchos institutos terciarios que siguen formando profesionales que el sistema no puede contener.
0: Ah.
3: Entonces... uno sigue formando, o sea, el gobierno, la provincia sigue formando profesionales en la materia, digamos, en lengua y literatura, que el sistema después no puede contener.
0: Ahí está. Bueno, ahora, lo último, cuando vos te recibís, automáticamente entrás en un banco de datos del ministerio, o vos tenés que ir a inscribirte?
3: Cuando vos recibís, tenés que validar tu título en la dirección de títulos, y con eso tenés 9 puntos. Y después, con los cursos y demás, vas sumando puntos, con sí. cursos, postítulos y demás.
0: Está. Bueno, mira, Matías, decime tu alias al aire, yo te voy a hacer la transferencia, y te reitero, te pido disculpas si te falta el respeto, ¿sabes?
3: No pasa nada.
0: Decime tu alias, Matías. Yo soy un calentón, pero ¿sabes lo que pasa conmigo, Matías? La calentura me dura 3 minutos. Después, si querés, vamos a comer juntos. Pero los que me conocen saben cómo soy. Pero no me vengan a quedar apurado, porque ahí...
3: No, me cae de risa.
0: Dale, espera que me habilita acá el Mercado Pago. Dale. Espera que me habilita, ahí ya lo tengo. Decime tu alias, Matías.
3: Sí, Mati Ábalos, con B corta, MP.
0: Mati Ábalos, ¿punto MP o MP todo junto?
3: No, todo junto.
0: MP, ahí está. Tu nombre es... ¿cómo es tu primer nombre, Matías?
3: Mi primer nombre es Alfonso Matías. Mi nombre es Alfonso Matías
0: Ábalos. Listo, ahí va, ¿eh? Ahí va.
3: También soy escritor, tengo libros publicados. Bueno, algunos me conocen, otros no.
0: ¿Qué libros?
3: Tengo un libro que se llama, que ganó el tercer premio del premio Peirabé en el 2022, que se llama A Favor del Agua. Y en el 2025, si no me equivoco, publiqué otro libro que se llama... No me acuerdo.
0: ¿Sabés qué? Mandanos fotos, nosotros los vamos a publicar. Pero ¿y tus libros? ¿En dónde están? ¿La librería García, la librería de La Paz, está ahí?
3: No están acá. Uno está en Contexto,
0: Librería Contexto. ¿Cuál está en Librería Contexto?
3: A Favor del Agua.
0: A Favor del Agua se llama así. A Favor del Agua, por sí. Matías Ábalos.
3: Ese se lo puede conseguir en Contexto.
0: ¿Y cada vez que compramos un libro, a vos te llega un peso? ¿Te llegan unos mangos?
3: Lamentablemente no.
0: ¿Por qué?
3: Por el contrato. Porque fue un premio provincial, digamos, y las regalías fueron... me pagaron ya el premio, o sea, todo lo que se venda después ya no viene hacia mí, sino que va hacia la editorial.
0: Ah, bueno.
3: Son cosas del gobierno y de las editoriales.
0: Bueno, ahí te llegó un poquito más, fíjate.
3: No, cualquier cosa viene.
0: No digas nada, decime si te llegó,
3: pasa,
0: sí o no.
3: Pasa que tengo el teléfono en...
0: Pero yo te doy mi palabra que ahí te llegó, ¿está?
3: Sí, perfecto.
0: Listo, gracias, Matías, que te vaya muy bien y ojalá consigas laburo pronto. Y nosotros vamos a publicar que como maestro de apoyo, profesor de apoyo, la gente te puede contratar, ¿sí?
2: ¿Qué materia?
3: Sí, perfecto.
0: No, y la materia de lengua, ¿no es cierto?
2: ¿Materia también?
3: Sí.
0: ¿En qué materia puede apoyar vos a un chico?
3: En cualquier índole que tenga que ver con lengua y literatura.
0: Ahí
3: está. Desde séptimo grado en adelante, por supuesto.
0: En adelante.
3: Yo no soy maestro de primaria.
0: Ah,
3: bueno. Soy docente de secundaria en adelante.
0: Ahí está. Gracias, Matías, que te vaya muy bien.
3: No, gracias a ustedes.
0: Chao. Hasta luego. Que tenga un buen día.
3: Hasta luego.
0: Igualmente.
3: Chao.
0: 10:54 minutos en la República Argentina. Tenemos un llamado al aire. Hola, buen día. Hola. ¿Está ahí la persona? Hola, buen día.
4: ¿Con quién?
0: ¿Con
4: quién queda?
0: Y no sé, acá me pasa la producción que la tengo conectada a Emilia Eurling.
4: Sí, yo soy.
0: Bueno, la escuchamos, Emilia.
4: Estamos, yo y mi hijo, amenazados por una persona que vive acá a 2 cuadras, que yo sí o sí tengo que pasar por frente del negocio de él, que es por Monte Agudo, que es Almacén Los Troncos. Nos llegó hace 2 domingos atrás, acá en la casa, diciéndole a Diego que no se crea tan inteligente, y le puso el dedo en la frente y le dijo: tené mucho cuidado de lo que te pueda pasar, voy a tu madre por golpeadores. Escúchame, Gustavo, yo tengo 6 cirugías, ¿a quién le puedo golpear? Si cuando él iba a hablar con ustedes en el año 24, que nos asaltaron, que nos llevaron todo, él estaba en el hospital cuidándole al otro chico de Casa Cuna, que yo lo tengo acá. Cuando él iba a salir a las 12, creo que con ustedes, Salud Mental apareció con la policía, lo llevó para taparle la boca. Cuando a mí me avisaron, yo estaba en la silla de ruedas, porque era reciente la cirugía, me dijo que era para custodiarle de la policía octava. ¿De qué custodiarle? ¿De qué si él es estilista?
0: Bueno, señora, vamos a pasarle esto, vamos a pasarle esto al jefe de policía y le vamos a pasar esto a la fiscalía y a la juez de falta, a ver qué pueden hacer. ¿Cómo se llama la persona que la amenaza, Emilia?
4: Se llama Andrés, él y Beatriz, la señora. Y yo tengo miedo, ¿cómo pasar yo ahora al centro de salud, que justo paso enfrente, cruzo la avenida y está el centro de salud cuando no aguanto más, porque yo tengo cintura quebrada, 6 cirugías, la pierna es rellena, y me amenaza bueno. De esta manera. Pedí para vender, para comer. Violeta sabía ni cómo salir a la calle ahora si estoy amenazada. ¿Qué pueden hacer ustedes por mí?
0: Bueno, usted llama al 911 en principio y nosotros ya avisamos esto a las autoridades, Emilia.
4: Pero llamamos, Gustavo, estamos cansados. El 911 vino el mismo momento, ese día, según ellos, se fueron para allá. El tipo está armado y es un tipo de plata, no como nosotros que somos unos crotos, te diría, porque esa es la verdad.
0: ¿A usted la amenazaron con un arma de fuego, Emilia?
4: No. Le apuntó con el dedo directo a la frente.
0: Ah, con el dedo.
4: Nos fuimos, sí, con el dedo. Nos fuimos a la casa de él para yo... 2 cuadras, llego con la muleta.
0: Bueno, está. Avisamos ya, escuche Emilia, avisamos ya a las autoridades y ahí que se hagan presentes nuevamente en su domicilio. ¿Eh? Muchas gracias, Emilia, muchas gracias. Muy amable. Que tenga buenos días. 10:58 minutos en la República Argentina. Me dice la producción que la señora está divagando. Bueno, pero respetemos, porque una mujer mayor tiene temor. Avísenle al jefe de policía, pásenle la dirección y que la vayan a contener a esta mujer. A través del sistema de justicia también hay para contener, y el sistema de salud también hay para contener a una persona adulta. ¿Eh? Recordemos el streaming rápido y después vamos con los mensajes. Dale. O mientras tanto, a ver, ahí está. Dale, vamos. 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
2: 337.
0: Alerta Urbana solo.
2: 911.
0: ¿900 cuánto?
2: 20.
0: Ahí se actualizó, ahora sí. Ahí se actualizó. 920. Saquen captura y publiquen ahí, si pueden, el streaming, porque hay algunos boludos que dicen, no, están mintiendo los números, pónganlo ahí. Está, es más, miren el YouTube y ahí está. Dale, sí.
1: Te cuento un título. Sí. Tiene que ver con respecto a la inflación, pero lo que informó el INDEC sobre el NEA, donde el mes de septiembre registró 1,7%, refleja una desaceleración de 0,1 puntos porcentuales respecto al mes de agosto, y se convierte de esta manera el NEA en la única región del país con esa dinámica inversa al total que registró el INDEC a nivel nacional.
0: ¿Para qué dice el INDEC? ¿Qué pasa acá en esta parte del país?
1: En poco más baja la inflación. Del 1,9 a nivel nacional, en teoría, lo que entiende el INDEC, sí.
0: ¿Usted, señor, está mejor que ayer o está peor que hoy? ¿Que mañana? ¿Está mejor que ayer o está peor que mañana?
1: El INDEC nacional dice 1,9 fue la inflación de septiembre.
0: Yo creo que marca la inflación se debe recagar de risa, bol. No entró en su puta vida en un supermercado el que marca esto. Más allá de que yo no soy obtuso, me doy cuenta que conforme las estadísticas, los estudios que van allá, que recorren esto, que hacen aquello, que piden informes de acá y sale la inflación, no mentir. A mí, no, yo me doy, a ver, tengo el derecho de pensar como yo quiero. A mí se me hace que cuando publica el INDE, publique el 1, ¿cuánto?
1: 1,9 a nivel nacional, 1,7 en el NEA.
0: 1,7.
2: ¡Qué lunes! ¡Qué lunes!
0: ¡1,7! ¡Tan mejor que hago! No, yo creo que es así. Nos toman el pelo, en serio. Porque no es la realidad que se refleja en la economía familiar.
2: En el bolsillo.
0: En el bolsillo de la gente, claro.
1: Ese es el otro dato, con la diferencia, como se hace siempre a nivel mensual, cuánto una persona, una familia tipo, necesita para ser indigente o para estar en lo que es la línea de la pobreza. También es otro de los datos
0: que... ¿Te acabas de escuchar lo que dijiste?
1: ¿Indigente?
0: ¿Cuánto necesita una familia para ser indigente? Nadie quiere ser indigente.
1: No, bueno, pero son los datos que dice el INDEC.
0: Por favor, ¿puedo ser indigente?
1: Mira...
0: Yo quiero ser más que vos, quiero ser pobre.
1: Te hablo de datos. Una familia de cuatro personas necesito, para no caer en la línea de la pobreza, 1.600.000 pesos. Te redondeo para arriba el número.
0: Para no ser pobre. Bueno, estamos llenos de pobres e indigentes. ¿Cómo? ¿Qué tenemos?
5: Entonces yo que soy mega multicroto promat.
0: Tenemos
1: último dato, perdón. Dale, sí. Una familia de cuatro personas necesito, para no caer en la línea de la indigencia, 738.000 pesos.
0: Lo dije antes, lo vuelvo a reiterar y lo voy a decir siempre. Le tiene que dar vergüenza a un organismo estatal publicar índices de indigencia y de pobreza. Y más vergüenza le tiene que dar al gobierno de turno, sea quien sea, que esos números nunca se reviertan. Se supone y nos dicen que gobiernan para lo mejor, para hacer lo mejor en beneficio nuestro. Desde que yo tengo memoria, índices de indigencia y pobreza. O sea que hasta ahora no hicieron ni mierda. Tenemos un llamado al aire, estamos en comunicación con Glenda Saucedo, es hija de uno de los afectados en Colonia Unida. Dice, tres electricistas sufrieron una grave descarga eléctrica en una escuela y denuncian abandono tras el accidente laboral. El pasado 28, en horarios de la mañana, sería 28 de septiembre, en horario de la mañana, eso de las 9:30, tres hombres electricistas sufrieron una descarga eléctrica con el cable de alta tensión en una escuela que está sobre la ruta llamada ESJA número 16, Benjamín, Colonias Unidas. Yo leo textuales. Ellos trabajan para la escuela. Fue un accidente laboral y sufrieron abandono por parte de la institución y así también por parte del servicio de salud. La descarga que recibieron es grave. A uno de ellos le amputaron un dedo. El hospital del pueblo no contaba con ninguna ambulancia y los afectados tenían que moverse por su propio medio hacia el hospital para ser atendidos. Señora Glenda Saucedo, buenos días. Gustavo Olivero la saluda.
6: Hola, buen día, Gustavo.
0: La escuchamos. Sí.
6: Yo le quiero contar, el lunes 28 de septiembre, en horario más o menos de las 9, 9 y media de la mañana, 9 y media, 9 y 40, me llama... la compañera de trabajo de mi papá, diciéndome si yo me podría acercar hasta la escuela porque mi papá y sus otros dos compañeros habrían sufrido una descarga eléctrica con el mástil de la escuela. A lo cual yo me voy, le pregunto a ella ya si había llamado a la ambulancia, el patrullero o algo, y ella me había dicho que sí, pero que la ambulancia no se encontraba en el pueblo, sería. Entonces voy yo por mis propios medios. Cuando llego allá, yo le encuentro a mi papá tirado en el suelo, hacía calor justo ese día, y sus dos compañeros también estaban inconscientes y desvanecidos, serían. Bueno, a todo eso, cuando llegó la compañera de trabajo, o sea, ella estaba ahí con ellos y ella no sabía a quién de los tres asistirle primero. Entonces yo llego y le levanto a mi papá, le alzo en el auto, y de ahí con mi pareja le subimos a los otros dos compañeros de él y le traemos al hospital. En eso llega el patrullero y yo me vengo en el patrullero del hospital. Cuando llegamos al hospital, le revisaron todo eso, le pusieron suero y ahí empezamos a sacarle el calzado. Cuando le sacamos la zapatilla a mi papá, nos damos cuenta que estaban todos quemados. Tenía todo quemado, los pies, las manos, los tres. En eso estaba la directora del hospital, la cual dice, yo le digo que yo no le iba a dejar a mi papá ahí porque mi papá tiene problemas de corazón y no, y que yo le veía mal porque él le decía a mi hermana que, señora, sáqueme la zapatilla porque me duele, decía él, por los pies. Y mi hermana le hablaba y mi papá no nos reconocía a nosotros. Y en eso yo llamo a los otros familiares de los otros dos hombres. Cuando nos vamos a buscarle de su casa, cuando volvemos al hospital, yo le pedí a la directora que le deriva a San Martín, porque uno de mi papá tiene problema de corazón, el otro señor es diabético y el otro señor, bueno, toma pastilla para la presión, pero era muy feo la herida que tenían. Entonces, me dice ella, lo cual ella me responde que no había la ambulancia porque había ido una Resi y la otra San Martín y que estaban volviendo. Al ratito llega la ambulancia, a la media hora por ahí llegó la ambulancia y ahí le llevaron a San Martín, le dejaron en observación y eso de las 5 o 6 de la tarde ya le dieron el alta, lo cual otra vez de vuelta yo en mi propio móvil los tuvimos que traer a los tres y nosotros y a nosotras, la familia nos fue a buscar la directora de la escuela sería.
0: Ahora le pregunto, ¿en carácter de qué estaban estas tres personas trabajando en la escuela?
6: ¿Son ellos son...
0: Espere un momentito. ¿Son empleados del Estado? ¿Son empleados del Ministerio? ¿Son contratados? ¿Son becados? ¿Son trabajadores precarizados?
6: Ellos son becados. Cobran una beca de 250.000 pesos por el Ministerio de Educación.
0: Ahí, punto. Ahora le pregunto. Este trabajo de electricista, estos tres varones, ¿son idóneos? ¿Contaban con todo el equipamiento? ¿Lo hicieron a forma de voluntariado? ¿Fueron exigidos por la directora de la escuela? ¿Es un trabajo habitual que trabajen en el mantenimiento del establecimiento?
6: Ellos hacen todo tipo de trabajo. Cortaban el pasto, porque como son porteros, cortaban el pasto, limpiaban los tanques, limpiaban los pisos de los aulas.
0: ¿Tienen conocimiento en trabajos de electricistas?
6: Mi papá sí, él es electricista albañil y los otros dos compañeros de ellos eran ayudantes.
0: ¿Cómo se llaman las tres personas, Glenda?
6: Mi papá se llama Miguel Ángel Saucedo, el otro señor se llama Cipriano Benítez y el otro señor se llama José Villalba.
0: ¿Quién fue el que sufrió la amputación de su dedo?
6: Mi papá, Saucedo Miguel Ángel.
0: ¿Qué edad tiene tu papá?
6: 56 años.
0: ¿Y las otras dos personas por ahí también?
6: Por ahí también, sí, tienen.
0: ¿Hace cuánto tiempo trabajan en carácter de precarizado y en condición de portero en esa escuela?
6: Ya hace como 10 años ya.
0: 10 años.
6: 8 años ahí en la escuela esa, anteriormente sí. Estuvieron trabajando en otra escuela.
0: Bueno, ¿cuál es tu reclamo?
6: Y que ahora, por ejemplo, después que le soltaron del hospital, le dieron el alta, todos nosotros le trajimos, le llevábamos a cada curaciones todos los días y después el viernes, o sea, de la semana pasada, yo me fui, hablé con el doctor y le dije que quería que me le deriva a mi papá a resistencia directo porque yo le veía mal la herida de los pies, el cual el doctor me dice que para qué quería yo, qué quería hacer, qué es lo que yo quería. Y le digo, yo quiero que le vea a alguien allá, le digo. Allá hay especialistas y van a saber qué hacer, qué decirme. Le digo, yo veo mal, esto está infectado. Entonces él me da una orden, con la cual yo me fui en mi propio medio con mi papá solo, a resistencia, ya llego en la sala, en emergencia, yo le cuento lo que pasó. Desde entrada ya me retaron, me dijeron que cómo puede ser que un lunes 28 pase el accidente eso, que es algo grave y la quemadura que tenía se veía feo, estaba infectada. Que ahora recién yo vaya. Y yo le dije que bueno, yo había pedido anteriormente, pero no me daban sí. Artículo.
0: ¿Dónde está tu papá ahora?
6: Ahora mi papá se encuentra acá en su casa. Ese mismo día viernes le hicieron todos los estudios, todo. Le amputaron el dedo y después le dejaron observación un ratito y después nos mandaron sí. De vuelta.
0: ¿Las otras dos personas cómo están?
6: Y ellos dicen estar bien, pero la verdad, tienen más heridas y están acá nomás.
0: ¿Tienen
6: en el
0: obra
6: hospital,
0: social?
6: Señor. No tienen nada.
0: Por
6: ese día
0: pregunto,
6: justo...
0: Yo sé que no, pero
6: no tienen bueno, nada.
0: La directora ese de la día... escuela lo visitó en la casa, alguien fue y les preguntó
6: la directora cómo estaba. La directora de la escuela ese día fue, se presentó el mismo día del accidente porque no sabía nada, entonces ella se fue, se presentó y ahí ella se enteró lo que había pasado. Después ella nos fue a buscar a nosotras de San Martín. Nos trajo, ella le compró por su propio medio, ella compró unas vendas, le compró crema, yodo, todo eso para que le laven el pie y después ella por mensaje preguntaba cómo estaban con los otros dos y se iba, le buscaba, ella sí. Sacó turno con el cardiólogo, lo cual está. Arregló todo, o sea, pagó ella.
0: Tu reclamo puntual entonces que no los dejen solo, que los asistan y bueno, alguien le va a tener que reconocer el resultado de ese accidente laboral porque perdió un dedo.
6: perdió un dedo, sí, es lo
0: no
6: que
0: es
6: lo
0: que
6: digo,
0: se le salió, o sea, una uña, ni una pestaña, ni le cayó no, un poco no. de cabello. Perdió un dedo. No, ¿un dedo del pie?
6: Del pie. Mi papá sufrió del dedo del pie. Y
0: ¿de
6: ahora
0: qué pie? ¿De qué pie, Glenda?
6: Del lado izquierdo.
0: ¿Qué dedo
6: ahora,
0: perdió?
6: El dedo chiquito. Y ahora tengo que ver, a ver si la infección no sube o no afecta los otros dedos, porque si es así, le van a ir sacando, o sea, de a un dedo le van a ir sacando.
0: No, no va a ocurrir eso, hay que confiar y vamos a hablar con las autoridades del gobierno para que lo asistan.
6: El Ministerio de Educación, señor Gustavo, sí. El Ministerio de Educación vino ese mismo día, vino a la escuela, se presentó, le hicieron muchísimas preguntas, lo que contaba la directora, llegó ese chef, también lo mismo, y quedó todo ahí. Yo tengo fotos del cable de alta tensión.
0: Mandá todo eso,
6: bueno,
0: urgente.
6: Yo le pasé ya, pero ahí le paso. Sí.
0: Ah, no, está, no lo estamos mostrando, estamos mostrando, bueno, lo que son, bueno, las instalaciones rurales, digamos, pero adentro el cable propiamente dicho, o donde estaba el problema que provocó estas lesiones en tu papá y en las otras dos personas, no tenemos el lugar puntualmente, pero lo queremos. Vamos a pasar esto, bueno, a la autoridad y escuchar, Glenda, vos ya tenés nuestro número, el viernes nos avisás si alguien se comunicó y la asistencia sigue siendo permanente para la contención, la cura total y evitar de que esto se agrave en perjuicio de tu papá y de las otras dos personas también, hay que saber cómo están. ¿Está?
6: Sí,
0: estamos
6: sí.
0: en contacto.
6: Estamos,
0: ¿sí?
6: estamos.
0: Muchas gracias, Glenda.
6: Gracias,
0: hasta
6: chao.
0: Luego. Un saludo a tu papá y a las otras dos personas también, que se recuperen,
6: bueno,
0: rápido.
6: Serán dados.
0: Hasta
6: gracias.
0: Luego, señora. Hasta luego, señorita. 11:12 minutos en la República Argentina. Me avisa, ¿está conectado el profesional del derecho? Que díganme si vas, si no. Bueno, tenemos un último momento respecto a la desaparición de Axel Alejandro González, que lleva 150 días desaparecido. Vamos.
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0: Causa Axel, información exclusiva de Alerta Urbana. La justicia sobreselló a Ariel Pavita Esteban Lázaro, quien estuvo con el joven el día de su desaparición. Así lo resolvió el juzgado de garantía número 3 al concluir que el joven fue testigo de la persecución policial y no partícipe del encubrimiento. El juzgado de garantía 3 dictó en las últimas horas el sobreseimiento parcial y definitivo en favor de Ariel Esteban Pavita Lázaro en la causa que investiga la desaparición de Axel Alejandro González. La resolución, firmada por la jueza María Laura del Valle Sagüero y la secretaría de la doctora Romina Solnás Simadore, se conoció ayer martes 13 de octubre. Lázaro, de 29 años y oriundo de Puerto Tirol, estaba imputado por el delito de encubrimiento, artículo 277, inciso primero A del Código Penal de la Nación Argentina. Se trata de la última persona que había visto a Axel con vida la noche del 17 de mayo pasado, además de aportar datos claves en torno a una presunta persecución policial contra el joven de 21 años. Sin embargo, el equipo fiscal 14, a cargo de la doctora Arolfo, solicitó el sobreseimiento tras transcurrir que los elementos probatorios no acreditan su participación. En la misma jornada, el juzgado puso en conocimiento del Ministerio Público Fiscal las solicitudes presentadas por el estudio Barceló, el doctor Miguel Barceló y Macarena Barceló, sobre el sobreseimiento para Antonio Mar Iñiguez, Romina Iñiguez y Leonardo Nicolás Silva. Según la sentencia, Lázaro estuvo junto a Axel hasta que personal de la Comisaría Segunda de Fontana lo persiguió en la madrugada del 17 de mayo en el barrio Anunciación. Las cámaras y los reportes de GPS del patrullero N-156 confirmaron el hecho policial. Por ahora, la investigación sigue abierta para dar con el paradero de Axel Alejandro González, visto por última vez en el límite entre Fontana y Puerto Tirol. Y recordemos que el Procurador General, el jefe de todos los fiscales, el doctor Jorge Cantero, dijo aquí en la Alerta Urbana, a Axel lo mataron. Vamos a hablar ahora y ampliar la información con el doctor Miguel Barceló. Doctor Barceló, buenos días. Gustavo lo saluda.
8: Buenos días, señor Gustavo. Buenos días a la gran audiencia.
0: No, lo escuchamos mal, doctor. Muy mal lo escuchamos. A ver.
8: Espere, salgo del edificio.
0: A ver, tribunal. Por favor. Ahí va a salir, está en tribunales. A ver.
8: ¿Ahí me escucha mejor?
0: Ahora lo escuchamos mejor. Bueno, doctor Barceló, llegó a nuestra redacción información donde finalmente se dio cumplimiento a lo que se hizo realidad a través de un decreto judicial, lo que ya se sabía, y era un grito a voces sobre el sobreseimiento de Ariel Esteban Pavita Lázaro, la última persona que vio con vida a Axel y la última persona que también dijo y se comprobó a través de las pruebas incorporadas en la causa, así lo dice la doctora Arolfo en su pedido de sobreseimiento de Lázaro, cuando la policía, especialmente efectivo de la Comisaría Segunda de Fontana, lo perseguían a Axel. Y usted a su vez también pide el mismo tratamiento para sus defendidos, para Iñiguez, para Silva.
8: Sí, ese pedido lo hemos hecho. La resolución, que tenga entendido, salió ayer y se agregó anoche, la 2:20. Y nosotros hemos pedido esto el día lunes, el feriado, un escrito extenso basándonos todo en contenido judicial. Todo lo que hemos solicitado, el sobreseimiento, está basado pura y exclusivamente en la base de las declaraciones testimoniales y de las pruebas producidas en el expediente, toda la base judicial. Este sobreseimiento, la mitad del sobreseimiento, se basa en hipótesis y dichos de personas en sede policial, no en sede judicial. Hay unas 7-8 testimoniales que tomó la jueza de garantías número 3 para dictar el sobreseimiento. También hemos hecho reserva para apelar, porque la apelación en el caso de los sobreseimientos no le corresponde a los coimputados o a los defensores de otros imputados, pero sí cuando afecta a su defendido. En este caso nosotros consideramos que afecta a nuestro defendido y por eso hemos hecho la reserva, que tenemos de 3 días para apelar la resolución de la sentencia de Lázaro que se dictó ayer.
0: Ahí está, quedó muy claro. Doctor Barceló, muchas gracias, muy amable.
8: Un placer, como siempre.
0: Hasta luego. 11:17 minutos, recorremos el streaming y vamos a la pausa. Rapidito. 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
2: 337.
0: Y Alerta Urbana solito
1: en 923.
0: Este momento. Ahí está. No, a mí me da 1006, ¿eh?
1: ¿Te dan 1006?
0: 1006. Actualicen ahí. Hagan captura de todo esto. Mostrar. Vayan haciendo captura. Ahora bajó a 985. ¿Sí? Ahí está. Pero estábamos 1016, yo
1: muy
0: diría.
1: Muy bien.
0: 1006. Está. Igual, creo que con esto basta. Con los 85 ya más que suficiente.
1: Sí. Voy con la encuesta.
0: Sí.
1: 194 votos hasta el momento. La pregunta es: ¿dónde lo querés a Gustavo Olivelo? El 45% vota como conductor de Alerta Urbana, el 35% como candidato a gobernador y el 21% lo elige como candidato a intendente de la Resistencia.
0: O sea, un 56% me quiere en un cargo electivo.
1: Sí.
0: Ah, ¿quién no está convencido? ¿O qué?
1: No, no.
0: ¿Te está hallando acá?
1: Sí, me recontra.
2: Sí, señor, sí, señor, sí, señor.
0: ¿A vos te rajaron del canal de corriente?
1: No, no,
0: por ejemplo. ¿Vos estás ahí? No, porque me dijeron que no te ven más ahí.
1: No, pues estoy en otro horario.
0: Ah, está en otro horario. Sí. Ah, viste, dale.
2: Sí. De 1 a 4 de la mañana. De 1 a 4 de la mañana.
0: Ah, te pusieron en el plan time. Del sueño te pusieron.
2: Muy buen miércoles. Felicito al señor Gustavo Olivelo por escuchar a ese joven docente que representa a cientos que están esperando un trabajo digno. Atentamente, señora Clara. Y en esto me quisiera detener yo, porque acá, cuando salió el profesor y entró a hablar del tema, justamente comenzaron a haber comentarios de distintas personas que participan permanentemente. Blanca Ballesteros, la gente, voto primero, va intendente, después somos de Temperley, nos dice Ballesteros, pero mi marido es de Las Palmas, Chaco, y los escuchamos todos los días.
0: Gracias,
2: después,
0: gracias.
2: Es verdad lo que dice el muchacho, nos dice Patricia Berg.
0: Si está en Buenos Aires y es de Las Palmas, me apresumo, me apresumo,
2: presumo.
0: Presumo que trabajaba en Ingenio Las Palmas, cerró y se fue a Buenos Aires.
2: Ah,
0: o es integrante de una fuerza.
2: O que nos cuente,
0: o es prefecturiano, sí, o es gendarme.
2: Bueno, Patricia Ver nos dice: es verdad lo que dice el muchacho, no hay horas para los docentes y cuando hay convocatorias somos como 50 docentes peleando por unas 3 horitas y los institutos siguen formando y egresando a más. Después aclara Patricia Ver, dice: ayer hablaba con una docente que estaba trabajando de doméstica para sostener su familia porque no conseguía horas. Bueno, después dice: cuando egresás con un título de grado tenés 9 puntos. A partir de ahí...
0: Es lo que dijo el chico.
2: solo se dejan sumar 3 puntos por año. Patricia Kane, que recién se incorpora, parece que se levanta tarde, Patricia.
0: Estaba durmiendo con Pedro Juan.
2: Eso es el famoso de qué trabajo cuando me recibo. Está saturado el mercado.
0: Sí, Pedro Juan te está bañando, se pone el boxer y sale también a comentar. Vamos y ya volvemos.
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1: Noticias locales.
0: El intendente de Isla del Cerrito, José Luis García, fue entrevistado este miércoles por Gustavo Olivero en Alerta Urbana y confirmó en comunicación periodística que la localidad quedará incomunicada por vía terrestre en las próximas horas debido al avance de la crecida, manteniéndose como única vía de conexión el transporte fluvial a través de Paso de la Patria. En la localidad costera ya hay más de 190 personas evacuadas y está declarada la alerta naranja a nivel provincial.
1: Nacionales.
0: Más de 12.000 puestos de trabajo registrados se perdieron en el sector privado en julio, mientras que la masa de empleos formales se redujo a 6.106.800 asalariados, el nivel más bajo en los últimos 52 meses. Esto implica una nueva caída del 0.2% del total y, en consecuencia, desde noviembre del 2023 se perdieron 265.765 empleos formales en el sector privado.
1: Internacionales.
0: El Congreso de Chile presiona para blindar la ruta entre Punta Arenas y Malvinas y escala la discusión con Argentina. El Parlamento trasandino aprobó 7 resoluciones para respaldar la navegación del buque Danstar hacia el archipiélago y le advirtió al presidente Katz que el interés nacional debe primar sobre la afinidad política con Milei.
2: Lo buscaba la justicia desde el 2024 y lo terminaron encontrando en Castelli. Tenía una orden de detención activa emitida hace más de 2 años por el equipo fiscal 2. Fue interceptado en la chacra 108.
1: Deporte.
2: Manuel Ancini renovó su contrato en Vélez por otro año más. El enganche va a continuar en el Fortín hasta fines del 2027.
1: Espectáculo.
2: Ricardo Montaner vuelve a la Argentina en el 2027. El cantante regresa al país con su gira mundial, el último regreso, y ofrecerá 3 conciertos en marzo.
0: 19 grados 7 décimos la temperatura en la ciudad de Resistencia con un cielo nublado. 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

0: Bien, días pasados volvemos al aire. Te contamos que estamos en 19 grados 7 décimos, cielo nublado en la capital chaqueña. Y te vamos a contar porque hubo días pasados una denuncia de Osvaldo Caballero, un jubilado que le dice que le usurparon su campo en Fontana y reclama que la justicia ordene el desalojo. Osvaldo Caballero, un adulto mayor con discapacidad, afirmó en Alerta Urbana, al aire, en Móvil de Exteriores, que un sector de su predio en el barrio Balastro 1 se encuentra ocupado de manera ilegal desde hace más de una década. Cabe recordar que nosotros en Alerta Urbana, por supuesto, que las personas involucradas tienen su derecho a réplica, porque estamos con Noemí Torres, que nos dice que tras la denuncia de Osvaldo Caballero por la presunta usurpación de parte de su propiedad en Fontana, Mónica Almoa se comunicó para ejercer su derecho a réplica y afirma que vive en el lugar desde hace más de 30 años junto a su familia y que cuenta con la documentación que respalda la permanencia allí. Su versión contradice lo dicho por el señor Caballero, y quien va a hablar con nosotros es la madre de Mónica Almoa. Estamos hablando de Noemí Torres, que está aquí en los estudios. Muy buenos días, señora. Mi nombre es Alfredo Jiménez, el de mi colega es Nicolás Bulatovich y somos los responsables de darle su derecho a réplica. La escuchamos.
1: Buen día. Yo soy Nancy Noemí Torres. Hace 30 años que estoy viviendo ahí. Antes era del tío de mi marido. Cuando el tío de mi marido falleció, vino a vivir mi suegra, que es Marta Macriotaki. Cuando ella ya no pudo quedar más, quedamos nosotros de 1999, estamos viviendo. Nunca el señor Caballero vivió esa parte. El tío de mi marido le había cedido un pedazo de aquel lado para que él pueda vivir. Entonces nosotros, como nunca le hicimos problema, ni él no hizo problema a nosotros, entonces le dejamos, nunca le reclamamos ni nunca hicimos nada. Entonces yo hice los papeles, puse el agua, me habían cobrado todo lo que había quedado de la tía de él y puse en mi nombre el agua. Bueno, después voy a hacer un reclamo por el agua y venía en el nombre del señor Caballero. Yo hace 30 años que estoy. He criado a mi hijo, mi hija tiene 19 años, 22 años ahora, y nosotros ya estábamos viviendo ahí. Yo hice el para el 20 años,
0: como
1: no puede vivir ahí.
0: A ver, le pregunto, usted Noemí, dice que ustedes le prestaron la tierra a un caballero.
1: Sí.
0: No
1: sí.
0: Es que don Caballero sea el dueño. No. ¿Y el litigio que estamos teniendo por cuántas hectáreas son?
1: Y ahora yo no sé si, porque yo tengo el plano acá. Este plano yo le hice hacer y pone el propietario y poseedora yo.
0: Ajá.
1: Que yo estoy poseyendo el terreno. Pero hace 30 años que estamos. 30 años yo vine ahí.
0: ¿Usted paga los impuestos?
1: Pagaba los impuestos, y cuando me fui a querer pagar mi impuesto, porque hasta el 2021 yo tenía para pagar los impuestos, cuando yo me voy a querer pagar los impuestos, estaba en el nombre del señor.
0: ¿Y qué pasó allí entonces?
1: Y ahí reclamé, yo le reclamé y le dije, y ahí empecé, porque sí, me venían cartas de desalojo, me venían cartas de documentos. Y le decía yo, ¿cómo me van a venir carta de documentos si yo...
0: ¿Está judicializado esto por parte de ustedes? ¿Hablaron con un abogado?
1: Sí, sí.
0: ¿Qué dice el abogado al respecto?
1: Y ahora puse otro señor, otro abogado. Y bueno, me está llevando el caso porque yo no puedo salir con toda mi familia. Tengo chicos con discapacidad. Tengo una nena que tiene 8, tiene discapacidad. Tengo a mi hijo que tiene 27 años, tiene discapacidad.

0: plano, por favor.
1: Sí, sí, sí. Este creo que es. Este es el plan. Ah, este es el plan. Y yo tengo a mi marido también, que nosotros somos jubilados. Mi hijo es pensionado. Y tengo la nena que tiene su pensión y tengo dos que tiene, uno tiene asignación por discapacidad y el otro tiene asignación.
2: Estamos hablando de un predio aproximadamente de 7 hectáreas.
1: Sí.
2: 7 hectáreas, 300 metros aproximadamente.
1: Sí.
2: ¿Esa es la parcela que está en cuestión, la 159?
1: Creo que sí. Uh-huh. Pues más o menos que yo de ley no sé, mensura. Sí. A mí me mencionaron y bueno, yo tengo toda mi familia ahí, que se criaron ellos ahí, y tengo vecinos que yo le había llevado al juzgado y aclaró que nosotros vivíamos hace mucho tiempo ahí. Claro. Hace mucho tiempo, hace 30 años que nosotros estamos.
3: ¿Y por qué Osvaldo denuncia como usted está usurpando ese lugar?
1: No, nunca usurpamos nosotros. Nosotros vivimos de un principio, vivimos ahí.
3: Usted, o sea, pero ¿quién llegó primero, usted o Osvaldo?
1: El tío de mi marido.
3: ¿Qué sería Osvaldo?
1: El tío de mi marido se llama Eusebio Macriotaki.
3: Ok. Lo que estamos viendo es una constancia que lleva la firma del intendente. No. No veo la firma.
2: No se alcanza a leer.
3: No, acá no se escucha, si está hablando no se escucha. Sí. Ok, en el 2001 Víctor Zimmerman fue el intendente Fontana. Y quien firma la constancia es Víctor Zimmerman, como intendente, según lo que estamos viendo en el papel que usted nos mostró hace un ratito, el comentario que está haciendo Gustavo Olivelo. El tema, y ahora, ¿cómo se sigue? ¿Usted qué hizo con respecto a todo esto? Porque la verdad que solo es un terreno, dos reclamos distintos.
1: Ellos me dicen, según ellos me dicen que es reclamo distinto. Yo había hecho el 20 añal, y cuando yo hice el 20 añal, yo no tenía para pagar la mensura, porque como somos jubilados y tenía muchos chicos que eran chicos, no me alcanzaba la plata para pagar la mensura. Entonces mi papel le quedó todo archivado. Y bueno, y en esa época yo no era que le iba ya a sacar a él. Yo quería sacar los papeles porque quería una ayuda, como tengo chicos que están trabajando, hay chicos que por ejemplo, mi yerno, él trabaja en la ladrillería, él no tiene otra salida.
3: Claro.
1: Es el único trabajo. Él buscó por todos lados y ahora en esta época, ¿a dónde hay trabajo? Entonces él trabaja ahí, trabaja de ladrillero.
2: Bueno, pero acá en el plano dice propietario Osvaldo Caballero, que fue el denunciante anterior, uh-huh, y poseedora Nancy Noemí Torres,
1: sí,
2: quien pretende prescribir, dice justamente, sí, en el plano. O sea que acá el plano también habla de la controversia que están teniendo ustedes y que es histórica.
1: Sí.
2: Ahora, ¿por qué él es el propietario y ustedes no, si ustedes estaban instalados antes que
1: ellos,
2: de Caballero?
1: En la época, esa época que está el Roda,
2: uh-huh,
1: y bueno, ellos tenían contacto, uh-huh, yo tenía una caballeriza trabajando para ellos.
2: Sí.
1: Y los hijos, todos los hijos están trabajando en la municipalidad. Yo, la verdad, que yo no tengo ni un hijo trabajando en la municipalidad, no tengo ni un contacto con ellos. Nunca hice política, porque nosotros trabajamos honradamente, somos personas humildes.
2: ¿A qué se dedican ustedes?
1: Yo soy a jubilar,
2: sí.
1: Mi marido a jubilado.
2: Sí.
1: Después tengo a mi nuera, que tiene cuatro chicos y dos con discapacidad.
2: Sí.
1: Después tiene una nena que tiene 3 añitos y ahora que tiene una que tiene 2 meses.
2: Sí. ¿Y su hijo en qué trabaja?
1: Y ahora está desocupado porque no hay trabajo. Ellos están ahí por el tema de la asignación de los chicos.
2: Claro. Y el predio, digamos, donde ustedes están viviendo, ¿de cuánto estamos hablando? ¿De 7 hectáreas? 8 hectáreas aproximadamente.
1: Y más o menos, porque sí es grande, bastante grande. No le podía decir como yo le hice este plano. Este plano es que yo hice hacer mensurar cuando me empezó los problemas, que me quería sacar de la casa, que me mandaba carta de desalojo, carta de documento, y le digo yo, ¿cómo yo voy a salir si él había prestado, el tío de mi marido, todavía?
2: ¿Y hay alguna constancia, alguna documentación de ese préstamo?
1: No, nunca, nunca, él nunca le hizo firmar nada, porque nosotros no, yo de confiar de la persona o el tío de él no desconfiaba. Claro. Porque somos todos gente humilde. No somos así tan...
2: Porque ustedes son vecinos, digamos.
1: Y sí, digamos que sí. Pero él está a aquel lado de la laguna.
2: Claro.
1: Él está a aquel lado de la laguna, nosotros estamos de este lado de la laguna.
2: Sí, sí, sí, sí, la laguna los divide, digamos.
1: Sí. Y él había tomado, el otro lado tomó posición de la otra tierra de aquel lado. Yo nunca le hice problema, pues yo estaba en mi parte. Yo estaba tranquila porque yo tenía a mi familia trabajando, porque hacemos huerta, eso, con los chicos que tiene un nene que tiene 19 años, que tampoco él terminó quinto año ahora, y es como que no hay trabajo.
2: Claro, no hay trabajo. Ustedes en la laguna, con la laguna, digamos, ustedes tienen allí, hacen la edilería,
1: sí,
2: en la zona.
1: Sí, y, no, y como él dijo que nosotros estábamos echando árboles,
2: sí,
1: son limpieza que hacemos, porque cuando llega la policía se mete los que roban, entran ahí, entonces la policía no insiste que limpien, tenemos que limpiar, y bueno, y esa es la limpieza que nosotros hacemos. Entonces, como él dice que echamos árboles y todas esas cosas, yo tengo un camping que yo le presto a la gente cuando va de la iglesia o hace un 15, un cumpleaños, un casamiento, yo le presto, sí, no le alquilo, nunca alquilé. Y si la quiere averiguar los vecinos, los vecinos me conocen, que yo nunca le alquilé a nadie. Hacen fiesta de cumpleaños de 15, hace el día al niño, van de la iglesia, la iglesia evangélica, van y hace su culto ahí.
2: Sí.
1: Incluso muchas veces me hizo denuncia porque yo le prestaba, en la época que era el COVID, que no se podía hacer un...
2: eventos masivos.
1: Sí, y yo le prestaba a la iglesia que ellos vayan a orar.
2: Bien.
1: Vayan a hacer su culto ahí, en el aire libre.
2: Creo que esto está más que evidenciado, creo que está más que evidenciado. Usted nos mostró el plano, vimos cuál es el litigio que están teniendo, y esto van a tener que dirimir directamente en la justicia. Nosotros le hemos dado el espacio y el tiempo para su derecho a réplica. No sé si le queda algo por agregar en relación a su derecho a réplica.
1: No, yo lo único que yo quiero que se aclare todo esto, y que nosotros queremos seguir viviendo, porque yo sigo trabajando con mis chicos, porque yo le estoy enseñando al nene que tiene 19 años, que ya él terminó su secundaria, y le estoy enseñando para que él haga huerta. Como yo le digo a él, yo no quiero que te saquen de acá, porque ¿dónde vas a ir a trabajar? No vayas a trabajar en ningún lado, le digo, porque ¿en qué parte vas a ir a trabajar? Y yo estoy trabajando con ellos.
2: Bueno.
1: Tiene pollo, tiene chancho, tiene caballo, todo él ahí adentro, porque nosotros le estamos guiando a él, nosotros le enseñamos.
2: Perfecto, Noemí Torres, entonces, está dando la versión de los hechos en este enfrentamiento por un terreno en Fontana con el señor Osvaldo Caballero. Nosotros queremos agradecerle el tiempo y la confianza de llegarse hasta Alerta Urbana.
1: Una nena y un varón, uno tiene 19 años, ya va a cumplir 20, y el otro tiene 17 años. Ellos nacieron acá, este es el campo, estos son los campos.
2: Perfecto, pequeña pausa y ya regresamos con más Alerta Urbana.
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0: del flash informativo de Alerta Urbana.
1: Noticias locales.
2: Detuvieron a dos jóvenes en Presidencia Roque Sáenz Peña acusados de planificar por inteligencia artificial un tiroteo masivo en una universidad de Corrientes. Gendarmería Nacional logró detener en Chaco a dos sujetos que planificaron con inteligencia artificial un tiroteo masivo en una universidad de la provincia de Corrientes. El procedimiento inició a raíz de una alerta por parte del FBI debido a que los involucrados utilizaban la plataforma ChatGPT.
1: Nacionales.
2: Presupuesto 2027 arrancó el debate en diputados y el proyecto podría aprobarse en extraordinarias. El secretario de Hacienda, Carlos Guberman, defendió la letra chica del texto y aseguró que están garantizadas las partidas para discapacidad. La oposición, por su parte, volvió a reclamar la presencia del ministro de Economía, Luis Caputo, y el cumplimiento de la ley de financiamiento universitario.
1: Internacionales.
2: El gobierno de China reiteró su respaldo al reclamo de soberanía de la Argentina sobre las Islas Malvinas ante la Organización de las Naciones Unidas y pidió al Reino Unido que acepte negociar una solución pacífica. El pronunciamiento se produjo en medio de la creciente tensión entre Buenos Aires y Londres por la explotación de hidrocarburos en la zona.
3: Policiales. Dos detenidos con cocaína en un operativo en Villa Don Enrique. El procedimiento se realizó esta madrugada en Fray Rossi y 2 de febrero. Se incautaron 8 gramos de droga.
1: Deporte.
3: Federico Bedigoy defendió la decisión de La Molina en el polémico partido de Albois y Godoy Cruz. En Floresta, el líder de la Dirección Nacional de Arbitraje emitió un comunicado para explicar la jugada y la sanción. Bajo las directrices del trabajo en equipo, resolvió sancionar correctamente y tiene que ver con el celular.
1: Espectáculo.
3: Encontraron videos inéditos de Los Redondos grabados hace 40 años en un altillo de una casona en San Miguel. Las filmaciones corresponden a una presentación en el boliche Palladium en diciembre de 1985. Fueron restauradas en 4K y van a formar parte del documental Buscando a Patricio Rey.
2: 19 grados 7 décimas la temperatura en la ciudad de Resistencia con cielo nublado. 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

0: 12 horas en punto en la República Argentina, tenemos que rectificar una información y es respecto a uno de los Mellis que sigue vivo. ¿Está internado en delicado estado de salud, pero en el hospital Ferrando, Nicolás?
1: Bueno, según eso lo que están informando, nosotros más temprano, fe de ratas podríamos decir, nos habían pasado el dato de que en Visitatín encontraron sin vida a Héctor Mesa. Héctor, sí. Mesa es uno de los Mellis de Visitatí que habría fallecido en la jornada de hoy, pero no, ahora se confirma que estaría internado en emergencias, es lo que se informa por ahora, así que va por ahí.
0: ¿Te pasaron bien la noticia? ¿La tenés? Si la buscaste, la pasó Julio Varero.
2: Estoy en el hospital Perlando, sí. Internaron de urgencia a Diego Mesa, uno de los Mellis de Visitatí, tras descompensarse en su domicilio. El hombre de 51 años, figura reconocida de gran resistencia y cuyo hermano falleció años atrás, fue asistido por la policía en su vivienda y trasladado al nosocomio, donde permanece estable. Este miércoles a las 10:45 horas ingresó al hospital Julio Cecilio Perrando de la ciudad de Resistencia Diego Ariel Mesa, de 51 años, domiciliado en la calle Cabildo 735 del barrio Villa Itatí. El hombre, uno de los populares Mellis de Villa Itatí, cuyo hermano ya había fallecido tiempo atrás, fue trasladado en un móvil policial de la comisaría séptima tras sufrir una falla de salud en su vivienda. Según la información consignada en el parte policial de la División Unidad de Seguridad Hospitalaria, el personal de la fuerza intervino en el domicilio particular del paciente tras la alerta por su estado de salud y procedió a su traslado inmediato hacia el nosocomio central. Una vez ingresado, el ciudadano fue examinado por el médico de guardia, doctor Barrios. El diagnóstico médico oficial determinó que Diego Mesa sufrió una descompensación por insuficiencia respiratoria y se encuentra estable. Actualmente permanece internado en la cama 14 de la sala de shock room. Las novedades del procedimiento y del estado de salud del paciente fueron informadas a la sala 911 de la Dirección General de Seguridad Metropolitana.
0: Bueno, listo. Está en grave estado, está siendo atendido por personal del hospital Perrando. Y hablando del sistema de salud pública, el día de ayer se comunicó con nosotros la señora Natalia Mereles. Ella pide asistencia para su hijo de 4 años de edad, tiene una cardiopatía congénita y pedía que lo atiendan en el hospital pediátrico. Lo hemos logrado. Ayer lo llamé en vivo al doctor Hugo Ramos, dijo que se iba a ocupar y nosotros queremos corroborar siempre la información. Natalia Mereles, nuevamente bienvenida al Orto Urbana, buenos días.
3: Buen día.
0: ¿Se comunicó el doctor Ramos con usted? ¿Ya tiene el turno?
3: El día ayer, a las 4 de la tarde, se comunicó el director conmigo, me dijo que me iban a pasar, que se iba a comunicar otra persona conmigo, que no me acuerdo el nombre, y se iba a poner en contacto por el tema del turno. Hoy me levanto a las 7, cuando le doy el medicamento a mi bebé, me miro mi celular, me encuentro y ya tenía el turno. Me habían mandado el turno para mi hijo para el día lunes a las 8 de la mañana.
0: ¿Solucionado el problema entonces, Natalia?
3: Solucionado, gracias a ustedes, porque si no era por ustedes, lamentablemente iba a seguir en la lista de espera de mi hijo y no sé a dónde iba a llegar esto.
0: Bueno, y le agradecemos al doctor Hugo Ramos, director del hospital del hospital pediátrico, que se ocupó rápidamente. Muchas gracias, sí. Natalia, solamente queríamos saber si se solucionó el problema. Muchas gracias, ¿eh?
3: Sí, muchas gracias a usted.
0: Hasta luego, señora. Le vamos con los mensajes en el streaming. Pero ahí
2: tengo un mensaje acá que me parece que me pasó la producción, que puede ser importante. Sí. Reconocer a Ángel Rossi y a Leandro Esdero, ¿en concepto de qué se pregunta? Debería reconocer al ex gobernador Rolando Tahuinas y al ex intendente Hugo O'Connor por la creación de la obra pública más significante del pueblo, que fue la defensa del casco urbano. Aclaro que estamos hablando de la isla de Cerrito. La historia también merece ser contada completa. La defensa, que desde 1992 protege el casco urbano de la isla del Cerrito, lleva el sello de una gestión y de una decisión concreta, la de Hugo O'Connor. En política se puede elegir a quién mencionar, pero no se puede borrar la historia. La gratitud es un gesto, la verdad histórica una obligación. Saludos cordiales a todo el equipo. Atentamente, Pato O'Connor.
0: Bueno, muchas gracias.
2: Muchas gracias por la aclaratoria de lo que dijo el intendente.
0: Está.
2: Y que calculo que su padre fue el intendente de la isla del Cerrito cuando
0: o un pariente directo, seguramente, porque tiene el mismo apellido. Exacto. Buenos días a todos, ¿cómo andamos? Día, dice, complicado hoy, mucho laburo por estos lados, ¿en qué andan? Dice Pedro Juan, bueno, está 10 años en negro en el Estado, y eso es un desastre del peronismo, gente en negro en masa en el Estado, usurpaciones sin ninguna condición, se habilita, ta, ta, ta, ta, ta, ta. Ah, esto es por el tema de estos tres trabajadores en la escuela que sufrieron, claro, una descarga eléctrica. Gracias, Gustavo, gracias a Lorto Urbano y producción, personal de personal, todos los que hacen por el programa, siempre los escucho, abrazo. Después dice, es todo un tema, las personas precarizadas le pasan algo y quedan a la deriva, hay un gris legal ahí, y si no van, miren, a mí, miren, lo que dicen acá es que el gobierno kirchnerista en los 16 años que gobernó, incorporó al Estado 1 millón de personas en carácter de trabajadores irregulares, precarizados, 1 millón de personas. Un millón, y después se fueron pasando la pelotita a todos. Hay un claro ejemplo aquí en la provincia del Chaco. Los vectores. ¿Saben quiénes son los vectores? ¿Vos sabés, Nicolás?
1: No.
0: ¿No sabés quiénes son los vectores? Los vectores son a quienes hoy conocemos como expertos.
2: Exacto. Cambió el nombre, ¿no?
0: La condición laboral, ¿no? Ahora pasaron a contrato de servicio un número importante, creo que 150, 200, y con la promesa de... seguramente pases a planta, con la promesa de pases a planta. Ah, no, y la promesa fue acá en la Lorto Urbano. ¿Está? 12:06 minutos en la República Argentina. Que dice, tenés razón, Gustavo, mi marido trabaja en el ingenio. Ah, ¿viste? Trabajaba Blanca Ballesteros. Y se tuvo que venir a Buenos Aires cuando se quedó sin trabajo. Gracias a eso lo conocí yo. Y hoy podemos escucharlo juntos ya jubilados. Bueno, muchas gracias. Mi viejo, cuando trabajaba con Kutcher, llevaba azúcar de Las Palmas a Las Toscas, al ingenio de Las Toscas también.
2: Tuve el privilegio de conocer toda el ingenio de Las Palmas cuando estuve en cuarto o quinto año, no me acuerdo bien, de ir a conocer todo lo que sí. Era esa industria.
0: ¿Cómo se fue perdiendo eso? Por Dios, por Dios.
2: Y la cantidad de fuente de trabajo que generaba, claro, directa e indirectamente, era todo un potencial para la zona.
0: Y bueno, acá dice, después dice, me voy a comprar un celular, un telequino, porque está... Che, ¿cuánto? Sí. ¿La poseada sigue vacante? ¿Cuánta plata tiene la poseada?
2: 166 millones
0: para el jueves. 166 millones, mira vos. Y no, y no sufre descuentos.
2: Exactamente, no sufre descuentos. Y Patricia Kane, en alocución a que, bueno, como que nosotros le estamos pegando, como que le toca ligar a ella. No, claro, es así, sí, Patricia. Sí, no,
0: hoy es tu turno, hoy es tu turno. Sí. Acá dice, ¿dónde lo querés a Gustavo Olivelo? ¿Candidato a gobernador, candidato a intendente o conductor de alerta urbana? Hasta el momento 260 votos. Candidato a gobernador, un 34%. Con eso ya provoco más que el balotaje. Candidato a intendente, el 23%. Mido más que un montón. Y después, conductor de alerta urbana, un 43%. Eso por la duda, si le quedan dudas, que no somos los primeros. De todos lados.
1: Ahora, ¿qué lectura se saca de esta encuesta?
0: Y yo sumo quienes me quieren en cargos electivos, un 57%.
1: Ok.
0: Y un 43% me quiere como conductor de alerta urbana. Y yo me debo al pueblo.
1: Eso, el pueblo me pide.
0: El pueblo, lo que es del pueblo.
1: Escuchá la canción, el pueblo.
0: Y llevaron el oro a Inglaterra.
1: No.
0: No, pero dice que, miren, busquen en la historia,
1: sí,
0: eterna, qué pasó con el oro argentino a lo largo de la historia. Busquen, porque los kirchneristas tienen memoria para una cosa nomás, no tienen memoria para todos. Busquen qué pasó con el oro eternamente en la República Argentina. Todos los gobiernos hicieron desastre con eso. Con las arcas del Estado hicieron desastre. Y cuando te digan los kirchneristas, pagamos la deuda con el Fondo Monetario Internacional, pagaron la deuda, pero tomaron préstamo para pagar esa deuda. ¿Vieron el relato? Y un préstamo a mayores intereses de lo que ya le debían al Fondo Monetario. Algún día, porque nos llenamos la boca diciendo que somos un país rico, que producimos, le podemos dar de comer no sé cuántos millones de en el mundo, algún día, ¿podemos vivir sin endeudarnos con el Fondo Monetario?
1: Bueno, esa es la pregunta, si
0: la
1: somos
0: plata
1: tan
0: alcanza
1: buenos.
0: Si no se roba.
1: Pero en teoría, con este gobierno no se roba.
0: Sí.
1: En teoría.
0: Estoy teniendo una sensación.
1: ¿Qué sensación tenés?
0: Quiero decir, me aparezco esto.
1: Me encanta, me queda muy linda su chombita.
0: Sin cuello. Bueno, escucha, estoy ahí del paquete. Bueno, escuche, mire. Hay que ser rápido. Sí. Bueno, escuche, mire. Tengo una sensación que no quiero que se convierta en realidad.
1: ¿Sensación?
0: Sí. Estoy viendo demasiadas cosas buenas del Salvador. Pero demasiado.
1: Milei Bukele, usted dice.
0: No, nada.
1: ¿Estamos hablando de provincia? ¿De qué estamos hablando?
0: ¿Es tan exitoso El Salvador o solamente nos muestran los que nos quieren, lo que nos quieren mostrar?
1: Y yo creo que nos muestra esa parte.
0: Sí, vi un video donde una nena, busquen el video, abre una caja escolar, de asistencia social, que le da el presidente Bukele. Abre la caja y lo primero que saca es un par de zapatos, muy bueno por la plataforma, la suela, de cuero. Después saca un uniforme por dos prendas de abajo, dos prendas de arriba. Después saca un kit de estudio, saca libros. Y lo último que saca la nena en ese, en esa caja, es una computadora de esta misma marca.
1: HP.
0: Mira. HP. De esta misma marca.
1: Se entrega computadora medio cuca.
0: Cuando se llenaron la boca que entregaban las notebooks, no tardaba ni para atrás ni para adelante, y era para hacer dos cositas. No,
1: depende,
0: después,
1: porque no.
0: Tablets,
1: disculpa, la
2: las netbooks, quienes la cuidaron, no las vendieron o las deterioraron, funcionaron. Y hay otro tema también a tener en cuenta. Estuvo una reunión cuando Aída Ayala era secretaria de municipios a nivel nacional en la época de Macri, donde vinieron distintos grupos de la gestión a nivel nacional, y quienes estaban en el plan habían hablado que Conectar Igualdad, lo habían dicho, que el Conectar Igualdad había sido una buena medida del gobierno nacional. Algo raro que una gestión que entra reconozca, digamos,
0: en el último tramo,
2: eran más técnicos que otra cosa.
0: En el último tramo,
2: ¿no?,
0: de la carrera proselitista del año 2023 se entregaron, en lo que es el Jaime Zapata, computadoras. Y no sé si eran computadoras o tablets, no recuerdo, estaba yo ahí afuera. Era impresionante, salían con la cajita, ahí, adelante tuyo, bueno, dame 1,000 pesos.
2: ¿Quién es el corrupto? ¿Quién es el corrupto ahí?
0: Ah, bueno, pero nadie controla, hermano. A ver, vos tenías que tener...
2: Hay que hacer un seguimiento.
0: Vos tenías que tener, por ejemplo, podrán criticar o no, y también voy a hablar de ese tema. Viste que ahora el que no se lleva materia puede tener 100,000 pesos por mes. ¿Está? ¿Por qué nos buscaron esa condición para entregar la computadora? Que tiene buena nota, le damos la computadora. Y al que no, no, porque hubo chicos que no la recibieron nunca. Y le daban la computadora, se iban al barrio y no tenían internet, hermano. No tenían cloaca, no tenían baña, no tenían luz, no tenían camino, no tenían casa, pero le daban computadora.
2: Pero
0: entonces
2: estudiar.
0: Una engaña pichanga. Bueno, pero pará. ¿Cómo se llama este plan de ahora, de que le premian con 100,000 pesos
1: futuro
0: a los chicos? Plan Futuro. Yo pregunto, ¿y para el pibe que quiere y no puede, qué
2: ahí
0: premio
2: está el
0: hay?
2: Ahí está el
0: pregunto, yo solamente... Pará. Para el pibe que se esfuerza, pero que es muy humilde y que por ahí puede, tiene que faltar porque tiene que ir a laburar, que por ahí no le da la cabecita porque no come bien, tendría que haber también alguna especie de reconocimiento para el resto, ¿eh?
1: Permiso, es que creo que justamente este programa es para eso.
0: No, no, una cosa es incentivar y otra cosa es no ser abarcativo, para todos por igual. Si hay 100,000 para que no se lleva materia, tiene que haber un 60,000 para el que se lleva dos, hermano.
1: Es que si no hay presupuesto y lo único que tenés es
0: ese. Ah, bueno, y,
1: es como
0: y si el chico no puede, a ver, y si el chico hace todo el esfuerzo y dice, che, no puedo. Yo pregunto,
1: es que el que directamente,
0: sobre la mesa, que lo respondan.
1: Perdón, dice, el que dice no puedo directamente no va a la escuela,
0: no
1: estudia,
0: quiere
1: progresar en la vida.
0: Bueno, tenemos un llamado al aire. Hola, buen día.
4: Buen día.
0: ¿Con quién hablamos?
4: Yo soy Trope Saldana.
0: Aldana Tropes, ¿de dónde es, señora?
4: Yo vivo en barrio Cotap.
0: ¿En dónde sería eso?
4: De Resistencia.
0: ¿El barrio
4: Cotap? Es al lado del barrio Toba.
0: Al lado del barrio Toba, sí, exactamente.
4: Bueno,
0: sí.
4: Yo les llamo por el tema de una problemática que tenemos de hace 5 meses justo, que no tenemos pediatra.
0: ¿En el centro de salud de el barrio Toba?
4: Del barrio Toba, sí.
0: Que está en el pasaje Cruz Roja.
4: Sí, sí. Pero anterior a eso ya veníamos... con que no teníamos pediatra por el tema de que pedía licencia por salud y así, y poco y nada teníamos pediatra, no sé si me entienden.
0: Sí.
4: Bueno, La cuestión es que supuestamente la presidenta del barrio solicitó para que tengamos pediatra de nuevo, pero dice que no tiene solución, que no le dan solución ni respuesta ni nada.
0: Aldana, entonces el reclamo es para que haya un pediatra permanente en los distintos turnos.
4: Sí, eso más que nada. Por el tema es porque sí, es porque cuando llevamos al pediátrico a los chicos por una fiebre o algo, dice, ¿y por qué no le lleva a tu salita? Es lo primero que nos dicen. Y uno como mamá se siente mal.
0: No, no, si vos ya estás ahí te tienen que atender.
4: Sí, te atienden, pero de mala manera.
0: Fílmenlos.
4: Es que te dicen
0: fílmenlos,
4: que no
0: pueden. Fílmenlos, si te atienden de mala manera, fílmenlos.
4: Bueno, pero la cuestión es que nosotros tenemos que tener también nuestro pediatra en la
0: No,
4: en la
0: sí, salita. Sí, no, eso no se discute, pero no tienen por qué atenderlos de mala manera, para eso están. Y si no le pagan como le tienen que pagar, y si no le reconocen esto, no, ustedes no son los culpables.
4: No.
0: Y si no le gusta, que se dediquen a otra cosa. Así de fácil es. Quizás, y lo digo, porque también es fácil decirlo. Pero cuando vos estás en la función pública, sabés todo lo que viene aparejado. Y ser hoy un servidor público, y no es ser millonario, no es estar en la... Sabés que vas a tener un montón de vicisitudes, de controversias, de peripecias, de sufrimiento y un montón de cosas, pero desquitarte con la gente que va con un problema, y con un problema de salud que no es un dato menor, está sí, muy mal.
4: Últimamente mi hija también está con bajas defensas, y vuelta y media tengo que llevarla a atender.
0: Bueno,
4: tengo que hacer análisis está. Todo.
0: Vamos a pasarle al ministro Mayor, no, al doctor Ricardo Mayor, no a ver qué puede resolver. Te quiero preguntar algo y discúlpame.
4: Sí.
0: Por tu apellido, ¿vos tenés parientes policías?
4: Sí, tengo a mi hermana y mi primo, ya sabía que me iban a preguntar.
0: ¿Vos sos la prima del policía Tropes de Fontana?
4: La verdad que sí, aunque él niegue que es mi primo, es mi primo.
0: ¿Y qué tenés que decir vos, Aldara, de lo que se dice de tu primo? Porque la mamá de Axel lo acusa directamente que él lo mató.
4: Y yo la verdad, ahí yo no tengo nada por decir, pero yo siempre... todo lo que sea caso de desaparición de Axel, estuve al tanto, digamos, que hablábamos con mi familia.
0: ¿Cómo es el nombre de tu primo? El nombre, el apellido es Tropez, el nombre, ¿cómo es? Que no me sale ahora.
4: Claudio Miguel, creo. Claudio. Pasa que él no se crió con nosotros. Es el hijo de mi tío mayor, pero él no se crió con nosotros.
0: Él es, disculpame, con todo respeto te lo digo, porque yo tengo sobrinos ahí, con esto no quiero justificar, como sí, muchas veces sí. Dicen, tengo mi...
4: Somos del pueblo originario.
0: Tengo mi, claro, Tropez es originario.
4: ¿Sí? Sí, aunque él niegue que sea nuestro primo, es nuestro primo.
0: Sí. Bueno, ¿es verdad que él es fue el novio, el amante o el marido de la mujer de Axel, de la ex mujer?
4: La verdad, yo le digo, yo no. La única vez que tuve contacto con él fue cuando tuve 18 años, que hablamos, cuando yo entraba en el colegio de Barrio Toba.
0: Sí.
4: Y hasta ahí, fue un hola y chao. Y después, cuando
0: ¿Y
4: yo le conté
0: niega,
4: a mi mamá que falleció de cáncer.
0: Tuyo?
4: Y porque mi tío, cuando era joven, o sea, fue un tema que se abandonó, de abandono de familia, digamos, de parte de mi tío hacia él, y bueno, y de ahí ya no reconoció más que, como su papá, a mi tío.
0: Ah, o sea, ¿vos lo viste una o dos veces nomás?
4: Sí, íbamos al colegio juntos acá en Barrio Toba.
0: Está. ¿Y cómo es como persona tu primo Claudio Tropez, Claudio Miguel Tropez?
4: La verdad, no tengo idea.
0: Pero cuando eran jovencitos, cuando eran chicos, ¿era un buen pibe?
4: Y la verdad le digo hola y chao, hasta ahí fue nuestro...
0: ¿Se agrandó cuando se hizo policía?
4: Mi mamá falleció de cáncer y hasta ahí.
0: Sí, ¿Aldana se agrandó cuando se hizo policía o qué?
4: Y de ahí ya no sé, porque yo no ya no le vi más en el barrio a él.
0: Está, bueno, está. Aldana, le pasamos esto al ministro y ojalá se...
4: Sí, por favor, ojalá que nos escuchen, y porque más de 5 meses ya no es normal que una sala esté más de 5 meses sin un pediatra.
0: Está, muchas gracias, Aldana. Muchas gracias, no. Muy amable, que tenga buenos días.
4: Gracias,
0: acá dice
1: Antonio.
0: Vamos con los mensajes de abajo para hacer ruido.
1: Antonio,
0: ah, dice... hay otro llamado, no, pará, acá Antonio que espere. Hola, buen día.
5: Hola, buen día.
0: Sí, buen día, señor, ¿con quién hablamos?
5: Con David Sardi.
0: Sí, señor, ¿qué necesita?
5: Le comento, don Gustavo, yo estoy atravesando un difícil momento. Porque, bueno, yo trabajo de empleado de limpieza acá en INSEP.
0: ¿En el INSEP?
5: En el INSEP.
0: Sí.
5: Cuestiones que yo...
0: Usted, espere un momentito, David, con todo respeto se lo digo. ¿Usted es empleado del INSEP o de una empresa que hace la limpieza?
5: No, que hace la limpieza, una empresa terciarizada.
0: Ahí está, sí, ahora sí lo escuchamos. Sí.
5: Bueno, le comento. Yo hace aproximadamente 2 meses yo había pedido un crédito a un amigo que daba préstamo.
0: Sí.
5: Y cuestiones que yo le pido 180 y después, aparte, le pido 30,000 pesos más, que son 210,000.
0: Sí, señor.
5: Bueno, cuestiones que yo tenía que devolverle 528,000.
1: Bueno.
5: Y...
0: ¿Trabaja en el Banco del Chaco tu amigo?
5: No. Ah. Él es empleado del Servicio Penitenciario Federal, pero trabaja con otro muchacho.
0: Pero eso es usura, es un delito.
5: Exactamente, sí. Eso es lo que me dijeron.
0: Sí.
5: Bueno, cuestiones que cuando yo cobro de mi sueldo, yo ya estaba por abonar, una compañera de trabajo me pide plata prestada. Yo, don Gustavo, no tengo ningún problema. Yo le pregunto, ¿ya no vas a tener problema en devolverme? No, mes. Que la cual le fui prestando, se acumuló 300,000 pesos. Y que la cual me tuve que, bueno, como quien dice, me tuve que enterrar en otros 2 préstamos para poder terminar el préstamo.
0: ¿Cómo que se yo llama el efectivo este del Servicio Penitenciario Federal que presta plata?
5: Cristian Domínguez.
0: Cristian
5: Domínguez.
0: Domínguez. ¿Estás seguro vos que trabajas en el Servicio Penitenciario? ¿Trabajas acá en la U7?
5: Sí.
0: ¿Vos lo has visto uniformado alguna vez?
5: No, porque yo lo conozco en un curso de visitador médico, pero sí iba uniformado.
0: Ah, ahí está. Y ahora, y presta plata. Bueno, vos porque le prestaste plata a tu compañera, ¿no le pudiste devolver al penitenciario?
5: Sí, le devolví, ya le pagué, pero yo tuve que sacar préstamo por otros lados. Y que la cual ahora me están, como quien dice, atorando.
0: ¿Y cuál es tu problema? A ver, ¿nosotros en qué podemos
5: ayudarte? Yo necesitaría más o menos, si se puede hacer como una colecta solidaria, algo de eso, porque yo también hago donaciones de don Gustavo, de remedio, digamos. Yo ayudo a muchísima gente.
0: ¿Y vos querés que la gente te preste plata? ¿Te regale plata?
5: No que me regale, yo no tengo problema.
0: Mira, hermano, yo te iba a decir una cosa. Y te lo digo con absoluto respeto y espero que lo entiendas. Fueron malas decisiones tuyas y lamentablemente ahora estás sufriendo las consecuencias. Pero este programa solamente pide la colaboración de la gente cuando es un problema de salud o un problema muy urgente. Situaciones como la tuya, lamentablemente, hay miles. Imagínate si un programa se dedica a esto, no va a dar abasto. Así que yo te pido mil disculpas, yo no voy a brindarte mi medio para que vos pidas plata para pagar las deudas. Bueno, discúlpame, no lo vamos a hacer.
5: Bueno,
0: muchas gracias, hasta luego. 12:23 minutos en la República Argentina. Y cuando uno es solidario sin interés. Porque viste que dice el dicho, si vos das, Dios te va a dar el doble. Si lo das esperando que Dios te dé el doble, entonces sos un sorete. ¿Seguimos?
2: El gobierno llamó a licitación pública para la compra de medicamentos oncohematológicos. La medida busca asegurar la provisión continua de fármacos para pacientes adultos y niños que se atienden en establecimientos de la red sanitaria provincial. La convocatoria fue oficializada a través del decreto 2004-16/26, cuya inversión prevista asciende a un total de 7.564 millones de pesos, la cual se financiará con fondos de rentas generales del Ministerio de Salud. En ese marco, el proceso de contratación estará a cargo de la Dirección General de Contrataciones Estratégicas y o Interjurisdiccionales de la Secretaría General de Gobernación.
0: Listo, vamos con los mensajes abajo, dale.
1: Bueno, dice Antonia, por fin dijo algo con buen fundamento, Livelo. Todos los adolescentes son iguales. Hay mejores incentivos para darle no dinero, dice. Esto me sacó la nuca, ¿verdad? ¿A jefe a qué no la sé? ¿Eh? ¿A qué no la sé, jefe? ¿A qué no la sé? ¿Visito? ¿Al nono? Dale. Que a mí no me van a quedar soplando
0: nunca
1: al
0: aire. No, la boca no.
1: Uy, se metieron lengua, qué bárbaro. ¿Qué dice este Julito? ¿Qué onda?
0: No. Voy a decir un nombre.
1: ¿Un nombre?
0: ¿Preparado los operadores? Voy a decir un nombre. Ahí está la.
1: Inocente, me has con... Guarda el copy.
0: De vuelta.
1: No.
0: Ahí está la.
1: Inocente.
0: Eso.
1: Horacio.
6: Me has contado.
0: Ahí está. Horacio Rey. Horacio Rey. Horacio Rey.
1: Ah, le gusta todo la de Leo Valdés.
0: Escucha. Marta Soneira.
6: Inocente.
0: Mauro Andión.
2: Inocente. Pero
0: si Jorge Milton Capitaní. Para Jorge Milton Capitaní.
6: Inocente.
0: Oscar Domingo Pepo.
6: Inocente.
0: Leandro Herrero.
6: Inocente.
0: Y sí, ya que se pudra. No, o sea, no me voy. No, son todos
1: inocentes.
0: ¿Algunos de estas personas que yo mencioné tienen alguna condena firme y sostenida?
1: Ninguna.
0: ¿Por alguna causa?
1: Ninguna.
0: No. Son todos inocentes.
1: Son todos inocentes.
0: Son todos inocentes.
7: ¿Está? Te lo estoy diciendo, vos no confías en mí, yo te hablo pavada.
0: Vos le estás queriendo conseguir la compañera de fórmula a tu jefe. Epa. ¿Es así o no?
7: Te lo estoy diciendo, vos no confías en mí, yo te hablo pavada.
1: Estamos en la semana peronista, le podría invitar a Chapo, a Perini.
0: No, para mí, yo lo voy a decir públicamente.
1: Dígalo.
0: Yo en lo personal lo aprecio a Juan Manuel Chapo, pero no tiene huevo.
2: Pedrini.
0: No, estoy diciendo a Juan Manuel Chapo. Yo lo aprecio personalmente a Chapo. Lo aprecio.
1: El Colorado.
0: Pero no tiene huevo. ¿Está? Seguimos, vamos con los comentarios.
1: Fernando dice, totalmente amigos, si los influencers de moda tienen autos nuevos con lo del alias de un trabajador, ¿por qué no dan la mano con mi deuda? Dice por acá Fernando Martín en uno de los comentarios.
0: No, porque si toda la gente, ¿sabes qué? No va a dar abasto el programa. Ah. Vengo acá, quiero mi alias, que la gente me ayude. Va a ser un despelote eso. Uh-huh. Y nosotros también tenemos nuestra deuda.
2: Pero no es lo correcto.
0: No, ahora un caso de urgencia, un caso de enfermedad, un caso de fuerza mayor, claro, sí, estamos predispuestos, no hay ningún problema, pero una cosa es una cosa y otra cosa es otra cosa, dijo el cochiloco. Dale, seguimos.
1: Otro mensaje dice por acá, buenos días, muy bueno el programa acá, esperando poder escuchar el caso de la señora Magdalena Gómez que iban a tratar hoy.
0: ¿De qué es? Magdalena Gómez, ¿qué caso es? A ver, producción, ¿de qué caso? Que diga el señor qué caso es.
1: Magdalena Gómez. Que nos dé más detalles al 10.0411.
0: Sí, por favor. No, ya acá, que lo escriba. Que lo
1: por eso.
0: Diga. Contrana, el 104-10.0411 y que llame por teléfono y salga al aire. No hay ningún problema, acá hablan todos.
1: Pedro Juan, mientras tanto, sí, dice... Sí. ¡Jaja! Yo también debo... Ahí paso mi alias. ¿Qué le pasa a la gente?
0: Sí, sí. Que vuelvan los manuales de estudio. Que vuelva el Capeluz.
1: El Capeluz.
0: Que vuelva el Capeluz. Que vuelva Platero y yo. Buenos días, las tablets que entregaban en el Sarmiento después... Las vendían los secretarios y los punteros de la municipalidad de Barranqueras, los ladrones eternos.
1: Bueno, no, pero para, hay una cosa de la política y otra cosa lo que yo hago. Una cosa que vos me des tu computadora, me dices, toma Nico, yo te regalo. Y está en mí si yo la utilizo para trabajar o para revender. O para vender,
0: sí, pero
1: o para
0: no
1: lo
0: es lo
1: que
0: mismo.
1: Sea.
0: Esta computadora va a ser mía. No es lo mismo lo
1: no,
0: que te
1: bueno,
0: da el
1: pero
0: Estado.
1: Bueno, poniendo un ejemplo del Estado, a lo que voy. O sea, el Estado tuvo una buena intención. Ahora, después de que la gente quiso hacer un negocio, fíjate, elegante con una computadora. Eso sí, por
0: canciones. A ver.
8: Lograste hacer música con esa computadora.
9: Del proyecto Conectar Igualdad. Me gustó siempre mucho la música.
8: Pero vos levantaste la vuelta con una computadora muy básica.
9: Claro, con la que entregaban la netbook del gobierno.
8: Exacto, vos lograste hacer música con esa computadora.
9: Del proyecto Conectar Igualdad. Y sí, así.
0: Bueno, de esto también es culpable Cristina, ¿viste?
2: ¿Viste? ¿Te das cuenta?
1: No,
2: ¿cómo evolucionó? A la sociedad, mirá lo que elegante.
1: Sí, pero pará, Cava antes era.
2: Y encima educaba porque empezó con el abecedario.
0: A mí me cae bien el pibe.
1: Es un buen pibe.
0: A mí me cae bien.
1: O por lo menos por lo que se ve, no lo conocemos, pero.
0: Sí, se manda por ahí algunas macanas. ¿Y quién no se manda algunas macanas? ¿Viste? Por ahí anda los tiros con alguien, pero bueno, está mal eso, ¿viste? Pero, ¿consideras que elegante es un ejemplo de superación? Te pregunto, Nico.
1: Si elegante
0: es un ejemplo de superación.
1: Yo creo que sí. Y te puedo dar un fundamento, si me das un minuto.
0: No. Espera, pone huevo. Creo. ¿Estás convencido, sí o no?
1: Sí.
0: Sí, listo. Elegante para vos, lo confirmás, es un ejemplo de superación.
1: Sí, por la historia de vida. Fundamento. Por la historia de vida, lo que él cuenta, sí. Lo que vivió.
0: A ver,
1: la
0: respaldatoria de tu posición.
1: Al igual que, por ejemplo, Carlitos Tevez o el Kun Agüero, o sí. Otras personas que te puedo mencionar que arrancaron de muy abajo y que la supieron hacer. Sí. En este caso, uno con una pelota, otro con la música. Te puede no gustar el género, pero el tipo hasta estuvo con Wanda Nara.
0: Sí, pero para todo. ¿Y qué tiene que ver donde la no, pone con lo que canta?
1: Pero
0: escuchá, el tema es lo siguiente. A ver, yo le iba a decir algo. Todos critican la música elegante, pero en privado todos mueven el piecito.
1: Claro. Cumbia, de panonero.
0: ¿Cómo se llama el chico? Tiene un apellido polaco, gringo.
1: Valenzuela.
0: No.
1: Elian Valenzuela, ¿no es?
0: Porque es rubio. O la mamá creo que tiene un apellido polaco, creo que es. Poneme un temita de elegante, a ver.

0: ¿Por qué habla? Parece Claudio que está contimpado. El nombre del papá, entonces. El nombre del papá. Busquen los nombres de los padres. Porque hay un apellido gringo ahí en el medio. Acuérdense lo que le digo. Hay un apellido gringo ahí en el medio. Busquen.
1: Estoy buscando, no me está saltando, Prosi. Pero no importa.
2: Miguel Ángel Prosi.
1: Ahí está.
0: Ah, ahí está. Bueno. ¿Viste? Perdón.
2: Sí, pero vos sos retirado de la policía y de investigaciones. Nosotros somos periodistas. Claro.
0: Acá, ¿qué es lo que dice? El último comentario, ¿qué es lo que dice?
1: Ah, ese. Jaja, cumbia 420, palo negro. Dice Marco Sosa. ¡Qué ocho negro!
0: Nada tiene que ver con la música, que es horrible, dicen. Es un excelente análisis.
1: Claro.
0: Es un excelente análisis. ¿Está? Bueno.
2: Y es un producto también de la sociedad de consumo que canalizó en él.
0: Sí.
2: O sea, ahí se va todo, se hace una sumatoria,
0: dice,
2: digamos.
0: Antonio Graciela Soto dice: Dios te dice que tu mano izquierda no sepa lo que hizo tu mano derecha. A Dios se le da de corazón, no para que te dé el doble. Ahí está, ¿eh? Vale. Acá dice, güey, elegante como ejemplo, no den nada, dice. Bueno,
1: acá Patricia dice con respecto a las computadoras que algunos nunca anduvieron.
0: Mira, el chico este elegante, a mí no me gusta la música, pero no voy a negar que cuando se escucha, está en un grupo por ahí, es como que vos sin querer te
1: el
0: vas
1: ritmo,
0: llevando.
1: Claro.
0: Bueno, ahora te pones a escuchar la letra, un desastre, pero no importa, eso es otra cosa. La melodía por ahí te puede invitar o no, pero es la elección de cada uno. Ahora, elegante podía haber estado preso por robar un banco, por ser un dealer, uh-huh. por ser un narco. Uh-huh. Elegante, hoy, te guste o no, como dice Alfredo Jiménez, un sector de la sociedad lo consume. ¿Y qué genera elegante? Laburo.
2: Sí. Laburo y genera dinero. Sí.
0: Genera laburo. Sí. Y yo no lo veo preso por evasión de impuestos. O sea, paga impuestos.
1: Hasta ahora.
0: O sea, te paga el sueldo a vos que lo estás criticando.
1: Claro, culo para el negro que te dice.
0: Bueno, hagan ese análisis también.
1: Hasta el dentista le dio laburo, mira. Claro, no al dentista, cierre. Al peluquero, al tatuador.
0: Claro, ahí está.
1: Se hizo todo el comedor, porque antes, si vos mirás lo que era el elegante antes con lo de ahora, se arregló todos los dientecitos.
0: Vamos a. No murió el Meiji, gracias a Dios no murió. Porque no hay que desearle mal a ninguna persona. Aníbal Varela dice: Buenas, vamos a escuchar al Meiji que nos dejó. La bicoca, ¿cómo que se canta el?
2: Claro, el tema del Meiji.
0: La abuela coca, no sé.
2: No, nos comentó canta. Aníbal que es lo que está cocinando, que Julito está con hambre acá.
0: Dedícate a cocinar y deja de comentar.
2: Sí.
1: Dice Patricia: ¿Se acuerdan del libro del consultor chaqueño?
0: ¿Cómo?
1: ¿Si se acuerdan del libro del consultor chaqueño?
0: Sí, el consultor chaqueño, sí. Sí, sí. ¿Cómo?
1: ¿Volvió el consultor chaqueño? Dice Fe.
0: Sí. ¿Quién lo trajo? ¿El Ministerio de Educación ahora? ¿De vuelta?
1: Seguramente.
0: Sí, está. Bueno, pausa cortita y ya volvemos con algo que a ustedes a la vuelta los va a impactar. Todavía no terminó el programa. No saben lo que tenemos preparado. Ya venimos.
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0: Bien, 39 minutos transcurridos de la hora 12. La temperatura en la ciudad de Resistencia es de 22 grados con un cielo nublado. Tenemos oyente al aire. Hola, buen día. Aquí Nicolás Bulatoides y Alfredo Jiménez, te saludamos. ¿Con quién tenemos el gusto de hablar?
1: Buenos días, me llamo Lorena.
2: No, tenemos retorno.
0: No tenemos retorno.
2: Perdón, señora. Un momento, la saludamos de vuelta. Buen día.
1: Buenos días.
0: Sí, ¿con quién tenemos el gusto?
1: Mi nombre es Lorena.
0: Lorena, ¿de qué barrio, Lorena?
1: De Villa Don Alberto.
0: Bien, Lorena, te escuchamos.
1: Quiero hacer un reclamo por el alumbrado público de Avenida Bogotá.
0: Sí.
1: Es sobre Avenida Bogotá, de la Avenida Alberdi hasta la Avenida Belgrano. No tenemos luz.
0: Bien, ¿y han hecho el reclamo a Sechep?
1: Sí, 5 veces ya lo hice, señor.
2: ¿Tenés un número de reclamo, Lorena?
1: En este momento no tengo nada más.
2: Bueno, cuando encuentre nos manda el 10.0411 para poder, con esta nota, poder pasar las autoridades y ver qué factible se debería poder solucionar ese problema que está
0: teniendo. La falta de iluminación, Lorena, estamos hablando aproximadamente de unas 5 cuadras o más.
1: Sí, 5 cuadras más o menos.
2: ¿Y hace mucho tiempo es esto, Lorena? ¿O
1: más
2: por robo de cable?
1: 6 meses. Por robo de cable, exactamente.
2: Bueno.
0: Bien, ¿hicieron la denuncia del tema del robo del cable? ¿Ustedes, los vecinos?
1: Algunos vecinos, sí.
0: Bueno, muy bien. Pasanos el número de reclamo, Lorena, y nos ocupamos y le pasamos a las autoridades de Sechep y esperemos que intervengan para solucionarle el problema a ustedes.
1: Muy bien, eso es todo, muchísimas gracias.
0: Muy bien, gracias a vos, Lorena. Lorena Canje, de Villa Don Alberto, reclama falta de alumbrado público. Hace meses en la zona está oscura y es peligrosa.
2: Muy bien, bueno, nos mandaron un mensaje en el 10.0411 que dice: me parece una falta de respeto que cobren 75.000 pesos por un evento en el Portal del Cielo, porque en noviembre, creo, según lo que decía el flyer, se va a hacer un evento y te cobran la entrada.

0: para ese evento que se llama Soy Avivamiento. Y a esta persona, a este oyente, como que le molestaba, pero
1: Que no
0: bueno,
1: vaya.
0: que no vaya. Pero bueno,
1: Así
0: a
1: de
0: ver,
1: fácil.
0: hay que entender algo. Cada congregación decide de cierta manera cobrar algo cuando tiene algún tipo de espectáculo, o sea, porque trae algún artista o por lo que sea, pero bueno, si se enoja, el que se enoja pierde, dice por ahí el famoso dicho popular. Pero bueno, queríamos leer ese mensaje también
1: En el
0: que nos mandó el día de
1: stream,
0: hoy. Sí.
1: Chaco, Radar Argentina, aguante la música de antes, Cuarteto Imperial, Los
0: Oh,
1: Guaguancó,
0: Cuarteto
1: Ricky
0: Imperial.
1: Maravilla, Alcides, etcétera. Bueno, y Ana Beatriz Rodríguez, elegante, hace músicas diabólica, la voz le delata.
0: Bueno, está bien. ¿Qué más? Fuerte,
1: Bueno,
0: ¿no?
1: tenemos otro oyente al aire, atenderle, Nico.
0: Bueno, luego dentro de un ratito.
1: No, dentro de un ratito, al final ni te
0: Hablamos.
1: conectás,
0: Bueno,
1: me
0: un
1: mienten.
0: momento, un momento. Vos sabés que, bueno, toda la gente conoce que ayer lo operaron al Papa León XIV y los resultados del día de hoy confirman un recuperatorio postoperatoria normal, es lo que hice parte del nuevo comunicado
1: Un
0: que se lanzó en el día de hoy. Así que
1: postoperatorio normal,
0: el Papa
1: va,
0: se encuentra mejor.
1: aproximadamente va a estar internado 5 días a una semana. Y el gobierno nacional también había dicho que iba a salir, seguir con el protocolo, digamos, que tienen que hacer ellos para recibir al Papa hasta que no tengan una
0: Exactamente.
1: novedad, digamos, adversa y que diga que no va a venir a la Argentina.
0: Así
1: Ahora
0: es.
1: sí
0: Hola,
1: tenemos
0: buen
1: oyente al
0: día.
1: aire.
2: Hola, buen día.
0: Sí, su nombre.
2: Gómez Magdalena.
0: Hola, Magdalena, te habla Nico. ¿Qué le anda pasando?
2: Yo necesitaba respuesta del Ministerio de Educación. Yo era becada.
0: Sí.
2: El 30 de septiembre me dieron el aviso que el 1 de octubre ya no me presenta a trabajar
0: ¿Y dónde estabas
2: sin
0: trabajando,
2: ninguna.
0: Magdalena?
2: Yo soy de Sespeña, Chaco.
0: Sí.
2: Yo trabajaba, prestaba servicio en una escuela.
0: ¿Como portera?
2: Sí, cocinaba.
0: Okay. ¿En qué escuela?
2: Sí. Filomeno Bracones, 30.
0: ¿Hace cuántos años, Magdalena?
2: Y 10 años.
0: Y de la noche a la mañana el contrato no te renovaron más.
2: No, no, no.
0: ¿Y la directora te
2: Sin.
0: pudo decir algo? ¿Fue porque el famoso no hay plata, va a venir otra persona a trabajar y que cobra?
2: No, no, no. No, no, no sabieron justificarme bien el por qué. Yo me comuniqué, mandé mensaje, me dijeron que ellos no me podían decir nada. A través de WhatsApp me comuniqué. Nada más. Mi directora me dijo a partir de mañana, porque era 30, el otro día era primero, me dijeron ya no te presentes más a trabajar porque te cortaron la beca.
0: Bueno, vamos a pasar este tema a las autoridades para ver qué novedades nos dan y ojalá que se pueda resolver pronto este problema que nos planteas, Magdalena. Te mandamos
2: Bueno,
0: un fuerte
2: muchas gracias.
0: abrazo.
2: Gracias, gracias.
0: Bueno, es otro dato de lo que es la realidad, ¿no? Esta persona que hace más de 10 años brindaba un servicio en una escuela en Sáenz Peña, no le renovaron el contrato.
1: Muy bien, voy a proceder a leer una nota de la familia agrícola de la Escuela de Gestión Pública número 67. Señor Gustavo Olivelo, nos dirigimos a usted con el objetivo de hacer público lo que está atravesando la Escuela de la Familia Agrícola UEGP número 67, Salto de la Vieja, que hay una comisión de padres que a nuestro entender está cometiendo irregularidades al permitir que una docente separada del cargo por una denuncia realizada este año sigue teniendo contacto con la institución y el alumnado cuando esto no corresponde. Años anteriores ya tuvo denuncias, en ese momento no fue separada del cargo a pesar de todas las prestaciones que se hizo en el Ministerio de Educación. Actualmente esta comisión de padres está formada por familiares, madre, hijo, tía y una hermana de uno de los acusados por acoso. Creemos que a la hora de la toma de decisiones no son correctas por la conexión familiar. Las familias de las víctimas por acoso y abuso, agresión, no confiamos en esta comisión ya que mantienen una relación más fluida con los profesores separados del cargo que las familias denunciantes, las cuales nos cansamos de pedir reuniones para poder explicarles bien cómo sucedieron los hechos pero nunca fuimos escuchados. Una de las integrantes del Consejo que cumple una función pública, ya que es una concejal, manifestó en una reunión de padres que si a las chicas los profesores le acosaron, abusaron, era porque ellas se la buscaban, porque ella considera que esos profesores son excelentes personas, porque cuando ella era alumna nunca le insinuaron. Señor Gustavo, queremos pedirle a usted averiguar si las autoridades, comisión directiva, regional, director de privada, ministra de Educación, saben que los profesores separados del cargo no están cumpliendo con sus cargas horarias. De hecho, aproximadamente 2 meses no asistieron a cumplir sus funciones en el lugar designado por la Regional 7, en cuanto a las cargas horarias, al no cumplirla, esto tiene sanciones hasta cesantías. Dudan de nuestras palabras, realicen las investigaciones pertinentes. Sabemos que el gobierno está haciendo un control estricto en cuanto al cumplimiento de horario y que eso tiene sanciones hasta cesantía. Nos despedimos atentamente, Montenegro Raquel, secretaria de Consenso, y nos deja el número de teléfono, y Almirón Osvaldo, que también nos deja el número de teléfono.
0: Muy bien, 12:49 en la República Argentina. Otro de los títulos en la jornada de hoy tiene que ver con un dato económico. Te cuento que el consumo privado en nuestro país en septiembre registró una contracción del 1% respecto del mismo mes del año anterior. Según un estudio privado, con este resultado, el gasto de los hogares encadenó su 10ª caída consecutiva en la medición interanual. Así que va por acá el dato con respecto a el consumo privado, que cayó un 1% en septiembre. Es uno de los datos que te compartimos en la jornada del día de hoy.
3: ¿Lee el mensaje ahí de Pedro Juan?
0: Pedro Juan dice: Gustavo, acabo de leer algo que no sabía. El diputado Schwartz demandó a Olivelo de Alerta Urbana y reclama 112 millones.
3: Sí, el diputado piquetero. Él es el referente de la Triple C. Un chanta atorrante, extorsionador serial del Estado a través de los piquetes, en algunos casos liderados por él y en otros casos mandados a hacer piquetes. Fue uno de los diputados que hizo manifestaciones en la esquina de Casa de Gobierno cuando yo era subsecretario de Seguridad pidiendo mi renuncia porque le estaba afectando seguramente el curro que tenía con el gobierno. ¿112 palos quiere? ¿No lo alcanzó con toda la taraja que hizo? No sé, a mí me puede sacar 112 palos de escoba, me puede sacar el impresentable este, el zurdito este de fusilánime. ¿No se dieron cuenta que gente como esta les hizo perder al peronismo? Por Dios, ¿eh? ¿Seguimos? ¿Vamos a Exteriores con Joaquín? ¡Vamos! ¿Ah? ¿Qué pasó?
0: Te leo mientras otro comentario abajo.
3: Sí, señor Olivelo, Magdalena Gómez, dale, métele.
0: Señor Olivelo, Magdalena Gómez es la mamá de un niño al cual lleva controles médicos a Resistencia. La dejaron de un día para el otro sin su fuente de trabajo. Por favor, si está a su alcance, ayúdela, nos dice.
3: Bueno, que se comunica la señora al 3724, le contestan ahí que se comunica al 10-0411. No hay ningún problema, vamos a colaborarle como siempre colaboramos con todas las personas. Ahora yo voy a decir, estoy viendo algunos chantas que nos están escribiendo en las redes sociales como queriendo sensibilizarme, y cuando le decimos salí al aire y decirlo, no, no puedo, no tengo tiempo. Si tenés necesidad, hermano,
0: claro.
3: Si tenés necesidad, te quieren manguear, ¿viste? Yo soy sensible, pero no soy pelotudo. Ni tampoco soy el Banco Mundial de la Solidaridad, tampoco. ¿Está? Que no se equivoquen. Vayan a pedirle al diputado Suárez, el que está de parte de la... Estos son socialistas mentirosos, ¿viste? Predican como socialistas y viven como capitalistas. Son las 12:52. A ver, ¿qué dice? Ayuda, dice, es la que recién habló en vivo, dice.
0: Ajá, es la chica que habló recién, la Lorena.
3: Ah, ¿Lorena es? Sí, sí.
0: Sí, bueno. Lorena, Magdalena, creo que es. Estaba. Yo atendí recién, era portera de un colegio y se le suspendió el contrato. Ella trabajaba en Esas Peñas.
3: Bueno, mira, ¿sabes lo que está pasando? Hay escuelas que tienen 7 porteros y necesitan 2 nomás. Y lamentablemente lo que se está haciendo es, lo que dice el gobierno, un reordenamiento, una reorganización, y entiende el gobierno que quienes están de más no son necesarios. Lo que tienen que hacer es, después de estar mucho tiempo en el Estado, de manera precarizada, judicializar. Yo, si estaría en el lugar de ellos, los demandaría. Y que pague Capitaní, que pague Pepo, que pague el que tiene que pagar. ¿Está?
0: Te leo el mensaje de Magdalena cuando salió hace un ratito. Gómez Magdalena de Esas Peñas, trabajadora de educación, pide respuestas tras ser dada de baja. El mensaje dice: hola, buen día. Quería saber si por tu medio de audiencia pueden escucharme desde el Ministerio de Educación por una respuesta. No sé por qué me dieron de baja. No sé si este mes me van a pagar. Necesito mi trabajo. Mis directores hicieron el pedido. Que por favor tengan en cuenta. Muchas gracias.
1: Acá escribió.
3: Ya vi el mensaje. Ahora lo leemos. Hay muchos porteros que están quedando sin la beca. ¿Y sabés quiénes solamente reclaman? Quienes laburaban. Bueno. Porque también tomaron este sector del Estado, el área de educación, y la verdad que minaron de empleados precarizados. ¿Cómo puede ser que en una escuela haya 4 y hasta 6 porteros? Eso está mal. Mire por donde se lo mire. Entonces superpoblaron el Estado dando una respuesta laboral que tendría que ser desde el sector privado. Fomentando lo privado, la actividad privada, bajando la carga impositiva, dando oportunidades crediticias y un montón de cosas. Ah, hablando de eso de entidades crediticias, hoy me contaron algo que lo voy a averiguar. Y que tiene que ver con algo de lo que se produce acá y se va afuera. Tengo que averiguar. Ahora le damos el mensaje.
1: Magdalena Gómez nos dice, donde yo estaba no hay porteros. Después nos aclara, que tomen el pedido que hizo mi directora de reintegrar, por favor.
3: Si la directora lo pide, le tienen que hacer caso. Si vos, Magdalena, sos era la única portera ahí, y no te portaste mal, no hiciste macana, y la directora está pidiendo por vos, es obvia la respuesta, ¿no es cierto? Reintegrate al servicio. Urgente. Esto lo publicamos, ¿eh? Ahora sí está Joaquín. Vamos.
4: Unidad móvil y alerta urbana.
3: Joaquín.
5: Nuevamente, Gustavo, estamos en este caso aquí con el señor Carlos Guaglia. Él, junto con sus vecinos aquí del barrio Miranda Gallino, nos convocaron para expresar su preocupación con respecto al estado de las bombas, que es este barrio lindante al el río Negro. Estamos a unas 200 metros del puente del barrio Miranda Gallino.
3: Sí. ¿Con quién vamos a hablar?
5: Con el señor Carlos Guaglia, quien ya te está escuchando, Gustavo.
3: Sí, Carlos, buenos días. Gustavo Olivero lo saluda. Lo escuchamos.
6: Buen día, Gustavo. ¿Cómo estás?
3: Muy bien, señor. Bien, ustedes no están bien porque se van a hacer un reclamo.
6: Mira, estamos haciendo reclamo de hace 5 años, ¿no es cierto? Ya no es el primero este. Sí. Pero volvemos a recordarlo cada vez que podemos, para que no se olviden de nosotros, de acá del barrio. Entonces, una de las cosas de hoy que nos compete es, vinieron a arreglar las bombas que están acá atrás mío, ¿se ven?
3: Sí, se ven.
6: En la casilla, hay una casilla de comando y unas bombas ahí al costado. Acá faltan las rejas que impiden el ingreso de botellas, plásticos. Las bolsas plásticas, todo lo que es plástico, afecta al funcionamiento de la bomba. Se puede arrojar en el impulsor de la bomba y romper el eje. Entonces pedimos que urgente, ante esta contingencia que estamos viviendo, vengan a poner las rejas. No es algo descabellado, no es algo imposible, no está fuera de ningún presupuesto, así que hay que hacer.
3: Claro, y evitar después una inversión mayor por los daños que pueda ocasionar
6: la falta de esta reja. Sí, tal cual. Pues el mantenimiento de estas bombas es muy oneroso. Son bombas suecas que cuestan un platal. Y la otra cosa que te quería decir, Gustavo, acá al fondo mío, a mis espaldas, están los dos caños de desagüe y dos bombas instaladas en una cámara. Las dos están tirando sobre el terraplé. Ya lo descalzaron el caño de desagüe original, que sale de la cámara por gravedad, vamos a decir, cuando no hay, cuando el río está abajo y la compuerta está abierta, hay un caño que sale el agua de lluvia por gravedad. En este caso, el terraplén se desmoronó ahí en la salida esa de la, del caño. Está el caño al aire, un pedazo, y el otro se está soscavando por la, las cañerías que sí tienen el agua arriba de eso.
3: Nosotros esto, entonces, señor Carlos, inmediatamente sí se lo vamos a mandar ya, y este recorte periodístico también de esta entrevista, hacen el recorte ya, Jesús, y pasar la producción al ingeniero Orlando Morán. Él es el presidente del APA, y ayer no hablamos con él, y todos estos reclamos nos pidió que nos haga, que le hagamos llegar urgente.
6: ¿Sabes qué, Gustavo? Sí. Te digo, esta estación de bombeo es de la municipalidad.
3: Ah, no, depende de la provincia. Bueno, pues no, están trabajando de manera
6: no
3: conjunta.
6: No depende del APA. Lo que te voy a pedir es que le pidas al ingeniero Morán si puede acceder a la estación de bombeo que está en Cacique Ñaré, entre Avenida Sabín.
3: Al costado del puente, y el puente de los inmigrantes.
6: Ahí, a mitad de cuadra
3: sí,
6: está.
3: Sí, exactamente, si está en una subidita, ahí por ahí pasan las motos y todo.
6: Sí, es, no, no está en una subidita, está en la calle.
3: Está en la calle, sí, pero por ahí toman las motos para subir al puente.
6: Sí, sí, tal cual.
3: Sí, yo no conozco, conozco, Carlos. Bueno, entonces bueno, el reclamo lo puntual también es de la estación de bombeo en
6: que
3: Cacique
6: la revisen
3: Ñaré,
6: a ver si está en condición.
3: ¿Eso es Santa Catalina?
6: No, no, esto es Miranda Gallina.
3: No, la otra estación de bombeo.
6: No, las dos están acá.
3: Las dos, Miranda todo Gallina. Es Miranda Gallina, listo.
6: Claro,
3: está. Sí, sí. Lo hacemos, Carlos, y esperemos que se bueno resuelva. Y ¿sabe qué, Carlos? Ahí el sí lotero le va a tomar el número y nosotros lo vamos a llamar el viernes para que nos cuente si fueron a hacer algún tipo de intervención.
6: Bueno, dale.
3: Muchas
6: dale,
3: gracias, Gustavo, señor. No. Que tenga buenos
6: por
3: días.
6: Favor, gracias,
3: hasta luego.
6: Hasta luego.
3: Gracias, Joaquín.
5: Muchas gracias, Gustavo.
3: Todo esto lo mandamos al ingeniero Camargo, ¿eh? ¿Estamos? Un minuto para la hora 13, leemos los últimos 5 mensajes, dale. Pablo Lencina, dale.
0: No. Bueno, Pablo Lencina dice, y que pague Capitanich, o no se acuerdan que este delincuente de Capitanich le pagaba como director de escuela en Merenciano y ponían la bandera cubana en el pabellón nacional. Qué falta de memoria.
3: Dale, seguimos con otro.
0: Nicolás, calculo que no llegaron con el tiempo.
3: Sí, pero eso coincide con el mensaje de arriba, dale.
0: Más arriba dice Nicolás, Gustavo, el mobiliario tenía que venir a encontrarnos para la nota por la empresa estafadora
3: porque
0: que
3: vende
0: motos
3: y no entrega. ¿En dónde? ¿Me escriban en dónde?
1: Ya le pasé a la producción para
3: sí,
1: que...
3: Sí, sí, sí, pero ¿en dónde? ¿En la empresa? ¿En su barrio? Vengan hasta la empresa y hagamos y hacemos la empresa. Y empiecen a ponerle el cuerpo a esta situación, porque si no le ponemos el cuerpo a nosotros y después la carta de documento la tiene que responder Gustavo Olivelo.
0: Hablando de Joaquín, dice Roxana, besos a Joaquín, excelente notero.
3: Sí, Roxana es el amante.
0: No.
3: Seguimos.
1: Sí. Buen día.
3: Vamos a quilombo, lo último.
1: No,
3: Roxana en la televidencia.
1: Elsa de Villa Itatí, los Melis vendían...
3: Se va a enojar el novio de Joaquín. Se va a enojar el novio de Joaquín.
0: Ay, Oscarcito.
3: Sí. No, se va a enojar Ariel. Vale, seguimos.
1: Buen día, Elsa de Villa Itatí. Los Melis vendían drogas, según se sabía. A causa de eso venía gente consumidora y con apariencia de delincuentes, aunque ellos personalmente, aún con esa actividad, siempre eran amables en el trato con los vecinos. Llegaban al almacén y saludaban. Lástima la vida que eligieron, nos dice Elsa de Villa Itatí.
3: Cada uno, cuando vos sabes que el agua caliente te quema, ya cada uno es responsable de la vida que elige. ¿Está?
0: Sí.
3: Bueno,
0: dos cositas.
3: Sí,
0: uno, vale. Vio que estuvimos lo que es la Feria Iberoamericana del Libro. El resultado que dejó fue 11 días con 10 librerías más editoriales, más de 300.000 visitas, más de 60.000 ejemplares vendidos con libros hasta el 50% de descuento y más de 300 personas empleadas directamente en el evento. Es como el resultado positivo que dejó la Feria del Libro 2026.
3: ¿Qué pasa con Donald Trump, que está publicando en sus redes? Ahí viste que hubo un tigre de Bengala que atacó a una persona y lo mató, creo, no sé, o lo descuartizó.
0: Hubo una noticia que un muchacho se tiró donde estaba un tigre y lo comió el tigre. Y Trump subió aparentemente ese video que estamos viendo ahí, segunda sí. 24, que juega con un tigre.
3: Mira, Donald Trump y demás. Es presidente del país más poderoso del mundo.
0: Sí.
3: Tiene casi 80 años.
0: Sí.
3: Es millonario. A Donald Trump, evidentemente, todo le chupa un huevo.
0: ¿Cerramos la encuesta?
3: Sí, cerramos la encuesta. ¿Cuál es la consigna?
0: La consigna, ¿dónde lo querés a Gustavo Olivelo? 314 votos, el 43% vota para que sea conductor de Alerta Urbana, el 35% candidato a gobernador y el 23% votó para que seas candidato a intendente.
3: Si hacemos la sumatoria, ¿la gente me quiere en un cargo electivo? En un 58% y en un 43% me quiere conduciendo Alerta Urbana. Hasta mañana, Alfredo.
1: Nos vamos con 770 seguidores en el streaming.
3: Solamente en el streaming, ¿eh? Solamente en el streaming.
1: Hasta mañana.
3: Hasta mañana, Nicolás.
0: Hasta mañana, Gustavo.
3: A todos ustedes, muchísimas gracias. Chau.
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Muy buen mediodía. En el aire de la 101.3 FM Gualamba, damos comienzo a La Voz de los Intendentes, la continuación de Un Legado, la que corresponde a este día miércoles 14 de octubre de esta primavera 2026, que nos hace preguntar realmente dónde está la primavera. Hoy al menos parece que quiso surgir, pero tuvimos durante todo lo que va de este día un cielo cubierto sobre la ciudad de Resistencia. Y permanece a esta hora de la jornada donde nosotros venimos de lunes a viernes a compartir la información de lo que ocurre en el interior de nuestra querida provincia de Chaco. Y lo hacemos habitualmente recorriendo cada lugar de nuestro territorio chaqueño. Y luego reflejamos aquí en este programa de radio, como así también en las redes sociales, tanto en la fanpage La Voz de los Intendentes, como en el canal de YouTube La Voz de los Intendentes Santos y el diario digital www.lavozdelosintendentes.com.ar. Diariamente vamos reflejando la actualidad de nuestro querido interior. Y para ello lo recorremos desde hace 29 años. Vaya que tenemos experiencia, porque el desafío y el objetivo sigue siendo darle un tiempo, un espacio, un lugar y una voz a todo el interior de la provincia. Les decía, hoy en la ciudad capital tenemos un cielo cubierto. La visibilidad, les contamos a nuestros conductores, es la normal. Una leve brisa del sector sur y el Servicio Meteorológico Nacional nos anticipa para la tarde chaparrones, para la noche tiempo mejorando con cielo mayormente nublado. La temperatura en estos momentos es de 21 grados y la máxima se espera que llegue a los 24 grados. Para la jornada de mañana jueves, 16 grados de mínima, 23 será la máxima, cielo mayormente nublado, algo de sol en la mañana, un poquito más tal vez en la tarde, pero muchas nubes sobre nuestra capital y alrededores. Así que aquellos que extrañan el sol y van a tener que seguir esperándolo, porque recién podría llegar a salir un poco más el día viernes, pero no hay tantas expectativas. Así que así, pasado por nubes, las próximas jornadas para toda nuestra zona. Y hablando del interior de la provincia, vamos a contarles las actividades que se desarrollaron en cada punto chaqueño, como así también vamos a sumar los anuncios y lanzamientos que se dieron en la ciudad de Resistencia, las actividades que se desarrollaron aquí, pero que algunas tienen una repercusión a nivel provincial. También vamos a estar escuchando las voces de los protagonistas y unos lindos chamamecitos que van a ir entre información e información. El equipo ya está presto a acompañarlos y hablamos de Federico Denaro en la parte técnica y musicalización. En las redes sociales, Gladys y Gonzalo, recorriendo las rutas y caminos provinciales, Paulino Daniel Argüello, nuestro conductor, productor y director. Y aquí, como siempre, dándose el gusto de saludarlos y dándoles la bienvenida, Karina Pérez, como así también, una vez que ya está presentado nuestro programa, invitarlos a que se queden a compartir La Voz de los Intendentes, la continuación de Un Legado.

0: 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En este tiempo de la voz de los intendentes, la continuación de Un Legado, donde compartimos toda la información, la actualidad de cada punto de nuestra provincia y también de la ciudad de Resistencia, cuáles son las novedades. No solamente lo reflejamos aquí en este programa de radio, también sumamos las redes sociales, la fanpage, el canal de YouTube y el diario digital. Y viajamos constantemente de manera real y también a través de cada una de las noticias. Y en este caso hubo un anuncio, un lanzamiento muy esperado, como cada año que se espera la realización de la Fiesta Nacional del Algodón. Y en este caso ya se anunció la nueva edición. Es la número 32 y va a reunir a más de 100 expositores de los sectores productivo, comercial e industrial, con propuestas tecnológicas, gastronómicas y artísticas. Además, en esta Fiesta Nacional del Algodón se va a realizar la Mesa Nacional Algodonera y un desfile de diseño de autor de la marca Chacú. En esta presentación estuvieron presentes funcionarios provinciales, municipales, emprendedores, productores y el destino para el mes de noviembre, exactamente del 6 al 8 de noviembre, el destino es Presidencia Roque Sáenz Peña. Se va a realizar una nueva fiesta que cada año convoca más y también cada año se agranda un poco más. Y este es un evento que espera convocar a los principales sectores productivos del comercio, de la industria. Va a constituir un espacio donde se pueda debatir sobre los desafíos del cultivo de algodón en un contexto de transformación tecnológica y de incorporación de nuevos materiales genéticos. Va a ser un espacio donde se va a poder charlar sobre distintos aspectos que tengan que ver con la producción del algodón, que se encuentra en un proceso de reordenamiento. Con más detalles, como siempre nos gusta brindar toda la información, vamos a escuchar al ministro de la Producción, Oscar Dudic, al intendente de Sáenz Peña, Bruno Cipollini, al subsecretario de Emprendedurismo, Federico Budiño, Eduardo Molina, él es referente de esta fiesta, y las palabras de Irina Marinov, embajadora de esta Fiesta Nacional del Algodón, que se viene próximamente del 6 al 8 de noviembre en Sáenz Peña.
1: Lo que pretendemos es que en el marco de la Fiesta Nacional del Algodón se pueda debatir aspectos que tienen que ver con la producción. Es decir, el algodón está hoy en un proceso de reordenamiento donde han cambiado algunas cuestiones, producto justamente de la tecnología, de los materiales genéticos, y ese debate lo vamos a dar previamente en lo que nosotros llamamos Mesa Nacional Algodonera, donde van a estar los ministros de todas las provincias algodoneras, los técnicos de INTA, de SENASA. Va a estar las autoridades del gobierno nacional y justamente nuestros investigadores, quienes tienen la responsabilidad de hacer que el algodón sea competitivo.
2: He venido a realizar una invitación abierta a los vecinos de la ciudad de Resistencia y a todos los vecinos de la provincia del Chaco para lo que va a ser esta nueva edición de la Fiesta Nacional del Algodón, que comienza a vivirse en el predio ferial el día 6 de noviembre, 6, 7 y 8, con una grilla de artistas importantes, cuyos números principales para el día viernes son Pico Frank y el Chaqueño Palavecino, el día sábado Luc Ra, el día domingo Lázaro Caballero, y un par de semanas antes ya comienza lo que es el perfil y el trabajo productivo, ¿no? El día 29 de octubre comienza el trabajo de la Mesa Algodonera Nacional, para finalizar el día sábado 31 con lo que va a ser el desfile de autor también de Chacú. Así que bueno, invitar a todos en este nuevo formato, si se quiere, que nos ha permitido el señor gobernador, el arquitecto Leandro Esdero, donde coordinamos, si se quiere, distintos actores desde Presidencia Roque Sáenz Peña, pero con un respaldo muy importante del gobierno de la provincia del Chaco, pero también con sus entes descentralizados tomando un rol significativo, así que agradecido con cada uno de ellos.
3: Es el 31 de octubre, en el marco de la Fiesta Nacional del Algodón, ¿no es cierto? Y en el complementando otras actividades que se van a estar desarrollando en el Hotel Hualoc, vamos a estar realizando un desfile de Chacú, que lo denominamos Chacú Cosecha, donde buscamos celebrar nuestra cultura productiva, ¿no es cierto?, a través del diseño en este caso. Así que bueno, va a ser un encuentro no solamente con el diseño, con la gastronomía, con la música, con el arte, con, ¿cierto?, con diferentes opciones, con, ¿cierto?, va a haber también DJ, va a haber artistas pintando en escena, otros artistas también que van a estar allí. La verdad que para nosotros es muy contentos, ¿no es cierto?, a través de este programa de Chacú, que es un programa modelo en toda la provincia, en el país, estar, ¿no es cierto?, con nuestra identidad, con nuestra historia, que es el algodón, ¿no es cierto?, y en este caso, a través del diseño, donde busco otra forma de expresarse.
4: Es la entrada física, que puede comprarla ahí en boletería del predio en el barrio Monseñor de Carlos, o bien la puede hacer de manera virtual en la página de nuestra Fiesta Nacional del Algodón, o también acercándose a las oficinas que tenemos de la Fiesta Nacional del Algodón en el Hotel Hualoc de Presidencia Roque Sáenz Peña. Ahí en el frente del hotel, en el límite entre el hotel y el complejo termal, está la oficina de la Fiesta Nacional del Algodón, donde pueden estar comprando las entradas, que salen 15.000 pesos de manera individual, y si compran el combo de las tres noches, lo pueden adquirir en 30.000 pesos.
5: Hay 14 candidatas que se están preparando, se hizo una preselección donde participaron más de 30 chicas, sí, y se seleccionaron 14 candidatas para que hoy por hoy se encuentran formándose con diferentes capacitaciones en materia de cultivo de algodón, en historia del Chaco, en turismo de la provincia, en oratoria, para que todas las candidatas tengan la misma posibilidad de poder representarnos con la misma información, y siempre resaltando en que es importante la mirada integral de cada candidata y que sepa representarnos y que sepa de nuestra provincia, porque creo que es lo más importante, ¿no?
0: Hace muy pocas horas quedó inaugurado en el barrio Provincias Unidas de la ciudad de Resistencia el renovado Centro Odontológico Santa Apolonia, una obra muy, muy esperada y que seguramente va a dejar huella no solamente aquí en la capital, sino en toda nuestra provincia. El Centro Odontológico es un espacio de referencia para la atención de personas con discapacidad. Y esta obra se pudo concretar con recursos provenientes de la subasta de vehículos del Estado en desuso, en el marco de una política de recuperación y reasignación de bienes públicos para atender las prioridades de los chaqueños. Un acto de inauguración muy, pero muy emotivo, y estuvo la presencia de autoridades y también, obviamente, de la gente que trabaja en este centro y de algunos vecinos también que se acercaron a felicitar a quienes realizan sus tareas en este Centro Odontológico Santa Apolonia. Un orgullo para todos los chaqueños. Y es un servicio que van a brindar de manera inclusiva y obviamente va a acompañar el equipamiento especializado para poder desarrollar este tipo de atención. Una obra que fue concluida en poco más de 3 meses y es un emblema de la atención a discapacitados, porque allí se va a poder brindar ese tipo de atención con tecnología adaptada para facilitar la atención odontológica de niños y adultos con trastornos neurológicos y otras discapacidades, con equipamiento diseñado para brindar mayor comodidad y seguridad tanto para los pacientes como para los profesionales. Con más detalles de lo que va a brindar este Centro Odontológico Santa Apolonia, vamos a escuchar a quien estuvo en la inauguración. Hablamos del gobernador Leandro Esdero. También presente el ministro de Salud, Ricardo Mayol. Judith Iturriz Mendiburo es la directora de este Centro Odontológico Santa Apolonia y también testimonios de algunos pacientes.
6: Así es, bueno, de alta complejidad, de muy buena tecnología, equipado nuevo. Nosotros nos habíamos comprometido que con la subasta, es decir, que la gente sepa que los recursos que pudimos recaudar justamente de los bienes del Estado en desuso, lo ponemos así como lo pusimos en educación, lo pusimos en ambulancia, en este caso el Santa Apolonia, que realmente es un centro de referencia para atender a personas con discapacidad, un centro odontológico, justamente con un tratamiento innovador que tiene que ver con el óxido nitrógeno, oxígeno, y que es una técnica que realmente va a ser punta en la región y va a ser punta también en el país. Así que para nosotros el equipamiento que lo han podido apreciar realmente es importante, y que todos los que han confluido en la capacitación, el esfuerzo, veníamos recién, lo veíamos a un profesional brasilero que hizo justamente la capacitación de los profesionales que van a atender acá, es sumamente relevante, y le decía justamente al secretario general de la Gobernación, a Julio Ferro, que realmente el seguimiento que hemos hecho para que la obra se pueda concluir, el seguimiento que hemos hecho para que esto esté equipado así como está, en un trabajo articulado que requirió traer al IPRODIS, al Ministerio de Salud, a Obras Públicas, realmente es un centro de referencia para nosotros, y que hoy, bueno, no solamente se va a beneficiar el barrio, sino el área metropolitana y toda la provincia para atender a personas con discapacidad.
7: ¿Cómo estamos viendo? Nos la vimos desde que empezamos con esto, el desastre que era, y hoy lo que se ha logrado. Aparte, en un tiempo, podríamos decir récord, 3 meses y unos días más, se logró todo esto que ustedes pueden hoy ver, verificar y en el futuro disfrutar, ¿no? Pero bien, con muy buenos ojos, una emoción bastante importante y profunda. Todo equipamiento nuevo. Así que, aparte la tecnología, los equipamientos, sobre todo para pacientes que tienen ciertas alteraciones neurológicas, ¿no? Que representan un problema a veces para los odontólogos, ¿eh? Y un impedimento para que vengan a ser atendidos. Bueno, acá está solucionado, pues se lleva hasta el plano de la anestesia en determinados lugares, momentos de pacientes, ¿está?
8: Bueno, la verdad estamos muy contentos de abrir estas puertas a la comunidad y principalmente a la necesidad. Estamos preparados, ¿no es cierto?, como para atención a pacientes con discapacidad, neurodivergencia y algunos de riesgo médico también. Y bueno, es un equipo que la verdad que tiene una alta capacitación en estos temas que vamos a trabajar, en discapacidad principalmente, en neurodivergencia, y bueno, son profesionales que tienen muchos años de experiencia y esperamos cubrir todas las necesidades. Y bueno, agradecer infinitamente, porque todo proyecto necesita de ejecuciones políticas. Y en este momento que es tan complicado, tan difícil, donde los recursos son escasos, y bueno, que hayan tenido en cuenta la necesidad de este grupo tan vulnerable y olvidado, la verdad, merece un agradecimiento muy especial.
9: Nosotros queremos agradecerle al gobernador cómo se puso este proyecto sobre el hombro, lo sacó en muy poco tiempo, se consiguieron los fondos, y eso dar gracias, porque realmente la discapacidad es una parte de la población que estaba muy abandonada. Son personas, niños, adolescentes y adultos que no obtienen respuesta. Y ahora saben que en este lugarcito, donde hay 6 consultorios, van a ser atendidos, van a ser atendidas las emergencias, van a ser todo, y en todas las edades.
10: Y el agradecimiento y el haber sabido interpretar una necesidad largamente esperada por la población, creo que esto resume cuando las cosas se hacen seriamente y con responsabilidad, así que, y con conciencia y empatibilidad hacia un grupo de ciudadanos que requerían de una adaptabilidad dentro de lo que es la atención odontológica, ¿no? Así que creo que más que felicitarlos y acompañarlos, y sentirnos muy acompañados.
0: Esta semana arrancó con un feriado, el 12 de octubre, Día de la Diversidad Cultural. Y en muchos lugares se rindió homenaje, se hicieron actividades para concientizar de esta fecha. Y en Tres Isletas, en el marco de este Día del Respeto a la Diversidad Cultural, estuvieron presentes tanto la intendente Marcela Duarte como integrantes del municipio en una jornada que reunió a referentes de distintas localidades e integrantes de los pueblos originarios en un espacio de encuentro, diálogo e intercambio cultural donde las tradiciones, las voces, la música y las expresiones artísticas fueron protagonistas. En esta oportunidad se pudo reconocer y valorar la riqueza cultural de los pueblos, sus historias, sus saberes ancestrales y sus identidades que forman parte fundamental de nuestra historia y de la diversidad cultural de nuestra provincia. Hubo la participación de grupos musicales y diversas expresiones artísticas. De esta manera, se vivió una hermosa jornada que reafirmó la importancia de construir una sociedad basada en el respeto, la inclusión y el reconocimiento de las distintas culturas. Y de esta manera también se acompaña a estos espacios que promueven el diálogo intercultural, fortalecen los lazos entre comunidades y contribuyen a preservar y transmitir el legado de nuestros pueblos originarios a las nuevas generaciones. Las felicitaciones a la comunidad educativa de la ESJAVI número 16, Nemesio Ternay, por esta hermosa y significativa jornada que propusieron y que la disfrutaron el pasado 12 de octubre. Y ahora nos vamos hacia Capitán Solari, porque allí se sigue trabajando en este plan de contingencia ante el fenómeno El Niño, que depara que todos los municipios estén trabajando mancomunadamente y también con el gobierno provincial y el gobierno nacional. En Capitán Solari se llevan adelante acciones concretas

0: adversas. Se está realizando el acopio de importantes cantidades de tierra para contar con los recursos necesarios y poder asistir a los vecinos ante una eventual emergencia. También se está trabajando en la planificación de medidas preventivas para controlar el ingreso de agua proveniente del interior de la localidad y evitar que los excesos hídricos puedan generar inconvenientes en el casco urbano. Cada acción preventiva es fundamental para estar preparados, actuar de manera organizada, proteger a la comunidad. En eso se sigue trabajando con responsabilidad, con compromiso, ya anticipándose a posibles escenarios climáticos y fortaleciendo las medidas necesarias para cuidar a cada vecino de Capitán Solari. Todos los municipios se están preparando para que, si este niño es terrible, los vecinos puedan pasarla de la mejor manera posible. Para eso se está trabajando ardua y diariamente.
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0: Seguimos en la voz de los intendentes, nos llegamos a la ciudad de Santa Silvina. Estamos con su intendente, con Diego Calderón, a quien le decimos buenas tardes, ¿cómo está Diego?
1: Muy buenas tardes, Dani, a vos. Gracias por estar aquí nuevamente en nuestra localidad y por visitarnos.
0: Bueno, siempre tratando de recorrer, de venir, también mostrar en imágenes, Diego, lo que se viene realizando en cada una de las localidades. En este caso, saber un poco la actualidad. Recién llegábamos, ahí justamente hay un mapita de nueva iluminación en los barrios en la ciudad de Santa Silvina. ¿Nos podés comentar un poquito cómo se está trabajando?
1: Sí, la verdad que sí. Bueno, venimos trabajando ya hace mucho tiempo en un proyecto de iluminación sobre nuestra localidad. Hoy nos toca un barrio aquí muy cerca de nuestro centro, diríamos, de la Plaza Central. Estamos a 3 cuadras, el sector este de Santa Silvina, donde vamos a iluminar 25 cuadras con iluminación LED, donde colocamos 4 columnas, sería por cuadra, con nueva iluminación, haciendo desde cero, haciendo de la colocación en toda la cuadra, como te dije recién, donde vamos a colocar 4 luminarias LED, haciendo los pozos correspondientes, con mano de obra local. Así que, bueno, una inversión bastante importante también para el municipio, con recursos totalmente propios.
0: ¿Y cómo se trabaja también con el tema de los servicios y sobre todo el tema de enripear las calles, de tenerlo lindo a Santa Silvina?
1: Bueno, también sí, venimos trabajando ya hace un tiempo atrás con el tema de enripeado, reenripeado, levantamientos de la calle, así que lo venimos haciendo, bueno, con los trabajos aquí del sector de obras públicas, primero levantando la calle, haciendo compactación, haciendo relleno de ripio y, bueno, también en diferentes sectores. A veces cuesta, ¿no?, porque comenzamos por un sector, pero obviamente siempre queda pendiente otro lugar, otro sector de nuestra ciudad, así que vamos de a poco tratando de llegar a los diferentes puntos y barrios de nuestro pueblo.
0: Hablando un poco de las instituciones, por ahí los ejes centrales siempre se habla de seguridad, salud, educación. Decimos, por ahí los ministerios le quedan medio lejos a la gente de la localidad, sobre todo en Santa Silvina, que está alejado, Diego. ¿Cómo se trabaja, por ejemplo, con las instituciones educativas? Sabemos que siempre para el principio de clases se está dando una mano. Cuando tienen por ahí que darle una mano de pintura, también está el municipio. ¿Cómo se trabaja con las instituciones?
1: Como siempre, venimos trabajando con las diferentes instituciones, donde ellos a principio de año siempre se acercan, ¿no?, hasta el municipio, siempre los directivos, las personas a veces que es los docentes que toman un cargo, o si no, los directivos que ya estaban existentes se acercan al municipio, obviamente siempre con una lista de pedidos. Y bueno, a partir de ahí nosotros tomamos conocimiento y, bueno, tratamos de aportar, acercarnos a las escuelas, ver las necesidades. Tenemos el sector también de aquí, los chicos de obras públicas, los chicos que trabajan en construcción también. Y bueno, vemos la necesidad y a partir de ahí vamos trabajando. Si es necesario, elevamos nota, por supuesto, al nivel provincial, donde también tenemos respuestas siempre favorables, ¿no? Sino alguna fundación, en este caso la fundación también de María Martina, que nos responde a través del gobierno provincial, siempre con pintura, con chapa, con materiales, así que con elementos también de materiales de estudios en las diferentes instituciones, así que también se lo hace desde acá del municipio, pero bueno, siempre una respuesta favorable.
0: Diego, y en este trabajo venís, bueno, va a cumplir un año ahora el 10 de diciembre como intendente. Sabemos por ahí que venían trabajando en el equipo, decimos que dejó la vara alta Susana, pero estabas dentro del equipo, fuiste presidente del consejo, acompañaste de la parte de contaduría. ¿Cómo se trabaja con los números? Porque sabemos que hay que ajustar los números justamente para poder brindar un mejor servicio a la gente.
1: Sí, Dani, veníamos trabajando ya hace mucho tiempo con Susana. En este caso siempre lo dije y agradecido, ¿no?, porque me brindó la oportunidad de trabajar cerca, muy cerca de ella, de tener conocimiento en los diferentes ministerios y, por supuesto, el manejo interno también del municipio, ¿no? Así que nos sentimos a gusto, siempre trabajando a la par. Ella tomó su cargo en la diputación, nos quedamos acá para seguir sosteniendo este proyecto de gobierno y, bueno, venimos trabajando bien, siempre tratando de ser cautelosos con respecto a los movimientos, ¿no?, económicos, y dando pasos firmes, ¿no? Muchas veces, lo decíamos en estos días cuando estábamos trabajando en este proyecto de iluminación, hay que decir que no en algunas cosas, hay que ser austero, ¿no? Pero esto hoy nos permite tener 25 cuadras que estamos inaugurando con iluminación LED, que es con recursos genuinos propios del municipio, entonces es favorable.
0: ¿Cómo se trabaja con el empleado municipal? ¿Cómo están con el tema sueldo? ¿Cómo se trabaja también, que sirve para el servicio, el parque automotor? ¿Se puede incrementar? ¿Se mantiene? Sabemos que son costos altos que tiene el municipio.
1: Sí. Son costos muy altos, así que tratamos siempre de tratar de sostenerlo, por supuesto, e incorporar siempre maquinaria, lo que fuera necesario. Hemos tomado algún préstamo también en algún momento, se terminó algunos de pagar, algunos seguimos trabajando en eso, y incorporando maquinaria. A principio de año pudimos incorporar desmalezadora, una bocapa, así que bueno, eso también es algo necesario para el municipio y para todo el parque automotor y para toda la localidad, por supuesto. También incorporamos una camioneta al servicio de desarrollo humano, así que para toda la comunidad de Santa Silvina, así que siempre mejorando en eso. Y con el empleado también mejorando la situación salarial con respecto a la inflación, el estado de inflación mensualmente. Vamos viendo los parámetros y nos reunimos cada 2 o 3 meses con el sector de los gremios de aquí del municipio, así que viendo también los puntos de eso y mejorando siempre el salario.
0: Desde la gestión de Susana, sé que vienen trabajando con el sistema de salud, por ahí trayendo profesionales, dando una mano más en salud. Hoy con el gobierno provincial, ¿cómo se trabaja? ¿También tienen esa conexión como para brindarle un mejor servicio de salud a la gente?
1: Sí, por supuesto, siempre trabajando muy acompañado con el gobierno provincial. Hace unos días atrás se realizó un operativo de salud aquí en Santa Silvina, muy agradecido también con el gobierno provincial que nos permitió esto, ¿no? Donde se atendió gran cantidad de gente aquí de la localidad, también de zonas vecinas como Gato Colorado, Chorotia, así que es muy importante también ese aporte desde la provincia. Y por supuesto desde el municipio también, reforzando el área de salud desde el SIC, de una dependencia de aquí del municipio, así que también incorporando en forma constante profesionales en ese sector.
0: ¿Cómo se trabaja con el tema del niño? Sabemos que siempre hay que tener la prevención, se está trabajando en toda la provincia, está trabajando el gobierno provincial con los distintos municipios. Venimos ya desde el principio de la gestión zona, sabemos que tuvieron inundaciones, pasan por sequía, bueno, ese es nuestro Chaco. ¿Cómo se está trabajando hoy por hoy con el tema del niño?
1: Sí, la verdad que sí, Dani. Es así, hemos pasado por diferentes situaciones. Y bueno, hoy nos toca también trabajar con el tema de la limpieza de los canales aquí en la localidad, también en zonas vecinas, también por supuesto, con un aporte del gobierno provincial. Estamos haciendo limpieza de los canales en toda la zona aquí de Santa Silvina, así que también venimos trabajando, por supuesto que falta, siempre falta, ¿no? No se puede llegar con todos, pero bueno, tratamos de por lo menos hacer lo fundamental y lo básico para aliviar este fenómeno en el caso que nos toque, ¿no? Y desde aquí del municipio también trabajamos en las diferentes limpieza de canales, cuneteos, alcantarillas, así que vamos reforzando eso y bueno, preparándonos ante esta situación.
0: Diego, por ahí siempre decimos hay lugares turísticos, pero yo lo veo a Santa Silvina como lugar de eventos donde vienen muchos turistas o vienen y recorren y están por ahí más de un fin de semana, como el bingo de Santa Silvina, la fiesta del locro de la argentinidad, tienen el cartódromo. ¿Cómo se trabaja en eso? ¿Con los comercios, con los restaurantes, con los hoteles? Hay veces que por ahí tampoco tienen hasta la capacidad hotelera para seguir atendiendo a la gente.
1: Sí, muchas veces sí, la verdad que sí, tenemos diferentes eventos muy, muy lindos, ¿no? Hace la semana pasada tuvimos esta competencia de karting aquí en la localidad. Por supuesto que agradecido, ¿no? Con la institución, con el Club Deportivo Comercio que brinda las instalaciones, también tiene alguna dependencia hotelera también, pero bueno, como a veces lo decía, a veces se satura ante esta situación, pero bueno, venimos trabajando en conjunto también con ellos y aportando desde el municipio ante estas situaciones.
0: ¿Entienden por ahí también el comercio justamente en estos eventos, el tener abierto por ahí un poco más tarde, el que bueno, la gente también pueda venir a sentarse en un restaurante y bueno, por ahí también llamar a la gente de afuera para inversiones hoteleras, Diego?
1: Sí, entiende y se prepara para esto. Cuando hay este tipo de eventos, se preparan, estamos en contacto siempre con ellos y por supuesto eso sería lo ideal, algún tipo de inversión sobre todo en hotelería aquí en Santa Serena sería fundamental.
0: Diego, hablamos de la parte económica, de educación, de salud. En el tema de seguridad, ¿cómo están trabajando? Sabemos también, bueno, están muy cerca de, son localidades limítrofes, la ciudad de Santa Silvina. ¿Cómo es el trabajo hoy en materia de seguridad?
1: Estamos trabajando muy, muy a la par y muy en conjunto con la policía aquí de Santa Silvina, realizando diferentes operativos. Nosotros incorporamos ya hace un tiempo atrás un sistema de monitoreo de cámaras aquí en nuestra localidad, así que también hay un vínculo muy cercano con ellos, siempre aportando información para esclarecer hechos que se vienen dando en la localidad, así que hay un contacto directo con la policía de Santa Silvina y trabajando a la par. Bien.
0: ¿Cómo te ves en estos primeros 10 meses de gestión? Sabemos, y recién lo decía, estuviste cerca del equipo de Susana, tuviste la confianza justamente para que pueda estar hoy como intendente. ¿Qué resumen se puede hacer de estos primeros 10 meses?
1: La verdad que, bueno, como te dije también hoy, agradecido con Susana, por haberme permitido tomar conocimiento en todo este tiempo, ¿no? Que hemos trabajado a la par. Y bueno, la verdad que no, bien, tratando de mantener y sostener este proyecto de gobierno, muy a gusto con todo el equipo de trabajo aquí de la municipalidad, con las diferentes dependencias y bueno, trabajando en conjunto. Esto no es el trabajo únicamente de una persona, ni del intendente, en este caso de que hoy está aquí, sino que es un trabajo en conjunto, es un trabajo de equipo y de las diferentes dependencias que hacen al municipio, ¿no? Así que cuando empujamos entre todos, se hace mucho más fácil. Y de esa manera venimos trabajando ya hace un tiempo atrás y bueno, como te dije, sostener este proyecto de gobierno y seguir para adelante.
0: Diego, como siempre, queremos agradecerte la gentileza para este programa de la voz del intendente, por abrirnos la puerta al municipio, por mostrarnos también la realidad de Santa Silvina y, como siempre, los micrófonos de este programa abiertos para difundir lo que venís realizando.
1: Gracias, Dani. Por supuesto, agradecerte nuevamente por tu visita y las puertas de Santa Silvina están siempre abiertas para vos y para todos los medios de comunicación que nos visitan.
0: Ahí estuvo con nosotros Diego Calderón, es el intendente de la ciudad de Santa Silvina. Seguimos en la voz de los intendentes, nos llegamos a la ciudad de Chorotti, estamos con su intendente Ariel Osterten, a quien le decimos buenos días. ¿Cómo está, Ariel?
2: Hola, buenos días, ¿cómo andan? ¿Todo bien?
0: Nuevamente nos llegamos a la localidad, pasamos por el aniversario en el mes de julio. Bueno, queríamos recorrer un poco, ahora vamos a mostrar imágenes también de esta recorrida por la localidad de Chorotti. Ariel, queríamos que nos cuente un poco la actualidad de Chorotti. Sabemos que van a tener una festividad también en noviembre, pero veíamos, bueno, el pueblo arreglado, la plaza, muchas cosas que se fueron haciendo.
2: Sí, estamos trabajando también lo que es con el APA, con Vialidad Provincial y también lo que es el consorcio caminero, con los desagües. Hicimos más de 30 kilómetros de limpieza de canales, lo que es también la de Tremojones, la cañada que se le dice, que ahí le hicimos 8 kilómetros nuevo el canal para levantar y después hicimos un badén, lo que es la interprovincial, que ese año que se venía prometiendo y se hizo ahora con Vialidad Provincial. Era antes se ponían los tubos y el agua te los arrasaba todo, así que ahora se hizo un badén. Y también estamos trabajando lo que es la parte de Chorotti, del pueblo. Estamos poniendo tubos y haciendo limpieza. Así que también agradecido también al gobernador Leandro por tener siempre esta mirada hacia Chorotti. Mandar a su ministro, la semana pasada nos visitó el ministro Judith de la producción, Morán del APA, y estuvieron recorriendo para ver si podemos hacer unos 20 kilómetros más de limpieza de canales que nos está faltando.
0: En esto, bueno, justamente me imagino la prevención del niño, se prevé grandes lluvias, pero aparte de lo que es el niño, ¿cómo se trabaja con el tema del agua acá en Chorotti?
2: Bueno, nosotros es bastante complicado porque nosotros el agua lo traemos de Villa Ángela todos los días. Son 200 kilómetros que hacemos todos los días con la cisterna de 18.000 litros. Tenemos una planta en Tremojones que la utilizamos para el pueblito y para la gente de la rural, pero nosotros Chorotti y Venado Grande tenemos que traer de Villa Ángela, a veces por ahí de Dugratti y a veces también por ahí nos dan un permiso en Silvina, pero bueno, como es camión grande, por ahí nos podemos entrar también al pueblo, pero eso nos complica bastante, así que queremos que llueva, no llueva, estamos ahí y ahora tenemos un problema que necesitamos agua.
0: Estaba también Ariel con un proyecto de una planta para acá, para la localidad.
2: Sí, estamos trabajando, estamos analizando ahí con SAMET para ver qué posibilidad hay de poner una planta potabilizadora.
0: Y en esto del trabajo en el día a día, sabemos que la parte económica no ayuda mucho, pero bueno, hay que ajustar los números, hay que tener los sueldos día de los empleados. ¿Cómo se trabaja por ahí también para tratar de hacer alguna obra pública, de mantener los servicios? ¿Cómo es el día a día del municipio?
2: Y bueno, nosotros, gracias a Dios, no tenemos muchos empleados de planta, así que también eso nos ayuda. Pero bueno, tenemos que ayudarle a lo que es la salud pública, lo que es la educación. Estamos ahora a punto de cumplir 75 años de la Escuela 481, que hicimos un convenio con el Ministerio de Educación, nosotros la mano de obra y ellos lo que es toda la parte de materiales. Y bueno, tenemos que ayudarnos uno al otro. Yo digo siempre trabajar en conjunto con el gobierno de la provincia para que también nos alivie a los dos, a la parte nuestra y a la parte de la provincia. Como se trabajó con el SUM, el SUM también se inauguró hace poco, también con recursos de la provincia y también de la municipalidad.
0: Recién decía la visita de Dudik, el ministro de la Producción, se trabaja bastante con el programa Ñandé.
2: Sí, estamos trabajando muy bien con el programa Ñandé. Eso también nos ayuda mucho para los pequeños productores de acá de la zona nuestra, que tenemos bastante.
0: ¿Cómo se trabaja con los jóvenes? Recién hablábamos, Ariel decía, bueno, una gran idea desde el proyecto futuro de lo que largó a nivel provincial. ¿Cómo tomaron los jóvenes de Chorote?
2: Muy bien, también agradecerle también a la provincia, también porque la semana pasada los chicos estuvieron recorriendo lo que es todo Resistencia. Para nosotros, que los lleven de tan lejos, es algo muy bueno. Y pegó muy bueno eso también, los chicos entusiasmados, y ese creo que fue un buen proyecto para nuestros jóvenes de acá de la zona.
0: 21 de noviembre va a haber fiesta en Chorote. ¿Nos puedes comentar un poquito de qué se trata?
2: Bueno, el 21 estamos organizando lo que acá hay curso de corte y confección, y también el de chef. Así que se juntaron para trabajar los dos en conjunto. Vamos a hacer la fiesta del asado a la estaca. Va a ser de lo que es costillar de vacuno y también de lechón al estaco. La idea es arrancar más o menos a las 4 de la tarde hasta las 8, que es lo de los asadores. Y bueno, arrancar también con el desfile, que vamos a hacer un desfile de moda, lo que los chicos están trabajando acá en Chorote. Mostrar un poco todo lo que se hace en Chorote. Así que bueno, y están invitados todos los que quieran venir a participar. Vamos a estar alargando la semana que viene ya cómo se va a ir trabajando con los asadores, y bueno, el premio todo para los asadores, y bueno, ojalá que podamos traer un buen grupo también y que nos acompañe el gobernador en ese día, de que va a ser el primer festival, que fue también, siempre fuiste una idea tuya también, de que me jodían,
0: hay que hacer algún festival.
2: Así que agradecido vos también, porque siempre vos tenés esas ideas que nos abren un poco la cabeza para seguir trabajando para nuestra comunidad.
0: Y este fin de semana también va a estar lo que tiene que ver con el modelaje, justamente para esta fiesta que se va a realizar el 21.
2: Sí, también.
0: Va a haber chicas, creo que empiezan la inscripción a partir de los 15 años, que se pueden inscribir. Y bueno, también van a poder estar participando el día 21.
2: Claro, la idea es para darle la posibilidad a los chicos de la zona, de acá, del pueblo, para que se presenten y también una experiencia que tengan los chicos de poder modelar a lo que es Chorote.
0: La invitación, me imagino, para el 21, para todos los asadores de la zona, para zonas lejanas también, para zonas de otros lugares turísticos, Ariel, para que se lleguen a Chorote y Chorote también pueda ser conocido en otros lugares de la provincia.
2: Sí, la idea es hacer la invitación amplia y para que lo conozcan también y vengan a participar a Chorote. Así que estás invitado de vuelta para el 21 de noviembre.
0: ¿Va a haber alguna presentación con el Ministerio de Turismo, perdón, con lo que tiene el Ministerio de Turismo, con la gente de Cultura en la ciudad de Resistencia, para que la gente se pueda llegar también a Chorote?
2: Sí, vamos a estar viajando la semana que viene nosotros, Resistencia, para también empezar a trabajar en conjunto para que salga un lindo evento también lo que es acá en Chorote.
0: Sabemos que en Chorote se hicieron muchas obras públicas, hasta desde vivienda, bueno, todo lo que tiene que ver con el club. ¿Qué obras públicas estaría haciendo falta en Chorote o con qué trabajos se están realizando?
2: Bueno, pedimos ahora a Lotería un proyecto para terminar lo que es el polideportivo, lo que es los vestuarios y lo que es los baños. Y bueno, firmamos también un convenio también por el registro civil para la refacción de lo que es el registro civil. Y bueno, y siempre estamos pidiendo lo que es esos 12 kilómetros nuestros, que es la falta, que ojalá que el año que viene que lo podamos empezar a realizar, que eso es lo importante, porque si no es, nos tranca bastante en ese, si no lo hacemos, ese asfalto.
0: Me imagino que eso también traerá inversiones. Bueno, veíamos desde su gestión que no había llegada a estaciones de servicio, pero mucha gente también que puede llegar a venir a invertir con estos 12 kilómetros de asfalto que se llega hacia Chorote.
2: Exactamente. Nosotros hace poco estuvimos presentando en Resistencia lo que los dueños de Pauni, que eran Pauni, y ahora también están trabajando con las empresas chinas. Los llevé a Resistencia también para que son inversionistas que están buscando, y era la idea poner acá un armador en Chorote. Y bueno, pero me complica un poco que cuando ellos vinieron el tema de la falta. Se van a radicar en otro lado de la provincia, pero bueno, yo pierdo esas oportunidades que a veces uno tiene por esas amistades, pero bueno, ellos también ven su negocio y se nos complica. Así que ellos apuntaban acá también por los temas, lo que es el puerto Barranquera. Así que, pero me complica estos 12 kilómetros, así que tengo que seguir esperando yo. Pero se van a radicar lo que es Resistencia y en Pinedo.
0: está la promesa del gobernador, y también vemos que a través del gobierno provincial se están terminando el asfalto hacia Charadá y bueno, lo que es Pampa Almirón, Laguna Limpia. ¿Está esa esperanza de que se hagan todos esos kilómetros?
2: Sí, tengo mucha esperanza que sí, porque y sé también entender ser que muchas rutas están, tenemos problemas con la 89, con la 16, bueno, ahora están saliendo las licitaciones, y yo sé que hay muchas prioridades primero que nosotros, pero bueno, eso también ahora queremos también estos 12 kilómetros.
0: Y también me imagino, Ariel, que la gente de Chorrillos está esperando los primeros tramos de la ruta, porque promesas ya hubieron en gobiernos anteriores, que estaba el obrador, que se instalaba el obrador. Nosotros por ahí en esta visita decíamos, pero nunca se realizó nada, están esperando por ahí la gente de Chorrillos los primeros metros de asfalto.
2: Claro, como que más de 30 años no se hizo, pero a nosotros nos exigen esto en estos 4 años, que a ver si podemos. Y también nosotros nos pusimos una exigencia, nosotros también, porque somos de acá y queremos que se haga. Como siempre digo, yo capaz que prefería el agua potable primero que el asfalto, pero hay mucha gente que también prefiere el asfalto. Las dos cosas son útiles, pero para mí también el agua es algo muy importante, que eso es lo que nosotros en la economía nos gastamos bastante. Pero bueno, son las dos obras muy importantes que es para Chorrillos, para que pueda progresar. Pero creo que en general se hizo bastante en estos 3 años. También los sueldos de los municipales también se aumentó el 250% hasta ahora. Que vinimos cumpliendo, venimos pagando al día. Así que gracias a Dios, siempre digo que me dé esa sabiduría para seguir trabajando por nuestro pueblo.
0: Ajustado, pero cumpliendo con todas las obligaciones.
2: Sí, algunos capaz que le quedamos de ver, pero nada, intentamos cumplir con todo.
0: Ariel, como siempre, queremos agradecerte la gentileza por recibirnos aquí en la ciudad de Chorrillos. Si tenés algo más para decir, bueno, para la gente de la provincia y sobre todo para la gente de Chorrillos.
2: No, siempre agradecido al gobernador Leandro, porque gracias a él también nosotros conseguimos muchas cosas. Creo que nosotros hicimos mucho en un año o dos. Sí, ahora también estamos haciendo, pero más lento, pero se hizo muchas cosas en poco tiempo, así que agradecido. Y también, como estaba en una provincia, no era fácil a un pueblo tan chiquito como Chorrillos, acá en el rincón, como siempre digo, y que tengan una mirada hacia nuestro pueblo, a mí me orgullece y me da una satisfacción también, porque que nos tienen en cuenta lo que es la zona nuestra.
0: Ariel, como siempre, el agradecimiento a la voz de los intendentes y los micrófonos siempre abiertos.
2: No, gracias a vos por venir, de venir tan lejos, y gracias por venir a mostrar lo que está Chorrillos.
0: Ahí estuvo con nosotros Ariel Hofstetter, es el intendente de la ciudad de Chorrillos.
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Muchas gracias por esta noche. Gracias porque nos empujaron a hacer todo lo que se puede hacer en la música, desde hacer estadio a llegar a un lugar tan emblemático como este. Así que muchas gracias, mi gente. Nos vemos en la próxima. Y miren que desea es que Dios lo bendiga.

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0: cual decidí estar toda una vida. Es un hombre que esconde cosas. Sí, bueno, en ese momento. No, es un hombre que esconde cosas. Esconde cosas. Siento que hay algo que no me está diciendo. Yo no sé si
1: ya
0: agarrar
1: te estoy
0: para
1: contando.
0: El lado. No sé. No tenía que hablar ahora, ¿sí? Ya es flojito, ya va a haber lío, ¿eh? Ya va a haber lío. Yo le voy a decir una cosa a este muchacho. Que no me dice la verdad.

0: conmigo, no con ella. ¿Quién es ella? ¿Quién es ella?
1: No te lo puedo decir.
0: ¿Cómo no me lo puedes decir? Decímelo ya.

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10: Julio Vareiro, buen día.
11: Muy buen día, Gustavo, Nicolás, Alfredo, oyentes, seguidores, gran equipo de trabajo. Muy buena mañana, ¿cómo están ustedes? ¿Cómo andan?
10: Nosotros muy bien. Hasta cuando yo llegué a la radio estaba nubladito nomás. Ya hay llovizna por ahí, por esos lugares, ¿por dónde andás?
11: No, todavía no llovizna. Lo que sí, sigue nublado y por ahí está el sol que está peleando, que quiere salir, que está luchando por hacerse presente y bueno, llevar un poco de alivio.
10: ¿Qué están esperando en ese lugar donde vos estás? Hay un pozo, está soscavado. ¿Va a pasar esa fecha por ahí abajo?
11: 6 meses ya lleva este socavón aquí, Gustavo.
10: Un semejante socavón, pero nadie mira, nadie se da cuenta de esto. ¿Dónde está el...? A ver, ¿competencia de quién es esto?
11: Y viene a ser del APA.
10: Competencia del APA. Bueno, le pasamos al ingeniero, ¿cómo es? ¿Cómo? Morán, al ingeniero Morán.
11: El ingeniero Morán.
10: Al ingeniero Morán, urgente esto, urgente.
11: Porque vos fíjate que esa agua es del río...
10: Orlando Morán.
11: El ingeniero.
10: Sí. Sí, dale.
11: Bueno, esa agua que vos estás viendo ahí es del río Negro, que viene avanzando del otro lado hacia este sector. Y también a la vez, mira, aquí ya te voy a mostrar el canal cómo está, ya repleto de agua, digamos, en un sentido, y la mugre también que hay. Mira la mugre y bueno, y el agua aquí, que esto es desembocadura, digamos, ya que viene de lo que es el Gran Toba hacia este sector, de lo que viene de la Rivadavia para este sector y Avenida Lavalle. Todo esto termina desembocando hacia el río Negro y lamentablemente aquí...
10: No, pero los ingenieros del barrio están tapando el socavón, le están llenando de basura. ¡Ah, acá hay un pozo! ¡Pum! Le tiran basura. ¿Qué?
11: Es la forma que están sí. Teniendo.
10: Mamá, ¿dónde tira la basura? La tira ahí. ¿Dónde tira la basura? La tira en el hueco del vecino.
11: Claro, sí, lamentablemente esto también es moneda corriente aquí sobre lo que tiene que ver con este gran socavón, que te reitero, 6 meses hace que venimos cubriendo, trayendo toda la información desde el lugar. Recordemos que aquí ya han caído vecinos en este pozo, ha sido ayudado por otros vecinos, y bueno, esto de a poco se va deteriorando, fíjate la tierra, ya que está el agua avanzando de a poco, y bueno, lo que es esta vivienda ya no tiene más
10: el futuro. Desmoronamiento ahí ya es inevitable, pero bueno, hay que arreglar esto. Le pasamos esto a Lapa, urgente, repetir la dirección, el barrio, bien las características, que quede esto grabado. Y este recorte le pasan, escuchen bien lo que quiero, producción, el recorte de esta transmisión, el recorte se lo pasan al ingeniero Morán, urgente, el recorte, para que lo vean vivo y en directo con todos los datos de la dirección. Decir la dirección, Julio, y el barrio.
11: Esto es Avenida Rivadavia y calle 18 en Villa Guío, viene a ser lo que es el sector de la defensa ya hacia el Río Negro. Es lo que tiene este socavón, ya que nadie ha tenido respuesta, y veremos a ver qué dice desde el APA con respecto a esta solución. Dale. Que se le pueda brindar.
10: Se lo
11: aquí
10: pasamos,
11: a los vecinos,
10: sí.
11: Que constantemente nos están mandando mensajes informándonos de toda la actualidad de lo que va sucediendo con este impresionante socavón.
10: Listo, gracias, Julio.
11: Muy bien, hasta el próximo informe. Un abrazo.
10: Chaque el pozo. Dice que venía uno, chaque el pozo, y el otro atrás venía, yo te los tapo. Es un chiste medio.
11: Sí, es el chiste.
10: Los de mi época, ¿saben? Chaque el pozo, yo te los tapo. Bueno, vamos con el otro móvil. Gracias, Julio.
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10: El señor José García, José lo cariñosamente le dicen en la isla del Cerrito, intendente de esa localidad. ¿Saben, no es cierto? Saque el pozo, yo te los tapo. Bueno, vamos con el otro móvil. Gracias, Julio.
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10: El señor José García, José lo cariñosamente le dicen en la isla del Cerrito, intendente de esa localidad. ¿Por qué? Porque ayer hablamos con Sergio Fip, intendente de Colonia Benítez, y ya nos dijo que los caminos que conectan a toda esa zona, incluida las islas del Cerrito, con la crecida del río, hoy ya podrían haber estado interrumpidos. Lo dijo ayer, que en las próximas horas ya iba a estar interrumpido. Queremos saber qué pasa, queremos saber cuántos evacuados hay y cómo está trabajando el intendente José García con el gobierno de la provincia del Chaco en este sentido, por la Avenida del Niño. Intendente, buenos días. Gustavo Olivero nos saluda.
6: ¿Qué tal? Buenos días, Gustavo. Bueno, te podría hacer una pequeña reseña, después me preguntás. La verdad que se aceleró a partir de este fin de semana la crecida. Ustedes mismos estaban transmitiendo haber llegado a 28 metros las cuencas del Iguazú. Eso afecta directamente al crecimiento. Estamos trabajando en conjunto, hemos tomado muchos recaudos, pero te quiero contar, la isla del Cerrito, el casco urbano, sus 100 hectáreas donde está el pueblo, con un cinturón de defensa, quedamos 100% aislados. Nuestra única forma de salir es a patentes, por supuesto a través de embarcaciones. ¿Cuáles serían nuestros inconvenientes? Tenemos previsto junto al Ministerio de Salud una ambulancia en Paso de la Patria para hacer los traslados necesarios, todo lo que tenga que ver con salud. En el pueblo, nuestros inconvenientes son estar muy atentos con las lluvias, que hoy te puede llover 100, 200 milímetros, y eso podría provocarnos que afecte algunas casas. Pero para esto, la verdad que tenemos y estuvimos trabajando en eso, en tres sectores donde están nuestras bombas, que gracias a Dios

0: Hoy nos dio resultado y Sechep realmente actuó rápidamente, rápidamente nos ha entregado, o sea, trajeron a la localidad transformadores de energía. Nosotros dependemos de Margarita Belén la energía. Y las tormentas son tormentas, acá no podemos decirle que se trabaje mal, bien, pero se corta la luz. Bueno, si se corta la luz es un problema, dejan de funcionar las bombas. Para esto, realmente muy contento de agradecer no solo al gobierno, sino la rápida intervención que tuvo Sechep en proveer eso. Otro temita, el tema de salud dentro de la isla también está controlado. Y por supuesto, la grave situación de los pequeños ganaderos que deben retirar, están retirando todos sus animales hacia la zona de Margarita Belén, Las Palmas, algunos lugares altos, sí o sí, tienen que retirar, también lo establecimos por ordenanza y a través de la Junta Municipal, que justamente los chicos tuyos ayer me llamaron y le estaba contando que estábamos reunidos y estábamos determinando el estado de emergencia. Con respecto al camino, respecto al camino, yo creo que van a ser unas 48 horas a 72 que llegue ese punto máximo que tuvo. Indudablemente vamos a quedar aislados, no hay otro. Hoy la preocupación y ocupación es que la gente, sobre todo la gente rural, ubicarse en el puente San Pedro, y de paso te digo, cuando estén ellos armados, seguramente haremos una videollamada desde ese sector para que veas vos la situación. Hoy, con el gobierno de la provincia, solicité una ayuda a devolver, ese no es el problema. Tuve también respuestas rápidas, seguramente en estos días nos van a acreditar, se llama anticipo de coparticipación, que la idea es poder comprar los cobertores y chapas para que la gente pueda ubicarse, porque cada poblador rural de la isla no es un poblador que vino por una creciente, ¿viste? Están hace 20, 30, 40 años. Y cada uno tiene su heladera, su cocina, su camita. Y bueno, hay que, ellos tienen que, sus bienes tienen que proteger. La
1: Sí.
0: isla va a quedar muy perjudicada. El ladrillero no va a poder trabajar. El pescador artesanal tampoco, porque cuando crece no tenés forma de tirar mayor ni nada, ¿viste? No hay costa, como quien dice. El pequeño agricultor también, porque hoy vos veías las mandiocas, todas las plantaciones, mamón y todo va a estar bajo agua. Más el ganadero. Pero bueno, primero tenemos que trabajar y ocuparnos de la seguridad de la gente, que esté resguardada. Experiencia en esto tenemos, sabemos que cada 3, 4 años hay crecientes, el poblador antiguo está preparado. Ponele que viene Gustavo a la isla y se va a desesperar más, porque tal vez no vivió creciente y entonces
1: Sí, intendente, pero
0: enloquece el material.
1: hay una particularidad que dicen que esta va a ser quizás, ojalá que no. Yo ayer anoche, a tarde noche, hablaba con un funcionario provincial y le decía, ojalá que no, ojalá que no sea, ojalá que no se cumplan los pronósticos, pero dicen que esto puede llegar a ser tremendo y nunca antes visto. Usted nos dice que en las próximas horas la isla del Cerrito va a quedar incomunicada vía terrestre.
0: Aislada, aislada,
1: Aislada,
0: sí.
1: vía terrestre.
0: Sí. O sea, tiene que manejar por paso de la parte corriente. En este momento nosotros le determinamos, le estamos avisando a los vecinos que el que tiene un vehículo tiene que sacarlo,
1: Sí,
0: porque
1: aguárdame un
0: después
1: momentito,
0: no hay forma.
1: intendente, aguárdame un momentito.
0: Sí,
1: Último momento,
0: cómo
1: en
0: no.
1: alerta urbana, aguárdame un momentito.
2: Sí, por favor. Último momento en alerta urbana.
1: A esta hora, 9:50 minutos de este día, miércoles 14 de octubre del año 2026, en comunicación exclusiva con el señor intendente de la Isla del Cerrito, el señor José Luis García, nos acaba de comunicar que en las próximas horas la isla del Cerrito queda incomunicada vía terrestre y solamente va a existir dicha comunicación vía fluvial a través de Paso de la Patria. Por eso se aconseja a todos los vecinos de la isla del Cerrito sacar la mayor cantidad de sus pertenencias y en particular sus vehículos. ¿Es así, intendente?
0: Correcto, y también reforzame un poquito el tema, lo están haciendo los vecinos sacando sus animales vacunos, equinos, porque no...
1: Ganado mayor y ganado menor.
0: Exacto, exactamente, sí. Eso lo están haciendo, pero es fundamental porque no tenemos espacio para convivir entre la gente, claro, y los animales, va a ser un peligro.
1: Sí,
0: un,
1: o sea, peligro. Ganado mayor, ganado menor, animales de granja y sí, de guarizos, todos tienen que sacar.
0: Exacto, todos fueron notificados. Te quiero contar, Gustavo, que realmente nosotros tenemos una junta de emergencia muy activa, donde participa la prefectura naval, la policía, bomberos voluntarios de Isla Cerrito, todos los concejales, el centro de salud, SECHEP, también todos estamos en contacto, hacemos reuniones y estamos intercomunicados entre todos. Yo te conté la parte del pueblo, me falta la parte rural.
1: Sí, lo escuchamos.
0: La gente hoy está armando su ranchada, para lo cual nuestros tractores andan por esa zona. Seguramente, yo por eso estoy en Río Azul, estamos adquiriendo los cobertores para acercarles para que terminen de ubicarse. Ahí va a funcionar, ahí va el gobierno, pone, llamémosle una casilla donde va a haber un enfermero permanente. Va a haber cerca de 60 familias, una cantidad aproximada de 100, 110 personas van a vivir, que los tenemos identificados a todos con número de teléfono. Esos datos, ayer justamente reunido con la directora del Centro de Salud de la Isla, le sugerimos revisar un poquito para saber qué medicamentos, si son cardiológicos, si son diabéticos, en fin, para tener todo previsto. Pero ya me contaron que no nos va a faltar medicamentos y que hay mucho suero antiofílico, pues no te olvides, estamos rodeados. Yo le contaba el otro día, no va como palacio, pero vos sabés que en esta zona, sobre todo en la parte del puente, tenés que andar con botas. No hay forma. Y vos lo podés pisar, por lo menos tener una alternativa, es caminar en
1: zona. Y más ahora que las aguas van a ganar mucho terreno y uno no ve qué es lo que hay debajo, así que las botas de goma...
0: Y llueve, calcular ajustado, llueve, humedad todo el día... Las zapatillas se te mojan, si te andas con zapatillas mojadas y te enfermas todo.
1: Sí. Así que justamente yo le conté esa experiencia. Sí. Intendente, discúlpeme. Bien. ¿Cómo están trabajando con el Ministerio de Educación respecto al funcionamiento de las escuelas y la alternativa innegable de ser utilizadas como centro de evacuación? Bueno,
0: dos lugares tenemos. Uno que se llama La Tajito, es una escuela como de dos pisos, digamos, que le llega un metro a esa escuela, donde ya tenemos la respuesta de que va a quedar un poblador queda viviendo ahí en una aula. Sí o sí tiene que quedar alguien, porque tenemos mucha gente también dueño de lo ajeno y de lo que se pueda, o sea, ese lugar está. Y el otro que es clave, estamos, ese sí, estoy esperando, digamos, la respuesta, que es eminente y va a ser así. En el puente San Pedro hay un anexo de una escuelita primaria, que ese lugar lo usamos para el enfermero y unos ancianos que tienen que estar más cubiertos que otra gente que puede estar bajo una carpa o una chapa. ¿Me entendés? Sí. Ese nomás me falta, pero ya me dieron el ok. Seguramente hoy o mañana me lo habilita. Por eso yo con la gente de salud estamos en contacto, con SECHEP ya te conté, con con educación también. Anoche estuve hablando con Karim, los tengo informados de todo lo que hacemos, y sé que no podemos abandonar a la gente justo en estos momentos. También sé que para los comerciantes de la isla va a ser difícil, tiene que dar vuelta, van a tener otros costos, pero que traten de afinar sus números, porque si no se vuelve un caos. Si remarcamos demasiado los precios, la gente no se nos va a complicar en el pueblo.
1: Sí, ahora le pregunto, familias ya, intendente, evacuadas, ¿cuántas familias tiene?
0: Bueno, el total son 101 familias y cerca de 190 personas. La gente ubicada sobre el margen del río Paraguay y sobre el margen del Huascarita, esa gente se ubica en el casco urbano. Ya los tenemos ubicados, cada uno ya sabe dónde va, porque ya nos tomamos. La otra gente va al puente San Pedro, donde se arma una comunidad, van a vivir más de 60 familias, como yo te decía.
1: Asistencia médica, asistencia de agua potable, asistencia de comida, intendente, va a haber cocina,
0: bueno,
1: popular.
0: Mira, normalmente la gente, hay que ayudarla con las mercaderías, digamos. Sí. Y todavía no me reuní con Diego, sí entregué con nombre, número de documento, teléfono de la gente evacuada.
1: Sí. Cuando usted dice Diego, se refiere al ministro de Desarrollo Humano, el doctor Diego Gutiérrez.
0: Sí,
1: Para que la gente lo entienda.
0: Seguramente yo entregué en nuestro centro de monitoreo en la provincia un listado de todos los evacuados, la cantidad de personas que son y demás. La gente afectada, una constancia en Senasa del ganado mayor que tienen. Entregamos una lista de los pescadores, que son más de 150 familias que no van a poder trabajar. Los ladrilleros, toda la zona de ellos bajo agua va a estar. Los apicultores, y los pequeños horticultores o agricultores. Esto no es que estoy tirando palazos ni nada, es para saber dónde estamos. Cuando baje el agua, seguramente el gobierno va a decir, a ver a los agricultores, le voy a ayudar con semilla y con combustible. El ganadero, qué sé yo, los alambres se caen, vamos a ayudar. Es la forma normalmente, pero es lindo saber dónde uno está parado, Gustavo.
1: Exactamente.
0: Y son números reales,
1: sí,
0: y donde está constatado por la policía y por la prefectura.
1: Ahí está.
0: Entonces,
1: ¿cómo se están organizando? Sí. Usted corríjame conforme los números que yo estoy anotando, si me equivoco en algo, si yo entendí mal algo. Sí. Hasta el momento hay 101 familias evacuadas que comprenden a 190 personas. ¿Es así?
0: Exacto. No va a haber más que eso.
1: Ahí está.
0: Bueno. Escuchá, Gustavito.
1: Sí.
0: No todos pueden pagar un pastaje. A ver, en la isla habrá 10 que tienen más de 100 cabezas. Y después los otros tienen 10, 15, 5. ¿Ellos qué hacen? Saben a la vez, garita, y le tienen que ayudar con cobertores y con elementos, porque pasan a ser evacuados, como quiera llamar.
1: Sí, se va a tener que acercar 40, también alimento para los ganados, para que esos, para que se puedan sobrevivir. Y la verdad que la asistencia va a tener que ser intensiva, compleja y permanente, y de diferentes maneras.
0: Sí.
1: Y de diferentes maneras. Porque después se va a tener que volver y seguir viviendo en la isla.
0: Sí. Totalmente.
1: Es así.
0: Yo lo que te digo.
1: ¿El gobierno de la provincia de Chaco le está respondiendo, intendente?
0: Yo estoy en contacto directo, por eso te contaba. Le pedí al gobernador un anticipo de coparticipación, que me lo descuente. Es lo más inmediato que se puede hacer. Entonces yo con esos fondos compro la chapa, los cobertores, me falta alguno caño para las bombas. Es decir, le hice el detalle con presupuesto y estaría recibiendo mañana pasado, pero la respuesta fue rápida. Bueno. ¿Qué le pedía a la comunidad, muchachos? Cuando quieran hacer política, después de esto, con la necesidad no se jode, no porque lleve una mercadería, no porque va al caos, porque la gente está preocupada.
1: Sí. ¿Usted dice que Jorge Víctor Capitaní debería suspender el acto del 17 de octubre?
0: Y yo, hoy yo no quiero hablar de política, a mí háblame de la isla que...
1: ¿Usted no va a ir al acto?
0: Marzo,
1: ¿usted no va a ir al acto?
0: Yo me voy a ocupar, no, yo me voy a ocupar de la isla. Yo me voy a ocupar de la isla porque estamos hablando de estos dos o tres días.
1: En estos tiempos, José Luis García, intendente de Lera del Cerrito, ¿está más cerca de Esdero que de Capitanich?
0: No, muy buena relación. Yo estoy hace mucho tiempo, cuando Leandro en su principio era director, no sé cuál era el cargo de turismo, ya nos conocíamos, lo respeto, por algo está, la gente lo votó. Entonces hoy yo me aboco a mi comunidad, que me digo, yo ya tengo mis años, mis 65 años, pronto a jubilarme, así que la política la dejo para pensar para el año que viene. Hoy me
1: interesa. ¿Se jubila de la política?
0: Esa gente que me votó. Sí.
1: ¿Se jubila de la política? ¿Se retira de los cargos?
0: Mira, un día, te voy a contar una anécdota. Un día, la isla del Cerrito en el año 96 se construyó un hotel, ¿viste? La hostería y otras cosas.
1: ¿Que se cayó?
0: En la época de Ángel Rosa, ¿viste? Y yo dije hace unos años, cuando él estaba terminando el senador, quería hacerle una sorpresa y hacerle un agasajo en la isla del Cerrito, un agradecimiento, que gracias a ese hotel no pasamos a ser un pueblo fantasma, ¿viste? Porque eso nos cambió la vida.
1: Sí.
0: Y le imaginé, gente dijo que yo me retiro de la política, dijo, así que
1: los Ángel Rosa lo dijo que se retira, puede... que se retira de los cargos, no de la política. ¿Usted dice que el radicalismo le cambió la cara a la isla del Cerrito?
0: Y desde el 96 tuvo una época muy fuerte, porque sin un hotel y nosotros no seríamos. Lamentablemente la isla del Cerrito, que no es una cuestión son obras difíciles, y yo sé que vos tenés experiencia. El camino definitivo de la isla es muy difícil. Hay que levantar, hacer puentes, más de un metro. O sea, si uno quiere tener futuro, a mí eso que me diga vos que lindo disfrutar con el rípido, no es así. Porque la gente le cuesta venir, llueve, tiene que correrse, pero bueno. Ese vamos a dejar
1: para después. Ahí está.
0: Después,
1: por lo pronto, José Luis García no va al acto el 17 de octubre convocado por Capitanich en resistencia con la avenida de Máximo Kirchner. Se va a ocupar de la isla del Cerrito.
0: Totalmente, yo tengo que ocuparme. Va a ser, por los días que estamos, el momento más candente acá de...
1: Exactamente. Y después de vamos a ir nosotros en vivo, vamos a ir ahí al Puente San Pedro también para transmitir en vivo lo que está ocurriendo ahí.
0: Me encantaría.
1: Sí, vamos a ir, con compromiso asumido. Ya tenemos experiencia en andar en las inundaciones, así que no hay problema para eso.
0: Bueno.
1: Muchas gracias, intendente. Nos dejamos seguir trabajando, sabemos que está recorriendo la zona.
0: Sí, estamos atentos y sé que tu radio se escucha mucho, así que novedades importantes que tengamos, te la vamos a pasar.
1: Vamos a esperar.
0: Y si la gente nos sugiere algo y tenemos que corregir, vamos a corregir.
1: Ahí está.
0: Así que un abrazo, Gustavo, hasta la próxima.
1: Hasta la próxima. Muchas gracias, intendente, muy amable. Que tenga buenos días dentro de todo esto, usted y todos los habitantes de las islas, y que le vaya lo mejor posible ante estas vicisitudes climáticas que se van a comenzar a vivir y que ya están sufriendo los primeros efectos. Reiteramos, información exclusiva de Alerta Urbana, la isla del Cerrito en las próximas horas queda incomunicada vía terrestre y la única comunicación que va a existir es vía fluvial a través de Paso de la Patria. Hasta el momento, información exclusiva de Alerta Urbana brindada por su intendente, hay 101 evacuados.
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7: Estamos en 19 grados 7 décimos, cielo nublado en la capital chaquina, y te vamos a contar porque hubo días pasados una denuncia de Osvaldo Caballero, un jubilado que le dice que le usurparon su campo en Fontana y reclama que la justicia ordene el desalojo. Osvaldo Caballero, un adulto mayor con discapacidad, afirmó en Alerta Urbana, al aire, en Móvil de Exteriores, que un sector de su predio en el barrio Balastro 1 se encuentra ocupado de manera ilegal desde hace más de una década. Cabe recordar que nosotros en Alerta Urbana, por supuesto, que las personas involucradas tienen su derecho a réplica, porque estamos con Noemí Torres, que nos dice que tras la denuncia de Osvaldo Caballero por la presunta usurpación de parte de su propiedad en Fontana, Mónica Almoa se comunicó para ejercer su derecho a réplica y afirma que vive en el lugar desde hace más de 30 años junto a su familia y que cuenta con la documentación que respalda la permanencia allí. Su versión contradice lo dicho por el señor Caballero, y quien va a hablar con nosotros es la madre de Mónica Almoa. Estamos hablando de Noemí Torres, que está aquí en los estudios. Muy buenos días, señora. Mi nombre es Alfredo Jiménez, el de mi colega es Nicolás Bulatovich, y somos los responsables de darle su derecho a réplica. La escuchamos.
8: Buen día. Yo soy Nancy Noemí Torres. Hace 30 años que estoy viviendo ahí. Antes era del tío de mi marido. Cuando el tío de mi marido falleció, vino a vivir mi suegra, que es Marta Macriotaki. Cuando ella ya no pudo quedar más, quedamos nosotros de 1999, estamos viviendo. Nunca el señor Caballero vivió esa parte. El tío de mi marido le había cedido un pedazo de aquel lado para que él pueda vivir. Entonces nosotros, como nunca le hicimos problema, ni él no hizo problema a nosotros, entonces le dejamos, nunca le reclamamos ni nunca hicimos nada. Entonces yo hice los papeles, puse el agua, me habían cobrado todo lo que había quedado de la tía de él, y puse en mi nombre el agua. Bueno, después voy a hacer un reclamo por el agua y venía en el nombre del señor Caballero. Yo hace 30 años que estoy. He criado a mi hija tiene 19 años, 22 años ahora, y nosotros ya estábamos viviendo ahí. Yo hice el para el 20 años,
7: como no puede vivir ahí. A ver, le pregunto, Ustedes, usted Noemí, dice que ustedes le prestaron la tierra a don Caballero.
8: Sí.
7: No
8: sí.
7: es que don Caballero no, sea el no, dueño. No. Y el litigio que estamos teniendo, ¿por cuántas hectáreas son?
8: Y ahora yo no sé si, porque yo tengo el plano acá. Este plano yo le hice hacer, y pone el propietario y poseedora yo.
7: Ajá.
8: Que yo estoy poseyendo el terreno. Pero hace 30 años que estamos. 30 años yo vine ahí.
7: ¿Usted paga los impuestos?
8: Y pagaba los impuestos, y cuando me fui a querer pagar mi impuesto, porque hasta el 2021 yo tenía para pagar los impuestos, cuando yo me voy a querer pagar los impuestos, estaba en el nombre del señor.
7: ¿Y qué pasó allí entonces?
8: Y ahí reclamé, yo le reclamé y le dije, y ahí empecé, porque sí, me venían cartas de desalojo, me venían cartas de documentos. Y le decía yo, ¿cómo me van a venir carta de documentos si yo...
7: ¿Está judicializado esto por parte de ustedes? ¿Hablaron con un abogado?
8: Sí, sí.
7: ¿Qué dice el abogado al respecto?
8: Y ahora ahora puse otro señor, otro abogado. Y bueno, me está llevando el caso porque yo no puedo salir con toda mi familia. Tengo chicos con discapacidad. Tengo una nena que tiene 8, tiene discapacidad. Tengo a mi hijo que tiene 27 años, tiene discapacidad.
7: ¿Me permite el plano, por favor?
8: Sí, sí, sí. Este creo que es. Este es el plan. Este es el plan. Y tengo a mi marido también, que nosotros somos jubilados. Mi hijo es pensionado. Y tengo a la nena que tiene su pensión. Y tengo dos que tiene. Uno tiene asignación por discapacidad y el otro tiene asignación.
7: Estamos hablando de un predio aproximadamente de 7 hectáreas.
8: Sí.
7: 7 hectáreas, 300 metros aproximadamente.
8: Sí.
7: ¿Esa es la parcela que está en cuestión, la 159?
8: Creo que sí. Uh-huh. Porque más o menos que yo le leí, no sé. No sí, sé sí, tampoco sí, la sí, mensura. Sí. A mí me mencionaron y bueno, yo tengo toda mi familia ahí, y que se criaron ellos ahí, y tengo vecinos que yo le había llevado al juzgado y aclaró que nosotros vivíamos hace mucho tiempo ahí. Claro. Hace mucho tiempo, hace 30 años que nosotros estamos.
9: ¿Y por qué Osvaldo denuncia como usted está usurpando ese lugar?
8: No, nunca usurpamos nosotros. Nosotros vivimos de un principio, vivimos ahí.
9: Usted, o sea, pero ¿quién llegó primero, usted o Osvaldo?
8: El tío de mi marido.
9: ¿Qué sería Osvaldo?
8: El tío de mi marido se llama Eusebio Maquillotaqui.
9: Ok. Lo que estamos viendo es una constancia que lleva la firma del intendente. No veo la firma.
7: No se alcanza a leer.
9: No, acá no se escucha, se está hablando, no se escucha. Sí. Ok, en el 2001 Víctor Zimmermann fue el intendente Fontana. Y quien firma la constancia es Víctor Zimmermann como intendente, según lo que estamos viendo en el papel que usted nos mostró hace un ratito, el comentario que está haciendo Gustavo Olivelo. El tema, ¿y ahora cómo se sigue? ¿Usted qué hizo con respecto a todo esto? Porque la verdad que solo es un terreno, dos reclamos distintos.
8: Ellos me dicen, según ellos me dicen que es reclamo distinto. Yo había hecho el 20 añal, y cuando yo hice el 20 añal, yo no tenía para pagar la mensura. Porque como somos jubilados y tenía muchos chicos que eran chicos, no me alcanzaba la plata para pagar la mensura. Entonces mis papeles quedó todo archivado. Y bueno, y en esa época yo no era que le iba a sacar a él. Yo quería sacar los papeles porque quería una ayuda. Como tengo chicos que están trabajando, hay chicos que por ejemplo, mi yerno, él trabaja en la grillería, él no tiene otra salida.
9: Claro.
8: Es el único trabajo. Él buscó por todos lados, y ahora en esta época, ¿a dónde hay trabajo? Entonces él trabaja ahí, trabaja de ladrillero.
7: Bueno, pero acá en el plano dice propietario Osvaldo Caballero, que fue el denunciante anterior, uh-huh, y poseedora Nancy Noemí Torres,
8: sí,
7: quien pretende prescribir, dice justamente, sí, en el plano, ¿no? O sea que acá el plano también habla de la controversia que están teniendo ustedes, que es histórica.
8: Sí.
7: Ahora, ¿por qué él es el propietario y ustedes no, si ustedes estaban instalados antes que
8: ellos,
7: de Caballero?
8: En la época, esa época que está en Roda, Uh-huh. Y bueno, ellos tenían contacto, uh-huh. Yo tenía una caballeriza trabajando para ellos.
7: Sí.
8: Y los hijos, todos los hijos están trabajando en la municipalidad. Yo, la verdad, que yo no tengo ni un hijo trabajando en la municipalidad, no tengo ni un contacto con ellos, nunca hice política, porque nosotros trabajamos honradamente. Somos personas humildes.
7: ¿A qué se dedican ustedes?
8: Yo soy a jubilar.
7: Sí.
8: Mi marido a jubilado.
7: Sí.
8: Después tengo a mi nuera que tiene 4 chicos y 2 con discapacidad. Sí. Después tiene una nena que tiene 3 añitos y ahora que tiene una que tiene 2 meses.
7: Sí. ¿Y su hijo en qué trabaja?
8: Y ahora está desocupado porque no hay trabajo.

0: préstamo.
1: No, nunca, nunca él, no, nunca le hizo firmar nada, porque nosotros, yo de confiar de la persona o el tío de él no desconfiaba, porque
0: Claro.
1: somos todos gente humilde y no somos así tan.
0: Porque usted en ustedes son vecinos, digamos.
1: Y sí, digamos que sí, pero él está aquí al lado de la laguna.
0: Claro.
1: Él está aquí al lado de la laguna, nosotros estamos de este lado de la laguna.
0: Sí, la laguna los divide,
1: Sí,
0: digamos. Es
1: y él había tomado el otro lado, tomó posición de la otra tierra de aquel lado. Yo nunca le hice problema, pues yo estaba en mi parte, yo estaba tranquila porque yo tenía a mi familia trabajando, porque hacemos huertas, eso con los chicos que tiene un nene que tiene 19 años, que tampoco él terminó quinto año ahora, y es como que no hay trabajo.
0: claro,
1: No
0: y
1: hay trabajo, entonces
0: ustedes
1: hacen
0: en la
1: huerta.
0: laguna, con la laguna, digamos, ustedes tienen allí, hacen la ladrillería en la
1: Sí,
0: zona.
1: sí. Y, no, y como él dijo que nosotros estábamos echando árboles,
0: Sí.
1: son limpieza que hacemos. Porque cuando llega la policía, se mete los que roban, entran ahí. Entonces la policía nos exige que limpien. Tenemos que limpiar. Y bueno, y esa es la limpieza que nosotros hacemos. Entonces, como él dice que echamos árboles y todas esas cosas, yo tengo un camping que yo le presto a la gente cuando va de la iglesia o hace un 15, un cumpleaños, un casamiento. Yo le presto, no le
0: Sí.
1: alquilo, nunca alquilé. Y si la quiera derivarle al vecino, los vecinos me conocen, que yo nunca le alquilé a nadie. Hacen fiesta de cumpleaños de 15, hace el día al niño, van de la iglesia evangelia, van y hace su culto ahí.
0: Sí.
1: Incluso muchas veces me hizo denuncia porque yo le prestaba en la época que era el COVID, que no se podía hacer
0: Eventos masivos.
1: sí, y yo le prestaba a la iglesia que ellos vayan ahora,
0: Bien.
1: vayan a hacer su culto ahí, en el aire libre.
0: Creo que esto está
1: Pero
0: más
1: yo
0: que
1: nunca le quité.
0: evidenciado, creo que está más que evidenciado. Usted nos mostró el plano, vimos cuál es el litigio que están teniendo y esto van a tener que dirimir directamente en la justicia. Nosotros le hemos dado el espacio y el
1: Sí,
0: tiempo para su derecho a
1: nosotros
0: réplica. No sé
1: estamos.
0: si le queda algo por agregar en relación a su derecho a réplica.
1: No, yo lo único que yo quiero que se aclare todo esto y que nosotros queremos seguir viviendo porque yo sigo trabajando con mis chicos, porque yo le estoy enseñando al nene que tiene 19 años, que ya él terminó su secundaria y le estoy enseñando para que él haga huerta. Como yo le digo a él, yo no quiero que te saquen de acá porque ¿dónde vas a ir a trabajar? No vayas a trabajar en ningún lado, le digo, porque ¿en qué parte vas a ir a trabajar? Y yo estoy trabajando con ellos.
0: Bueno.
1: Tiene pollo, tiene chancho, tiene caballo, todo él ahí adentro porque nosotros le estamos guiando a él, nosotros le enseñamos.
0: Perfecto, Noemí Torres. Entonces, está dando la versión de los hechos en este enfrentamiento
1: Y
0: por un
1: sí, yo,
0: terreno en
1: sí.
0: Fontana con el señor Osvaldo Caballero. Nosotros queremos agradecerle el tiempo y la
1: Fíjate
0: confianza de
1: que
0: llegarse hasta Alerta
1: acá
0: Urbana.
1: tengo una nena y un varón. Uno tiene 19 años, ya va a cumplir 20, y el otro tiene 17 años. Ellos nacieron acá. Este es el campo. Estos son los
0: Perfecto.
1: campos.
0: Pequeña pausa y ya regresamos con más Alerta Urbana.
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2: Hola, buen día.
3: Sí, buen día, señor. ¿Con quién hablamos?
2: Con David Sardi.
3: Sí, señor. ¿Qué necesita?
2: Le comento, don Gustavo. Yo estoy atravesando un difícil momento porque, bueno, yo trabajo de empleado de limpieza acá en INSEP.
3: ¿En el INSEP?
2: En el INSEP. Sí. Cuestiones que yo...
3: Usted, espere un momentito, David, con todo respeto se lo digo. ¿Usted es empleado del INSEP o de una empresa que hace la limpieza?
2: No, que hace la limpieza, una empresa terciarizada, digamos.
3: Ahí está, sí, ahora sí lo escuchamos. Sí.
2: Bueno, le comento, yo hace aproximadamente 2 meses yo había pedido un crédito a un amigo que daba préstamo.
3: Sí.
2: Y cuestiones que yo le pido 180 y después, aparte, le pido 30.000 pesos más, que son 210.000.
3: Sí, señor.
2: Bueno. Cuestiones que yo tenía que devolverle 528.000.
3: Y... ¿Trabaja en el Banco del Chaco tu amigo?
2: No. Él es empleado del Servicio Penitenciario Federal, pero trabaja con otro muchacho.
3: Pero eso es usura, es un delito.
2: Exactamente, sí. Eso es lo que me dijeron.
3: Sí.
2: Bueno, cuestiones que cuando yo cobro de mi sueldo, yo ya estaba por abonar, una compañera de trabajo me pide plata prestada. Yo, don Gustavo, no tengo ningún problema. Yo le pregunto, ¿ya no vas a tener problema en devolverme? No, mes. Que la cual le fui prestando, se acumuló 300.000 pesos. Y que la cual me tuve que, bueno, como quien dice, me tuve que enterrar en otros 2 préstamos para poder terminar el préstamo.
3: ¿Cómo que se llama el efectivo este del Servicio Penitenciario Federal que presta plata?
2: Cristian Domínguez.
3: Cristian
2: Domínguez.
3: Domínguez. ¿Estás seguro vos que trabajas en el Servicio Penitenciario? ¿Trabajas acá en la U7?
2: Sí.
3: ¿Vos lo has visto uniformado alguna vez?
2: No, porque yo lo conozco de un curso de visitador médico, pero sí iba uniformado.
3: Ahí está. Y ahora, y presta plata. Bueno, vos porque le prestaste plata a tu compañera, ¿no le pudiste devolver al penitenciario?
2: Sí, le devolví, ya le pagué, pero yo tuve que sacar préstamos por otros lados. Y que la cual ahora me están, como quien dice, atorando.
3: ¿Y cuál es tu problema? A ver, ¿nosotros en qué podemos
2: ayudarte? Yo necesitaría más o menos, si se puede hacer como una colecta solidaria, algo de eso, porque yo también hago donaciones de don Gustavo, de remedio, digamos. Yo ayudo a muchísima gente.
3: ¿Y vos querés que la gente te preste plata? ¿Te regale plata?
2: No que me regales, yo no tengo problema.
3: Mira, hermano, yo te voy a decir una cosa, y te lo digo con absoluto respeto y espero que lo entiendas. Fueron malas decisiones tuyas y lamentablemente ahora estás sufriendo las consecuencias. Pero este programa solamente pide la colaboración de la gente cuando es un problema de salud o un problema muy urgente. Situaciones como la tuya, lamentablemente, hay miles. Imagínate si un programa se dedica a esto, no va a dar abasto. Así que yo te pido mil disculpas, yo no voy a brindarte mi medio para que vos pidas plata para pagar las deudas. Bueno, discúlpame, no lo vamos a hacer.
2: Bueno,
3: muchas gracias, hasta luego.
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